0: Un amor no es para llenar soledad. Un amor es para compartir mi plenitud. Un amor no es para vengarme de alguien más. Un amor es porque me sé una persona libre, una persona equilibrada emocionalmente, que ha superado sus miedos del pasado y sus complejos y es capaz de lanzarse hacia el futuro con una gran ilusión. Uno tiene que aprender a no ignorar las señales de advertencia. Esas señales de advertencias que nos dicen que hay algo peligroso.
1: Hemos escuchado parte de los comentarios del programa de ayer. Le acompaña Johanny Hernández y le doy la bienvenida a nuestra audición de hoy de Enfoque a la Familia. Vamos a escuchar la segunda parte del tema que Stephanie Campos está desarrollando con Sixto Porras, titulado Eligiendo inteligentemente a mi cónyuge. Prestemos atención.
2: En esta segunda parte de su programa de Enfoque a la Familia, continuamos abordando el tema cómo elegir pareja con inteligencia. Por favor, preste muchísima atención y todo lo que sea prevención, pues en buena hora. Está con nosotros nuestro director para Iberoamérica, Sixto Porras. Bienvenido.
0: Muchas gracias, Stephanie. Y qué bueno que vamos a añadir inteligencia al amor.
2: Así es. Ahora, ¿cómo elegir con inteligencia? Se estarán preguntando muchas personas.
0: Bueno, inteligencia es el proceso de analizar la información, de recabar o investigar sobre los elementos que identifican a la otra persona. Esta es una palabra compuesta donde tiene que ver con investigar y elegir la mejor opción. Eso es inteligencia, es saber elegir la mejor opción. Por lo tanto, elegir inteligencia en el amor facilita el proceso de análisis, el análisis de las diferentes opciones para elegir la mejor alternativa. Ese es el proceso. Se ha dicho que el amor es caprichoso y que es ciego. No, de ninguna manera. El amor piensa, el amor razona, se hace preguntas, codea al papá y le dice, papi, ¿esto que estoy viendo es de verdad o es una fantasía? Bueno, esas preguntas son claves. Usted tiene que invitarlo a la casa, invítelo a comer a la casa, llévelo o llévela de paseo, donde hay ambientes naturales, de tal manera que la familia pueda conocerlo y luego haga la pregunta. Cuando uno se expone a la opinión de los demás, uno está añadiendo inteligencia a la decisión del amor. Porque ellos tienen mayor capacidad de ver objetivamente. Cuando uno está enamorado, está medio torpe.
2: Una de las razones principales por las cuales se divorcian las parejas no es por la infidelidad, por el dinero, sino que lo hacen porque la decisión de casarse la tomaron muy rápido y no tuvieron ese tiempo de añadirle inteligencia, consejos, sentido común, y a veces no tomamos las cosas con calma.
0: El punto acá es, tome tiempo y llévela con calma. Su forma de ser, ¿cómo la va a conocer? ¿Cómo va a conocer sus valores, sus ambiciones, sus alegrías, sus gustos, sus preferencias? ¿Cómo usted va a poder distinguir sus complejos, sus miedos? ¿Cuál es el nivel de celo que tiene? ¿Le va a celar a usted por todo? ¿Tiene o no adicciones? ¿Cuál es el concepto de familia que tiene? ¿Tiene trastornos emocionales serios? Bueno, ¿cómo va a descubrir usted esto? No se lo va a evidenciar el pelo lindo y peinado que tiene, el perfume agradable que luce, los zapatos bien lustrados que tiene, ni siquiera la conversación de conquista, porque esa conversación de conquista está adornada de palabras hermosas y bellas que suelen escogerse para la ocasión. ¿Cómo le puedo conocer? Llévelo con calma. Ese es el punto. Si usted lo lleva con calma, usted se da la oportunidad de conocer todas estas cosas, pero hay algo más. Cuando usted lo lleva con calma, se da la oportunidad de ver más allá de la piel, de ver carácter. El carácter se dice que él se evidencia cuando nadie nos observa. Cuando nadie nos ve, eso que somos, cuando nadie nos ve. ¿Cómo yo voy a conocer su carácter? Si yo apresuro la relación, entonces usted puede observar el carácter en medio de los conflictos. Cuando ustedes tienen un conflicto, obsérvelo, cómo reacciona. En una ocasión, una joven bella, enamorada de su novio, tuvo un altercado con él donde él le gritó y le tiró la puerta. Entonces ella busca consejo porque su padre le dice, busque consejo, observe bien. Y ella dice, pero es que él es hermoso, es bello, es especial. Yo creo que fue que llegó en un mal momento. 5 minutos después me llamó para pedir disculpas. Y al final ella dijo, la pregunta crucial, ¿él es así o no es así? Es una buena pregunta. Claro. La respuesta nuestra fue, él es así. Él tira puertas, él grita, él se enoja de esa manera. Bueno, ahí usted va a conocer carácter. Cuando usted pertenece a un grupo de estudio donde hay muchachas y muchachos, ¿le cela él a usted? ¿Le impide él a usted ir a ese equipo de básquetbol o de béisbol al que pertenece? ¿O al grupo de música del cual usted es parte porque él se siente celoso en extremo? Bueno, eso es parte del carácter. ¿Cómo lo conocemos? Llevándolo despacio. Aquí quiero darles un secreto que espero les ayude a disfrutar más la emoción del enamoramiento. No inicien una relación sin darle el tiempo necesario de que ese enamoramiento tome su rumbo natural. De hecho, algunos especialistas dicen, no se case enamorado. Yo no llego a ese extremo. Yo espero que el enamoramiento dure muchos años. Uh-huh. De hecho, toda la vida de matrimonio. Porque el enamoramiento no es 100% malo. El enamoramiento es hermoso, es bello. Es sentir cosas especiales por la persona que yo amo. Pero ¿cómo lo hago durar? Bueno, tengan una larga amistad. Una amistad que les permita a ustedes descubrir quiénes son en realidad. Por eso, llévela con calma. 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Continuemos con la entrevista.
2: Dentro de las señales de advertencia que tenemos que tener en cuenta, ya hemos hablado del abuso, de las adicciones, de la infidelidad. Y también es importantísimo hablar acerca de la inmadurez. ¿Cómo podemos observar que una persona no tiene la madurez correcta o que tiene problemas emocionales no resueltos?
0: Una persona que no ha alcanzado la madurez es una persona irresponsable. Es una persona que lo justifica todo. Es una persona que siempre tiene sueños y nunca hace nada. Uh-huh. No sabe manejar un presupuesto. Es una persona dependiente 100% de los demás. Es una persona que manipula las emociones de los demás. Esa es una persona que tiene un problema de dependencia absoluta y de inmadurez. Lo que está diciendo es, ¿puedes hacerte responsable de mí? Una persona inmadura suele poner la relación de último, llega al último minuto en todo, no cumple sus compromisos, tiene dificultades para tener trabajos estables, no paga sus deudas, posee un mal antecedente crediticio, es descuidado en su higiene personal y en su casa, es un desastre. Bueno, esto es parte de la inmadurez. Pero también podría ser que la persona tenga problemas emocionales serios, que ha sabido disimularlos. Personas con características de abusadores ponen muchas veces cara de bueno, de yo no fui, de perdón, lloran. Y usted dice, es que me despierta compasión. creo que él, después de pegarme, no quería hacerlo y está arrepentido realmente. Entonces uno comienza a justificarlo. Usted tiene que aprender a descubrir si hay problemas emocionales serios. ¿Cómo los logra ver? Observe la familia, observe la dinámica familiar, observe cómo él se relaciona con sus padres y con sus hermanos, observe cuáles son sus amigos y los lugares que frecuenta. Aquí uso un término. Cuando usted conoce a sus amigos y los ambientes que frecuenta, esto le permite una ventana para observar cómo es él por dentro. Uh-huh. Cuando usted observa a su familia, es otra ventana que le permite observar con quién usted está compartiendo su vida. Y tiene que hacerse la pregunta, ¿me gustaría ser parte de este ambiente? Porque puede que le hagan la promesa. Cuando nos casemos, yo dejo esos amigos y dejo esos ambientes. Luz roja, no es cierto. Cada uno de nosotros tiene ambientes que frecuenta, amigos con los que ha cultivado una relación y puede que se extiendan en el tiempo después de que nosotros nos casemos. Nadie cambia cuando se casa. Seguimos siendo las mismas personas. El matrimonio lo que hace es acentuar lo que ya somos. Por lo tanto, el secreto de añadir inteligencia al amor es ver estas cosas antes de establecer una relación formal.
2: Así es. ¿Cuáles serían algunas consecuencias de no atender esa situación a tiempo y que podríamos estarlas enfrentando, como usted lo dice, si no tomamos esas decisiones inteligentes en el tiempo correcto?
0: Podríamos experimentar desilusión cuando un día despertemos y descubramos que la otra persona no es lo que yo me imaginé. Y muchas parejas sufren esto. Me han dicho, a mí me estafaron. Es lo que me han dicho. Yo me enamoré de otra persona, no la conocía. Y esto es lo importante. Uno tiene que darse la oportunidad de conocer. Es decir, que uno diga, yo sé con quién me estoy casando. Y uno contesta la pregunta, estoy dispuesto a casarme con esta persona porque creo que me conviene y que yo le convengo. Podríamos sentirnos molestos y avergonzados por no haber visto las características difíciles a tiempo y no haber puesto atención a los detalles. Por ejemplo, en el Facebook, alguien me escribió en su momento y dijo, yo insistí en casarnos. Él tenía dos hijas con diferentes mujeres con las cuales nunca estableció una relación de compromiso. Pero yo estaba ilusionada por casarme con él. Nunca presté atención que sus relaciones eran simplemente conquistas rápidas, pero nunca relaciones formales. No duró un año aquella relación. Es triste, ¿no? Podríamos darnos cuenta de que gastamos el tiempo, la energía, los recursos, de que ahora tenemos que enfrentar una situación de divorcio. Podríamos ser víctimas de una vida de agresión. Podríamos vivir frustrados porque nos introdujeron a una familia que no entendemos su dinámica familiar, que no aceptamos, que sus valores son totalmente opuestos a los nuestros. Por esto es indispensable que uno se dé la oportunidad de hacer una evaluación que nos permita tener beneficios de una relación inteligente.
2: Bueno, mañana vamos a concluir este tema de cómo elegir pareja con inteligencia. Vamos a hablar acerca de algunas cualidades esenciales del carácter, así que le invitamos para que nos escuchen mañana.
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¿Es posible para nosotros cultivar pensamientos sanos, intenciones sanas? Dios en su palabra nos dice que sí, es posible. Mira lo que dice Filipenses 2:13. Porque Dios es el que en vosotros produce así el querer como el hacer por su buena voluntad. Es increíble hasta qué medida el cuerpo pierde la salud cuando el corazón esconde algún mal sentimiento. Una mujer confesó: viví con mi yerno durante 5 años en una gran tensión y al fin él tenía úlcera de estómago y yo artritis. Luego nos separamos y hoy los dos nos encontramos bien de salud. Se cuenta un caso extremo de un banquero que cada vez que hablaba un enemigo suyo en las reuniones del directorio, se levantaba disgustado y abandonaba el recinto. Años después, este amargado empresario se quitó la vida. El que no había aprendido a vivir con los demás tampoco supo vivir consigo mismo. Es que el odio, la ira y el resentimiento están matando cada día a multitud de personas. Personas que podrían gozar tranquilamente de la vida si tan solo supieran despojarse de sus malos sentimientos. Por eso pregunto, ¿existe alguna manera efectiva de dominar los sentimientos destructivos y agresivos? Y aquí se cumple lo que Jesús dijo: para los hombres esto es imposible, mas para Dios todo es posible. Nadie puede por sí mismo reorientar el curso de sus pensamientos y sentimientos. El arrebatado, el iracundo, el orgulloso, el rencoroso, el arrogante y el egoísta no pueden cambiar con su solo esfuerzo personal. Es imposible. Dura muy poco. Para los cambios profundos del alma, únicamente Dios tiene el secreto del poder, porque Él obra en nuestro ser el querer y el hacer por su buena voluntad, dice la Escritura. Y cuando le rendimos la vida a Él, nuestra vida entonces produce, como dije, el querer y el hacer por su buena voluntad. Por eso pregunto, ¿tienes algún resentimiento que quieres vencer o cualquier otro desvío de tu corazón? Entonces busca la ayuda del Altísimo y Él actuará. Y Dios sí sabe cómo hacerlo, porque Él se encarga de casos difíciles. Para Él no hay nada imposible. Dios te bendiga y te guarde. Y recuerda, en el viaje de la vida, las cosas han de terminar bien si tienes a la Biblia como tu GPS y a Jesús como tu guía, porque esa es una mejor manera de vivir.

0: Yo creo que uno de los graves problemas que tenemos es que no preparamos a nuestros hijos. Uh-huh. Yo digo que no tenemos que preparar a nuestros hijos para que se queden, sino para que se vayan. Eso es lo que he aprendido con el paso de los tiempos, con el estudio profundo de la palabra de Dios y a la vez con escuchar a tantas personas en conflicto. Y yo digo que nuestra preparación tiene que ser para que se vayan y tiene que iniciarse lo antes posible en la vida. Se inicia con la formación valórica de nuestros hijos.
1: Hola, hemos escuchado un extracto de la entrevista de ayer. Soy Stephanie Campos y le doy la bienvenida a la segunda parte del tema, Preparando a los hijos para que se vayan. Nuestro invitado es el señor David Ormachea, quien es chileno, conferencista y especialista en familia. Él conversará con Wendy Cortés sobre cómo estar listos para cuando nuestros hijos tengan que salir del hogar, ya sea por decisión personal, estudio o matrimonio. Escuchemos.
2: Me gustaría mucho que le diéramos un consejo a esos padres cuyos hijos se han ido de casa de una manera no ideal, no grata.
0: Puedo decirlo con mucha libertad, claro, porque yo he vivido la misma experiencia. Yo tuve hijos que se tuvo que ir de la casa, no por su propia voluntad, sino porque yo tuve que pedirle que abandone el hogar, y no porque era un hijo excelente, sino porque estaba cometiendo errores que no eran posibles ser aceptado dentro de nuestra familia. Entonces, yo conozco en primera instancia lo que se vive, el dolor increíble. No es fácil para uno como padre decirle, hijo, tienes que irte.
1: Del tema, preparando a los hijos para que se vayan. Nuestro invitado es el señor David Ormachea, quien es chileno, conferencista y especialista en familia. Él conversará con Wendy Cortés sobre cómo estar listos para cuando nuestros hijos tengan que salir del hogar, ya sea por decisión personal, estudio o matrimonio. Escuchemos.
2: Me gustaría mucho que le diéramos

0: experiencia. Yo tuve hijos que se tuvo que ir de la casa, no por su propia voluntad, sino porque yo tuve que pedirle que abandone el hogar, y no porque era un hijo excelente, sino porque estaba cometiendo errores que no eran posibles ser aceptado dentro de nuestra familia. Entonces, yo conozco en primera instancia lo que se vive, el dolor increíble. No es fácil para uno como padre decirle, hijo, tienes que irte. Y las lágrimas, el dolor que se experimenta en el proceso, tú ves que ahora aún es un asunto emocional para mí. El dolor que se experimenta en todo el proceso es muy grande, pero es más terrible el perpetuar el dolor. Es maravilloso tomar una decisión difícil que duele mucho en el momento para terminar una situación dolorosa, en vez de evitar el dolor del momento para perpetuar el dolor permanentemente. Entonces, le digo a los padres, queridos, tenemos que analizar nuestra vida. ¿Quién no se equivoca? Si ustedes me escuchan hablando de la familia, no es porque Dios, porque yo he sido un excelente padre, sino porque Dios me dio hijos para que yo aprenda a vivir con ellos. Y yo no he sido el padre excelente, yo he sido un buen padre. Yo he luchado por ser mejor, cada vez yo he cometido muchos errores. Así que vale la pena hacer un análisis y aceptar cuáles son sus errores, en primer lugar. Decir, yo sí me equivoqué, yo maltraté a mis hijos, o yo no le enseñé, como ocurrió en mi caso. En mi libro, ¿Cómo ser padres buenos en un mundo malo?, yo insto a los padres a que lean un capítulo cada semana y hablen con ellos. ¿Por qué? Porque yo creo, en mi caso, yo no lo hice con mis hijos. Nadie me lo enseñó, yo no lo viví. Entonces, el hecho de que yo no lo haya vivido no significa que no puedo enseñarlo. Con dolor puedo enseñar y decir, usted no repita mi error. Y puedo decirle, reúnase con sus hijos, hable con ellos, asuma su responsabilidad, evalúe su vida. Yo digo que dos características de una persona madura. Primero, la persona madura es la persona que aprende a autoevaluarse. Y segundo, la persona que aprende a autocorregirse. Si un padre con hijos que se fueron en una circunstancia complicada, difícil, traumática, se aprende a autoevaluar y acerca, hace una conexión. Yo he conocido a padres que me dicen, no, mi hijo se fue mal de la casa, no quiero saber nunca más de él. No, el terrible dolor que está generando en su vida y a la vez el dolor en su hijo es innecesario. Sí. Entonces, evalúe su vida, acepte sus errores, deje su orgullo a un lado y en segundo lugar entienda que Dios perdona. Pídale perdón al Señor. Sepa que usted puede hacer cambios en su vida. No solamente, hijo, quiero acercarme a ti porque te maltraté y ahora te sigo maltratando. No, cambie su vida. Lo segundo, yo creo que es muy importante, es que entienda que Dios no nos dio la responsabilidad de tener hijos buenos. Nuestros hijos nacen pecadores, no nacen como un papel en blanco, como piensan los liberales o los agnósticos o los ateos, que venimos al mundo como un papel en blanco que hay que llenarlo, que la persona se hace malo por la maldad que existe en el mundo. No, no es así. Nosotros venimos con una naturaleza pecaminosa que tiene que ser tratada, que tiene que ser controlada por la acción del Espíritu Santo y nuestra propia decisión en la vida. Por lo tanto, usted cometió error, el Señor le perdona, haga los cambios, pero a la vez entienda que usted no podía tener hijos buenos, usted era responsable de ser un padre bueno, y ahora, pues, deleítese en que aquel Dios que le ha transformado a usted, si es que le ha transformado por haber aceptado a Cristo como su Salvador y le ha transformado, y por haber estudiado la palabra y haber hecho cambios en su vida, si usted es una persona transformada, entienda que también sus hijos tienen aquella esperanza de conocer al Señor, de amar al Señor, de ser transformados por Él y de que un espíritu perdonador les lleve a tener una familia saludable.
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1: Todo esto que usted menciona me hace entrar en esta siguiente pregunta, de que muchas de las acciones de los padres en el hogar pueden afectar incluso el futuro de sus hijos cuando salgan de la casa.
2: Indudablemente.
1: ¿Puede mencionar algunas?
2: Sí, cómo no. Alguien dijo, si un gato se sienta en una estufa caliente, nunca más se sienta en una estufa caliente, pero tampoco en una fría. Las experiencias traumáticas en la vida de nuestros hijos le marcan. Yo recuerdo mi propia experiencia. Yo tuve un accidente de tránsito cuando tenía 22 años, estaba viviendo en Ecuador en ese tiempo, y un amigo iba manejando, nos volcamos en una camioneta, recuerdo exactamente la marca, Chevrolet Luz, modelo 1974, color verde. En todo lugar donde voy, yo veo esa camioneta y me recuerdo del accidente. Claro. En todo lugar. En la mente de nuestros hijos, la mente nuestra, nunca olvida nada. No podemos traer cosas al recuerdo, pero no significa que ha olvidado. Por lo tanto, las experiencias de cariño, de aprecio, la disciplina apropiada, como digo en mi libro, Cómo disciplinar a mis hijos sin abusar de ellos, la disciplina apropiada no destruye la estima de nuestros hijos. La disciplina apropiada construye la autoestima de nuestros hijos. La disciplina no es un acto punitivo con la intención de destruir, no es un acto que se realiza a mansalva, no son golpes a mansalva. No. La disciplina tiene que ser apropiada en la edad apropiada, en el momento oportuno. Esos actos de disciplina van formando a nuestros hijos. La falta de disciplina, el permitir que nuestros hijos se conviertan en rebeldes o el permitir que ellos controlen la vida, el hacerles tomar decisiones que no están preparados, el creer que la sensación y el deseo de satisfacción inmediata es algo que deben luchar toda la vida por ello, es erróneo. Tengo que enseñarle que tengo que trabajar contra mi gratificación inmediata, que hay cosas que yo no puedo tener ahora y no es el momento. Entonces, ¿cómo yo puedo ayudarles? Tengo que disciplinar, tengo que modelar, tengo que hablar con ellos, con el propósito de evitar las experiencias traumáticas que más tarde van a afectar su vida. Así que gran parte de mi responsabilidad no solamente es hacer lo correcto, sino también cómo evitar hacer cosas incorrectas que pueden afectar a mis hijos.
1: Cierto. Este tema de la disciplina a veces es un poco polémico en el hogar, en lo que se debe hacer y lo que no se debe hacer. Entonces, ¿cómo pueden los padres impartir disciplina en casa de manera que ayuden a sus hijos a crecer y madurar correctamente?
2: Pues, primero hay que prepararse. En forma automática, ninguno de nosotros es padres. Como digo en mi libro Padre o Progenitor, padre no es quien trae hijos al mundo. Puede ser un donante de ADN, y existen muchas personas. Pero padre es el que verdaderamente entrena sus hijos para la vida. Yo dedico ese libro Padre o Progenitor a mi padre, en primer lugar, y en segundo lugar un agradecimiento a un suboficial de la Marina chilena, que fue mi profesor de escuela dominical, y en mi libro digo, fue uno de los padres más excelentes que he conocido. Nunca trajo un hijo al mundo. No tuvo hijos. Fue un excelente padre. Extraña combinación. Bueno, extraña porque él fue un excelente maestro nuestro en la escuela dominical. Nos amó como a hijos, nos entrenó para la vida. Él asumió la responsabilidad de sus sobrinos cuando su madre murió y crió a sus sobrinos. Así que nunca trajo un hijo al mundo, pero fue un excelente padre. Nuestra responsabilidad como padres es prepararnos. El peor enemigo de la paternidad y la maternidad no son los hijos. El peor enemigo es la ignorancia. Y cuando nosotros ignoramos, cometemos tremendos errores, a pesar de nuestras buenas intenciones. Porque la persona que ignora nunca puede hacer algo que no conoce. Así que yo aconsejo una preparación. La gran mayoría de los padres nunca leerán un libro sobre disciplina de los hijos. Nunca. Nosotros los padres, ¿sabes cuál es mi libro menos leído? Es el libro Padre o Progenitor.
1: Oh, no.
2: ¿Y por qué? Porque los varones tenemos aquella tendencia. La mayoría de los padres nunca leerá un libro que les ayude a entrenarse como padres. Y la mayoría de los matrimonios nunca leerá un libro sobre disciplina de los hijos, lamentablemente. Sí. Así que, como la ignorancia es el peor enemigo y además es hereditaria, entonces no vale la pena ir a una librería y comprar un adorno. Es mucho mejor invertir en un libro, prepararse, hacer las correcciones necesarias, buscar el consejo apropiado. Hay organizaciones como Enfoque a la Familia, mi propia organización de Regreso al Hogar, que dedicamos nuestra vida para instruir a las personas para que tengan familias cristianas y saludables.
1: David, antes de que se nos vaya a terminar el programa, quisiera hacerle una última pregunta. ¿Qué decirle a un padre sobreprotector que teme que su hijo se vaya del hogar, aun cuando éste tenga la edad y recursos para hacerlo?
2: Ay, es una pregunta tremendamente, tremendamente difícil de asumir. Yo creo que es fácil de contestar. Pero mi consejo es prepárese para que sus hijos se vayan. Prepárese emocionalmente. Deben salir del hogar en el momento oportuno. Y hay que determinar cuál es el momento oportuno. Porque no es la edad lo que determina. Es el momento oportuno. Hay hijos que saldrán después que terminen sus estudios universitarios. Algunos querrán salir antes. Yo creo que un hijo bien preparado y con unas buenas convicciones. Yo salí de mi hogar a los 21 años, casado, con una chica de 17 años. No es un buen ejemplo, tal vez, pero a la vez, yo te digo, alejados de mis padres y con los principios que ellos me enseñaron, yo he sido capaz de mantener mi matrimonio por 35 años, amar a mi esposa, amar a mis hijos, porque fui, de alguna manera, no preparado de la mejor manera, pero el ejemplo de mi padre fue excelente. Así que yo le digo, prepárese, prepárese usted, prepare a su esposa, porque es un momento emocional muy duro, y a la vez prepare a sus hijos, en todo sentido. Prepárelo emocionalmente, espiritualmente, prepáralos económicamente para que sepan tomar decisiones. Ahora, las personas me van a decir, eso es muy difícil, toma mucho tiempo. Sí, la verdad es esa. La paternidad es muy difícil y toma mucho tiempo.
3: Educar es inspirar el corazón de nuestros hijos para que se sientan capacitados para enfrentar la vida por sí mismos. Por esta razón, no los haga dependientes. Pídales opinión en temas importantes y permita que enfrenten los desafíos propios de su edad. Ayúdeles en el proceso de crecimiento. Esto les permite interiorizar los valores que han inspirado a la familia y los empodera para transitar por la vida con acierto. Los valores no se imponen, se inspiran mientras caminamos juntos.
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Hola, le habla Sixto Porras de Enfoque a la Familia. Es un privilegio poder compartir con usted nuevamente y extenderle una mano en la tarea de construir una familia saludable. En esta ocasión, voy a compartirle un audioblog. Son artículos en un formato de audio que hemos escrito sobre matrimonio, crianza, fe o temas relevantes en nuestra sociedad. Hoy compartiremos el tema ¿Cómo poner en orden mis prioridades?, desarrollado por el orientador matrimonial Sebastián Goluccio y por mí. ¿Cómo pongo en orden las prioridades de mi vida? El tiempo no es un enemigo, es un recurso que tenemos que administrar eficientemente para lograr el cumplimiento de nuestros objetivos. Cuando el tiempo no nos alcanza o bien tenemos la sensación de que se ha convertido en un enemigo, es porque hemos alterado nuestras prioridades y debemos enfocarnos en aquellas que merecen nuestra atención. Vive el aquí y el ahora. Para aprovechar al máximo el tiempo, debemos enfocarnos en el presente, soltar el pasado y ver el mañana con esperanza. Necesitamos descubrir lo bueno de cada momento para poder aprovechar al máximo lo que estamos viviendo. Estar ubicados en el aquí y en el ahora nos permite tener un mejor nivel de conciencia de las decisiones que debemos tomar sobre nuestro tiempo. Como no sabemos lo que viviremos mañana, debemos vivir plena e intensamente cada oportunidad que tengamos. La vida es para ser vivida con intensidad. Por eso, no se preocupe por lo que un día ocurrirá. No trate de adelantar el tiempo. Vive el presente a plenitud, pero con sentido de propósito, porque el hoy es la plataforma de lo que ocurrirá mañana. Solo tenemos una vida y el tiempo es limitado, así que entre más temprano descubramos el lugar al que deseamos llegar y las metas que esperamos alcanzar, más lejos llegaremos. Por eso, sea usted mismo, no se compare. Sea único, porque en tanto seamos leales al diseño original, más felices seremos. No importa la edad que tenga, nunca deje de soñar y siempre tenga un reto que le invite a superarse. Los soñadores son los constructores de las mejores historias. Invierta tiempo en lo que más ama. Invierta tiempo en lo que es importante y significativo para usted. La familia, su salud, el ejercicio, los amigos y sobre todo en fortalecer su relación con Dios. Esto nos permitirá sentirnos realizados el día que elaboremos el inventario de lo vivido. Aparte un espacio en su agenda para un pasatiempo que le relaje o le permita distraerse con su familia y sus amigos. Recuerde, son ellos los que quedan cuando los demás se alejan y los que le apoyan en el transcurso de la vida. Tenga amigos, esos con los que uno ríe y llora cuando los necesita, pero sobre todo, muéstrese amigo, uno que sea leal, considerado y confidente, sea un amigo que escucha, anima y disculpa. Acepte los cambios que identifican cada etapa de la vida. Cada etapa de la vida tiene su magia, su emoción y su razón de ser. No trate de adelantar el tiempo, aprenda a vivir a plenitud el momento que vive, porque es único y no regresa. Las crisis se dan cuando nos resistimos al cambio y pretendemos ser lo que un día fuimos y ya no somos, olvidando que cada etapa es maravillosa y tiene derecho a sorprendernos. Los años no nos definen, solo proveen experiencia, conocimiento, conciencia y desafíos. Los años son para ser vividos. No deje que simplemente pasen, construya recuerdos y haga de cada uno de ellos una aventura desafiante y divertida, porque la vida siempre nos reta a ser mejores. Mantenga vivos los recuerdos. Al final de los días, los recuerdos son nuestro principal tesoro. Es lo que nos permite tener una conciencia tranquila porque hicimos lo correcto o nos disculpamos cuando fallamos. Los recuerdos nos dicen que estamos vivos y que valió la pena el recorrido. Si ha invertido el tiempo en las personas que ama y en construir recuerdos, un día, cuando ellos ya no estén, la vida tendrá sentido porque quedan las fotos en la memoria, el tesoro del abrazo, la caricia del beso y la plenitud de la palabra dulce que nos acercó. Suelte la culpa que le paraliza. Todos tenemos que ser compasivos con nosotros mismos, porque ¿cuál de nosotros no se ha equivocado alguna vez? La culpa nos roba la fuerza, la iniciativa y la creatividad.
nos impide creer que merecemos el perdón que nos libera y nos permite avanzar. Todos hemos fallado, pero también todos hemos sido perdonados por amor. Renuncia a todo lo que le detiene y decida volver a caminar con el rostro en alto y con dignidad. Active su fuerza interior y deje de esperar que las demás personas cambien. Ha llegado el momento de tomar la iniciativa para cambiar usted en procura de aquello que le entusiasma y le desafía. Quien tiene un reto y una visión que le inspire, tiene una motivación para vivir y una razón para ponerse a caminar. Active la fuerza interior que Dios le ha dado y vuelva a intentarlo. Invierta tiempo en sacar la basura emocional. Cuando tenga recuerdos que le lastiman o le hacen sentir menos, decida perdonar y perdonarse. Esto es lo que le impulsa a caminar de nuevo y a volverlo a intentar. Nadie dijo que la vida sería fácil. Está llena de traiciones y menosprecio, pero no podemos gastar el tiempo en atender la crítica, la envidia o la rivalidad. Invierta tiempo en crecer, en aprender y tenga un corazón agradecido. Es lo que nos permite avanzar con libertad y fuerza. Y por último, decida ser feliz. Sea una persona con un corazón apasionado y lleno de gratitud. La felicidad es una elección y no un sentimiento. Es un estilo de vida y no un momento de euforia. La felicidad no es algo que alguien le puede otorgar o producto de la suerte. Es una conquista personal que se alcanza con una buena actitud. La vida tiene derecho a sorprendernos y esto ocurre cuando vivimos con expectativa, fe y confianza en Dios. ¿Ha sentido que sus fuerzas se agotan? ¿Que a pesar de dormir en la noche, aún así se siente cansado y sin ánimo? Es probable que usted esté experimentando agotamiento emocional y físico. Muchas personas sufren de ello y no saben qué hacer. 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Continuemos con el programa. Familia versus trabajo. Jorge es empleado administrativo de una empresa textil. Está casado con Sonia y tienen dos hijos de edad escolar. Tienen una hipoteca que pagar que representa más del 40% de sus ingresos mensuales. El jefe de Jorge es muy demandante. Varias veces a la semana, Jorge se queda horas extras en la oficina. No solo para no perder competitividad laboral, sino sobre todo para poder cubrir su abultado presupuesto mensual. Su esposa vive reprochándole el poco tiempo que está en casa, a lo que Jorge responde, ¿no te das cuenta que lo hago por ustedes? Sonia está bastante cansada de esta situación. Lo que más le molesta es que, aun cuando su marido está físicamente presente en el hogar, mentalmente pareciera ausente. Los fines de semana Jorge vive pensando en lo que le espera el lunes en la oficina y revisa varias veces su casilla de emails para enterarse de las novedades del trabajo. Por su parte, Sonia también trabaja con esmero. Como ama de casa, su jornada laboral se reparte entre múltiples quehaceres domésticos: lavar, planchar, cocinar, ordenar, administrar, comprar, coser, fregar, etcétera. Quiere que todo el hogar funcione a la perfección y es bastante obsesiva en el orden. Muchas veces Jorge le reprocha que ella está tan ausente de su familia como él, a lo que Sonia responde, ¿no te das cuenta que lo hago por ustedes? Jorge y Sonia sienten que el trabajo y la familia están compitiendo por su atención, y la sensación que tienen es que el trabajo siempre gana. Jorge siente la soga en el cuello. De un lado, tira a su jefe y del otro, su esposa. Si bien sus hijos son aún pequeños para expresar sus expectativas, recientemente el mayor le hizo saber su descontento.
Por un compromiso laboral, Jorge no pudo asistir al acto del 25 de mayo en el que su hijo actuaba de vendedor de velas. Esa noche fue recibido por su hijo con un velazo que impactó de lleno en su mejilla. Jorge se rió, su hijo también, pero detrás de esa risa infantil era evidente que se escondía un profundo reproche. A esta altura de su vida, Jorge ya está convirtiéndose en un experto en el arte de apagar el incendio más apremiante. Lo único que tiene que hacer es escuchar la rueda que más chilla. Si escucha el chillido en el trabajo, corre con urgencia alma y agenda hacia ese lado. Obviamente, su familia no va a dejarse ganar así de fácil. Con el tiempo, la familia de Jorge aprendió que la única forma de atraer su atención es creando una crisis muchísimo más grande. Y cuando a fuerza de velazos Jorge se da cuenta de que ahora el incendio lo tiene al lado de su familia, corre en esa dirección para tratar al menos de apaciguar las llamas. Seguro conoce esta historia. Muchísimas personas viven debatiéndose entre las demandas del trabajo y las del hogar. Y fuera de probar con la técnica de aprender del mayor chillido, la gran mayoría no sabe cómo resolver el dilema. Por su lado, se plantean, y con razón, ser un buen esposo o esposa o padre de familia significa, entre otras cosas, proveer para la familia y atender los quehaceres del hogar. Claro que sí. El problema es que nos desbalanceamos. Déjeme compartirle algunos principios que pueden ayudarle a encontrar el equilibrio. 1. En casa soy irreemplazable, en el trabajo no. Sea cual sea la responsabilidad que tenga en su trabajo, siempre va a haber alguien que pueda hacer el trabajo que usted hace, y aún mejor. 2. Tengo que trabajar para sostener a mi familia, no para sostener mi ego. Claro que el trabajo es mucho más que un medio de vida. Cuando responde a una verdadera vocación, se convierte en una fuente de realización, y está bien que sea así. El problema aparece cuando ese afán por crecer laboralmente pasa a ocupar el lugar prioritario que debería tener mi familia. Cuando esto ocurre, en realidad lo que estoy poniendo en primer lugar no es el trabajo, sino mi ego. 3. A mi familia le importa mi horario, no mis buenas intenciones. La única manera objetiva de comprobar si algo es realmente prioritario en la vida de una persona es analizando su agenda. Por eso necesitamos dejar de lado las excusas y empezar a amar a nuestra familia de hecho, no de palabras. Y esto significa estar presente en cuerpo y mente. 4. Tengo que establecer puntos no negociables. Si bien estar con la familia es lo que más se disfruta en la vida, hay que tomar en cuenta que el ser humano tiene una capacidad increíble de autosabotaje. Si no se establecen puntos no negociables, es muy probable que la persona se encuentre enredada en un sinfín de compromisos que le roban tiempo a su familia. Por eso, tengo que aprender a decir no. Quizá tenga que decir, no es una opción no tener un día familiar de descanso, o no es una opción perderme los eventos deportivos de mis hijos, o no es una opción no celebrar mi aniversario de bodas. Dios creó el trabajo y la familia para coexistir de manera pacífica. Cuando alineamos nuestras prioridades con las prioridades de Dios, eso redunda en bendición, tanto en casa como en el trabajo. Le animo a que lo pruebe. Gracias por haber estado con nosotros. 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

0: Fracaso y éxito. Dos palabras que aparentemente son opuestas, pero tienen en común más de lo que pensamos. Soy Santiago Paván, esto es Una Luz en el Camino, y te invito al tema de hoy para conocer de qué manera estos dos conceptos se relacionan. No exagero cuando digo que he formulado 3.000 teorías respecto a la luz eléctrica, todas razonables y aparentemente ciertas, pero mis experimentos demostraron que solo dos eran correctas. Esto fue lo que dijo Edison, reconociendo que el éxito depende en la mayoría de los casos de haber fracasado previamente no una ni dos, sino incontables veces. La historia de Edison ya es conocida por todos, pero en tu caso personal, ¿hay algo en lo que te sentís estancado en ese proceso del ensayo y error? Seguramente te habrá pasado de proponerte empezar algo nuevo, pero al poco tiempo te frustraste, terminaste abandonando y en lugar de crecer, empezaste a sentir miedo. Déjame decirte que es normal sentir miedo al fracaso, pero por otro lado, ceder al miedo es el mayor fracaso. Por eso el ejemplo de Edison es ideal para entender esto, porque él coleccionó cientos de fracasos, sin embargo no se paralizó por el miedo. Al contrario, siguió intentándolo hasta que alcanzó su meta. Ahí está la clave de su éxito. Mantuvo su mente fija en el objetivo hasta que logró inventar la famosa lamparita. El miedo al fracaso puede presentarse en cualquier ámbito de la vida, en lo relacional, profesional o social, pero el fracaso en lo espiritual es a lo que deberíamos prestarle más atención porque de eso depende todo lo demás. De la misma forma que vimos en la vida de Edison, el apóstol Pablo también nos da la clave del éxito, pero en relación a la vida espiritual. En Filipenses capítulo 3, versículos 13 y 14 escribió: "Todavía no lo he logrado, pero me concentro únicamente en esto. Olvido el pasado y fijo la mirada en lo que tengo por delante, y así avanzo hasta llegar al final de la carrera para recibir el premio del cielo". Puede ser que una y mil veces hayas empezado para terminar fallando de nuevo, y llegaste a sentirte atrapado o atrapada por haber repetido el mismo error una y otra vez. Pero ahora te propongo que te olvides de todo eso y que te centres en lo que tenés por delante. Si mantenés esa actitud, te puedo asegurar que así como le pasó a Edison y a Pablo, en tu vida también se va a prender una luz que marque tu camino. 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

0: El mensaje de Dios para ti y para mí hoy se encuentra en Filipenses 2:4. Ninguno busque únicamente su propio bien, sino también el bien de los otros. Bueno, hablaremos del orgullo, porque este es otro de los tristes enemigos del amor. ¿Quién padece de este vicio mental pierde tanto la cabeza que llega a creerse superior a los demás? Y a consecuencia de su falsa grandeza, se vuelve despectivo, irrespetuoso y atropellador. Además, el orgullo o la persona orgullosa vive tan enamorado de sí mismo que permanece ciego o ciega a sus propias faltas, aunque sea muy hábil para señalar los errores ajenos. Es que el orgullo es arrogante, vanidoso, pedante, jactancioso. Se alimenta de las alabanzas y de los honores, al extremo de que prefiere ser destruido por la lisonja antes que aleccionado por la buena crítica. ¡Cuán pobre es el hombrecito que vive del importantismo, vamos a llamarlo así! Es demasiado orgulloso para reconocer una sola virtud de los demás. Él es el único, el mejor, el más capaz, el más favorecido en todo. Eso es lo que piensa. Y se reviste de una buena máscara exterior para demostrar que realmente es así. Pero basta con rasparle un poquito la piel de la soberbia para descubrir un corazón viciado de egoísmo y mezquindad. ¿De qué se enorgullece entonces tal persona de alma tan diminuta? ¿Cuáles son sus grandes méritos para idolatrarse a sí misma? ¿Cuál es su virtud para pretender las continuas alabanzas de los demás? Pero la soberbia jamás está sola. Engendrada por el egoísmo, engendra a su vez todo tipo de males, tales como la suficiencia, amor propio, la falsa modestia y mil formas de repudiable engaño. Frente a estos hechos, cuán valiosa se vuelve la virtud de la humildad, la de aquel que, en lugar de vivir echado para atrás, sabe inclinarse con sensatez frente a la vida y sobre todo frente a Dios. Mientras el orgulloso no tiene lugar para Dios en su corazón, el humilde, en cambio, reconoce sus limitaciones, es más humano y por lo tanto busca y recibe la fuerza de Dios. Y así es como se disfruta de la vida. ¿Será posible que ahora mismo tú te analizaras por un instante? ¿O yo me analizara? Pregúntate y me pregunto, ¿cultivo yo la virtud de la modestia? ¿Sé convivir fraternalmente con los demás? ¿O con mi orgullo estoy echando a perder mi vida y la de quienes me rodean? ¿Qué pretendo en la vida? ¿Hacerme el agrandado y desmerecer a los demás? ¿O ser verdaderamente grande para servir a los demás? Nuestro mundo, amigo y amiga, necesita más gente sensata y sana de alma a la cual Dios pueda dirigir en todas sus acciones. Tú puedes ser esa clase de persona con amor y humildad en el corazón. Dios te bendiga y recuerda, esa es siempre una mejor manera de vivir.
1: Bienvenidos al programa de Enfoque a la Familia, en donde ayudamos a las familias a mejorar a través de capacitación y educación en línea. Hoy tenemos una edición más de Conversando con Papá. Son conversaciones entre un padre y un hijo sobre los cambios generacionales, las luchas de los jóvenes y temas actuales. Está con nosotros nuestro anfitrión, director de Enfoque a la Familia para Iberoamérica, Sixto Porras, y mi papá, por supuesto. ¿Cómo vas?
2: Muy bien, gracias a Dios, Esteban. Y te felicito por haber elegido este tema, que es tan actual. Es un tema que tiene que ver con nuestra juventud, principalmente hoy, que está muy metidos en redes sociales y se ven atacados por esto que se ha llamado desorden alimenticio.
1: Sí, hoy elegimos conversar un artículo que está en enfoquealafamilia.com, que se llama Problemas de imagen corporal y desórdenes de alimentación, escrito por Elaine Humphries. Usted lo puede encontrar en enfoquealafamilia.com y en el buscador colocar este título, poder tener una conversación entre padre e hijo, madre e hija, inclusive en la cena, sobre este tema. Yo recuerdo cuando estaba en el colegio que llegaban psicólogos a dar talleres sobre imagen personal, sobre cómo prevenir problemas de desorden alimenticio, pero yo no sé por qué no presté mucha atención a estos talleres. Uh-huh. Y hoy que veo a muchos luchar, compararse por lo que decís de las redes sociales, No sé si hayan todavía personas que despierten y digan, este es un tema importante. No sé si es porque era adolescente, probablemente simplemente mi mente estaba en otro lado. Pero me gustaría que hoy tal vez hablemos al adolescente y al papá o a la mamá que nos pueden estar escuchando de cómo manejar este tema correctamente.
2: En primer lugar, la escritora del artículo anima que los padres hablen del tema, define los diferentes problemas que se dan en cuanto a los desórdenes alimenticios y establece una ruta a seguir. Esa ruta a seguir es reconocer que hay un problema. El problema viene de una imagen corporal que se da a partir de la comparación y de una imposición social de perfección, ¿no? En una ocasión donde iba mucho a un canal de televisión, le pregunté al maquillista, que era muy famoso, sobre qué temas enfrentaba él recurrente con las personas. Y decían que las chicas vienen y me dicen, yo quiero ser igual a la de la foto. Y él tenía que decirles, mire, esa foto no es real, es retocada por computadora. Entonces esto genera un querer llegar a una perfección que nunca se alcanza, porque nunca alcanzas una perfección cuando te comparas y quieres ser quien no eres. Esto lleva, según el articulista, a una idolatría, a la idolatría del cuerpo, a vivir en función de la idolatría del cuerpo. Y por eso caemos en desórdenes alimenticios para poder alcanzar un elemento imposible.
1: ¿Eso ocurría con los abuelos?
2: No ocurría con los abuelos porque no había el elemento comparativo. Los abuelos tenían que trabajar, los abuelos hacíamos mucho ejercicio, salíamos a correr, no había ese elemento de redes sociales.
1: O cuando no había televisión, era un poco más difícil compararse con una superestrella que no conocíamos porque no había televisión, lo que había era radio.
2: Claro, pero no es una historia nueva. Es decir, al pueblo de Israel le ocurrió, y la escritora de este artículo lo hace tan claro porque dice, el pueblo de Israel entró a la tierra prometida, tenía la protección de Dios, tenía la compañía de Dios, Dios le hablaba. Cuando entran a la tierra prometida, caen en la idolatría del autocontrol, la comodidad y la seguridad. Esto los lleva a descuidar su relación con Dios y caen en una idolatría de las cosas. Están en casas que no construyeron, están comiendo alimentos que no cultivaron y están cosechando de una tierra a la cual Dios les trajo. Entonces, todos tenemos que tener cuidado porque no importa dónde estemos, el día que caemos en la trampa de la comparación, en primer lugar, o la aceptación del estereotipo que la sociedad quiere imponer como perfección, entonces nosotros caemos en una trampa. El otro día leía un artículo donde entrevistaron a una de las estrellas más lindas de Hollywood, decía el escritor de ese artículo, y le decían, ¿qué se siente ser una de las mujeres más bellas del mundo? Y decía el escritor, ella se sonrojó y de repente dijo, nunca me he considerado la más bella, porque siempre veo a otras personas que son más bellas, con estándares más altos. Y en ese momento yo me dije a mí mismo, Dios mío, ¿qué es esto? Esto significa que no importa las medidas que usted tenga, no importa que tenga una buena estatura, unas buenas medidas, el tema de el desorden alimenticio o de la exaltación al cuerpo te lleva a nunca encontrar la satisfacción. Por eso nuestra plenitud no está en tener medidas exactas o de acuerdo al estándar de la sociedad. Nuestra plenitud está cuando nos encontramos cara a cara con Dios y cuando aceptamos que nuestra imagen, esta forma de ser, este que yo soy, lo acepto, lo amo, lo valoro y lo cuido. Cuidar es diferente, porque cuidar me lleva a alimentarme saludablemente. Cuidar me lleva a hacer ejercicio. Cuidar me lleva a tener relaciones interpersonales saludables. cuidar me lleva a poder ser auténtico aún a la hora de compartir en redes sociales y no caer en la trampa de tratar de ser lo que los demás quieren imponerme que yo sea.
1: Yo he visto, de hecho, varias publicidades que se han ido más bien como al otro extremo. Uh-huh. La cultura dice, usted puede ser lo que usted quiere ser, eso hasta cierto punto pues es aceptable, pero dicen que está bien si usted quiere tener un estilo de vida que lo lleva al sobrepeso, y eso no está bien. Un doctor va a decir, eso no está bien, no podemos seguir promoviendo un estilo de vida en el que, por exaltar cualquier imagen, ya sea la de una chica que va 2 horas al gimnasio todos los días, hasta de un muchacho que puede salir en una revista modelando y tiene fuertes problemas de salud. Uh-huh. Y decir, cualquier cosa se acepta por el bien de exaltar cualquier imagen. Yo siento que ahora estamos cayendo también de este otro lado, donde cualquier cosa se vale con su cuerpo y más bien existe un problema alimenticio de sobrepeso. Y se dice, eso está bien porque usted tiene derecho a ser como usted quiere ser. Entonces, ¿qué le dirías ahora a la juventud? Que sí, por supuesto, hay un tema de hay que aceptarse uno mismo, pero al mismo tiempo uno no puede descuidarse. Si uno va a donde el nutricionista o a donde el doctor, va a tener una advertencia muy clara. Puede decir, usted puede vivir muy poco tiempo si sigue ese estilo de vida o sigue esta creencia de yo me acepto tal y como yo soy.
2: Sigue siendo el mismo problema. Es un problema de rebeldía interno que me lleva a descuidar la imagen de Dios en mi vida. Es decir, puede ser la trampa de usted debe de ser delgado, lo cual nunca llega. Una persona que ya cae un problema alimenticio, no importa el peso que tenga, quiere menos hasta uh-huh. que se desfigura. Usted debe complacer a todo el mundo, y aquí estoy citando el artículo, nunca debería de expresar enojo o la opinión contraria a los demás y ser perfecta o perfecto de acuerdo a los estándares sociales. Eso no existe. Uh-huh. Yo debo de ser auténtico, debo de aprender a expresar lo que pienso con respeto y debo de aprender a diferir con los demás donde no pasa nada. Pero lo opuesto a lo que estás mencionando, esa exaltación a la delgadez, ese problema a los problemas de bulimia, de anorexia, que son los problemas básicos de alimenticios, que nos puede llevar a esta otra corriente que estás mencionando, es usted haga lo que quiera, usted disfrute lo que quiera, eso está mal, porque también es una rebelión contra cuidar lo que somos, el templo de Dios. Yo no puedo comer en exceso porque me va a dar una indigestión y voy a lastimar mi salud. Yo no puedo dormir todo lo que a mí se me antoja caprichosamente porque voy a hacerme perezoso. Yo no puedo vivir complaciendo mis deseos sin poner un control, porque entonces yo voy a caer en un problema de sobrepeso y un problema de salud. Por lo tanto, tenemos que venir, Esteban, a un equilibrio. Un equilibrio porque tengo razón de ser, una historia que vivir, tengo un cuerpo que cuidar, tengo una vida que experimentar. Por eso la escritora del libro dice, en primer lugar, yo debo de estar dispuesto a decirle la verdad a las personas que amo. Oye, mi amor, si sigues por ese camino vas a tener un problema de sobrepeso o vas a tener un problema de enfermedades de tu cuerpo donde ya nada te va a satisfacer y vas a caer un problema alimenticio.
1: ¿Cómo decirlo con amor?
2: Efectivamente, ese es el elemento más importante, es decirlo con amor, aconsejarlo con amor, y aquí yo quiero guiar a los padres. Guíelos a que busquen un asesor profesional, un consejero profesional. ¿Por qué? Porque nosotros como padres muchas veces nos cuesta mantener el límite de decirlo con amor y terminamos regañando sin querer.
1: Entonces, sí, generar culpa.
2: Exactamente. Porque amamos tanto que queremos que todo sea rápido. Entonces, busque a alguien que le pueda acompañar, le explique profesionalmente. Okay, mira, lo que vos estás viviendo es esto. En segundo lugar, la escritora del artículo dice, busque una forma de rendir cuentas. Cuando yo me di cuenta que estaba con sobrepeso y que ya iba aumentando en tallas, yo dije un día, no, esto no está bien. Tengo que ir a cambiar mis hábitos alimenticios porque mis problemas de salud se levantaron, ¿no? Hipertensión, azúcar. Y dije, Helen y yo dijimos, vamos. Y fuimos donde un sistema de salud, no una dieta, un sistema de comer que, en primer lugar, teníamos que rendir cuentas cada 15 días. Número dos, nos daban entrenamiento, es decir, nos explicaban, nos enseñaban a comer, nos enseñaban a combinar. Número tres, nos daban seguimiento, y eso era lo más importante. Y número cuatro, cada semana uno iba viendo los resultados. Todavía recuerdo a mi doctor cuando me dijo, usted es casi 40 libras menos, y levantaba las manos y aplaudía. Sus índices de salud cambiaron. Esas palabras de estímulo me llevaron a entender que yo debía cuidarme. ¿Cómo lo logramos? Siendo conscientes, recibiendo asesoría, dejándome acompañar, rindiendo cuentas a los demás. Y esto es crucial. Elija actividades donde hace ejercicio físico, donde se encuentra socialmente con otros, aléjese de personas que le estimulan al mal en el campo de la autoimagen, uh-huh, y escuche mensajes, lea la Biblia, ¿qué dice la Biblia de mi cuerpo, de mí mismo? Entonces, yo debo de seguir un ambiente que no sea tóxico. Aléjese de personas tóxicas y busque personas que nutran su fe, que le enseñen a amarse, donde usted tenga un proyecto de vida, donde usted tenga actividad física y donde usted se sienta realizado.
1: El día de mañana mi papá y yo continuaremos hablando acerca de cómo lidiar con problemas de alimentación en los jóvenes. Si usted es un joven, si usted es un padre de familia, yo sé que le va a gustar escuchar la segunda parte de este programa. Queremos atacar de frente los problemas que están afectando hoy a las familias y queremos darle un mensaje de esperanza a la juventud. Gracias por haber estado con nosotros en esta ocasión. No olvide que puede ingresar al sitio enfoquealafamilia.com y buscar el artículo Problemas de imagen corporal y desórdenes de alimentación. Ahí usted puede leer este artículo con su familia y discutirlo, tener la misma dinámica que estamos teniendo el día de hoy. Gracias por haber estado con nosotros. Se despide Esteban Porras de Enfoque a la Familia, en donde ayudamos a las familias a mejorar.

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0: La verdad es que nadie dijo que criar hijos iba a ser fácil. Con la diversidad de información, recomendaciones y tips diferentes que solemos escuchar sobre cómo educar, estoy seguro que muchos padres se han sentido frustrados, indecisos o culpables. Todos deseamos lo mejor para nuestros hijos, pero aunque tenemos buenas intenciones, la tarea es compleja. Podemos equivocarnos y aprender en el camino. Buscar buena literatura, escuchar los consejos de personas sabias y pedir asesoría a especialistas cuando sea necesario. Nuestra tarea es facilitar el camino para que ellos puedan crecer con los valores y hábitos necesarios para enfrentar la vida por ellos mismos con sabiduría y dominio propio. Le habla Sixto Porras de Enfoque a la Familia.
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0: Aprendemos a ser padres por medio de los modelos que tenemos a lo largo del tiempo. Es normal que en algunos momentos de esta hermosa aventura de criar hijos nos lleguemos a sentir abrumados, asustados y cansados. Instruir, educar y cuidar requiere fuerza, dedicación y entrega. Como padres, somos responsables de formarlos con valores y darles un sentido de vida que los motive a crecer hasta alcanzar sus metas. Pero al mismo tiempo, es todo un privilegio. Es nuestro legado a la humanidad. Creo con certeza que ser padres es para valientes, ya que requiere, entre muchas cualidades, sabiduría, tolerancia, tiempo, respeto y, sobre todo, el amor necesario para impulsar a nuestros hijos a lograr sus propios sueños. Le habla Sixto Porras de Enfoque a la Familia.
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Hoy vamos a hablar acerca de las discusiones. ¿Es fácil discutir? ¿Nos gusta ganar o nos conformamos con perder? ¿Qué es esto de las discusiones? Vayamos al corazón mismo del asunto, lo que nos dice la palabra de Dios, y luego comentaremos algo. Del hombre son las disposiciones del corazón, más de Jehová es la respuesta de la lengua. La gente que comienza discusiones algunas veces las gana, pero por causa de los que no las comienzan les permite que lo hagan. Por lo tanto, si quieres ganar una discusión, nunca la comiences. Lo que te estoy diciendo no es puritanismo, no. Me baso en un sano principio psicológico. Porque la persona que comienza una discusión expone su juego mientras que la otra no. Y la segunda regla que debemos aplicar cuando alguien trata de provocar una discusión es esta: nunca digas una palabra, ni siquiera una. Y mediante esto alcanzamos dos objetivos. Número uno, ponemos al desafiante fuera de su base de sustentación. Y dos, tenemos tiempo para pensar y orar. A la mayor parte de la gente, esto es lo que más le cuesta, pero se puede hacer. El secreto consiste en decidir antes de que se desarrolle la discusión que no vas a permitir que te arrastren a ella, no importa qué ocurra, y para ello vas a pedir la ayuda de Dios. Y puede ser que la persona se enoje porque no le contestas, pero tú puedes contestarle amablemente: mira, déjame pensarlo, déjame orar sobre el asunto para después conversar con esto con más sabiduría o con más calma. Y Dios te ayudará, te dará, si se la pides con fe, realmente la ayuda que necesitas. Y la tercera regla es la siguiente: deja que a la otra persona se le agote la batería. Y cuando esa persona descubra que no está respondiendo a sus desafíos, probablemente los repita. Y la próxima vez que deje de hablar, limítate a decir: estoy escuchando. Y asegúrate de que lo que estás haciendo, lo estás haciendo no con ínfula de superioridad, sino humilde y respetuosamente, porque todos merecen respeto, aunque estén equivocados. Puede ser que tenga algo que decir que valga la pena escuchar. Después de cierto tiempo, el desafiante comenzará a repetir sus argumentos y llegará el momento cuando no tenga más nada que decir. Y al llegar a este punto, unas cuantas palabras escogidas pueden darle el golpe de gracia a esta discusión. Pero eso no es nuestro propósito como cristianos. Tu propósito debe consistir en ganar a un amigo, no una discusión. Por lo tanto, dirás algo como esto: bueno, esta es una manera de ver las cosas. Y puedes seguir presentando con calma tu propio punto de vista. Y de vez en cuando, cuando se llega a esa situación, la otra persona estará dispuesta a reconocer que tú tienes mejores razones para creer cómo lo haces que lo que ella está fundamentando con sus convicciones. Al no someterlo a una derrota, le permites que acepte generosamente el punto de vista de los demás. No seas confrontacional, como dicen. Dialoga con las personas. Y en el curso de este día, es posible que te encuentres con personas que te desafían a discutir. Y pregunto, ¿por qué no convertir esos desafíos en oportunidades para ganar almas? ¿Recuerda lo que dice el texto? Al hombre le corresponden las resoluciones del corazón, pero del Señor viene lo que dice la lengua. Aplicar este principio hoy, encontrarás que es una mejor manera de vivir.

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1: Desde muy chico, James tuvo que trabajar para poder ayudar a su mamá, que era viuda. Siendo todavía muy joven, encontró trabajo en el campo de un granjero que se llamaba Taylor. En esa finca, no solo encontró trabajo, sino también el amor. Pero había un problema. Soy Santiago Paván, esto es Una Luz en el Camino, y te invito al tema de hoy para conocer cómo sigue esta historia. «Estoy enamorado de su hija», dijo James, «y quisiera tener su permiso para visitarla. Voy a trabajar muy duro para poder casarme con ella». «¿Qué tenés para ofrecerle a mi hija?», le contestó el señor Taylor. «No tenés absolutamente nada, ni siquiera reputación ni futuro. Tengo mejores planes para ella». Después de semejante comentario, James agarró todo lo que tenía y se fue. Después de varios años, Taylor decidió demoler el viejo galpón donde James había dormido mientras trabajaba para él. Y se llevó una gran sorpresa cuando vio que en una de las paredes estaba escrito el nombre James A. Garfield. «¿James A. Garfield?», se preguntó Taylor, quedándose con la boca abierta. Ese nombre era el del presidente de los Estados Unidos. Pensar que su hija habría podido llegar a ser la primera dama del país. El señor Taylor se equivocó en juzgar a James por lo que aparentaba en ese momento y no por lo que realmente era. La Biblia está llena de ejemplos de personajes que aparentaban una cosa, pero desde la mirada de Dios eran totalmente otra. Por ejemplo, Pedro, un simple pescador para los ojos humanos, pero un poderoso discípulo desde la mirada de Jesús. El famoso Pablo, al principio todos lo miraban como el perseguidor de los cristianos, pero Dios pudo ver en él a uno de los más grandes líderes de la iglesia. Para poder vernos de la manera que Dios lo hace, el primer paso es entender que no importa el lugar ni la tarea que tengamos, si lo que estamos haciendo es acorde a su voluntad. En segundo lugar, no nos dejemos llevar por la mirada del ignorante o el que no nos conoce, porque solo la mirada de Dios es la que puede valorarnos correctamente. Y por último, si por alguna razón estás viviendo algún fracaso, o alguien te rechazó, o te sentís caído moral y espiritualmente, acordate las palabras de Salomón en Proverbios 24:16. Aunque el justo caiga 7 veces, se levantará. La mayoría de las biografías de los héroes o heroínas reales están llenas de fracasos, pero cada uno de esos fracasos los ayudaron a forjar su carácter para encontrar el verdadero propósito en su vida. 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

0: Tener una comunicación frecuente y cercana con nuestros seres queridos nos ayuda a comprendernos y a conocernos aún más. Las redes sociales y los chats nos permiten tener en tiempo real una conversación con los que amamos. Sin embargo, esto jamás puede sustituir la relación personal, el afecto y el estar cara a cara. No tener tiempo para interactuar con la familia puede transformarse en una verdadera causa del distanciamiento emocional de sus integrantes. Esto solo puede ser superado por el esfuerzo consciente y continuo de todos los integrantes de la familia para estar más cerca e interesarse por el otro. Si logramos disfrutar el tiempo que estamos juntos, nos reímos y disfrutamos, nos sentiremos unidos, plenos y felices. Le habla Sixto Porras de Enfoque a la Familia.
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Hola, le habla Sixto Porras de Enfoque a la Familia, donde ayudamos a las familias a mejorar a través de capacitación y educación en línea. En este podcast quiero compartirle uno de los capítulos del audiolibro que grabé titulado Hijos Exitosos. Le comparto acerca de cómo inspirar fe y ser de apoyo para sus hijos mientras descubren la belleza de seguir a Jesús. Escuchemos. Capítulo 4. Invierta tiempo intencional. El tiempo no es un enemigo ni un amigo. El tiempo es un recurso que Dios nos dio para vivirlo a plenitud. El tiempo es algo que no se puede detener ni se puede adelantar. El tiempo se tiene que vivir en el momento presente e interpretarlo como la plataforma para lo que viene en el futuro. El futuro es consecuencia de las decisiones y de la actitud que tomo en el presente y de la conciencia que tengo sobre cuánto vale el presente. En la vida de nuestros hijos es crucial el tiempo, porque cuando ellos son bebés dependen de nosotros absolutamente. Tienen que recibir un amor incondicional y ser atendidos en todas sus necesidades, lo cual les va a permitir sentirse aceptados, amados y admirados. Conforme va pasando el tiempo, nuestra afirmación les va a permitir construir la seguridad necesaria para asumir responsabilidades y socializar con naturalidad. Los buenos hábitos que han aprendido en casa les permite aprovechar al máximo las oportunidades. Por lo tanto, el mejor uso que podemos hacer del tiempo es sembrar semillas de esperanza en el corazón de nuestros hijos. Cuando yo siembro ilusión, alegría y sentido de propósito en mis hijos, despierto en ellos la capacidad de soñar y la habilidad de aprovechar el presente. Así es que lo mejor que puedo hacer por mis hijos es enseñarles a soñar con un mejor mañana, afirmar su personalidad, acompañarlos, instruirlos, afirmarlos y estimularlos a creer en Dios. Pasado, presente y futuro. Cuando Daniel estaba por terminar la secundaria para ir a la universidad, tenía que definir qué carrera estudiar, por lo que comenzamos a llevarlo a diferentes especialistas para que le ayudaran a descubrir su inteligencia dominante y que él pudiera elegir con mayor propiedad su profesión. Lo llevé a reunirse con diferentes directores de carrera y profesionales exitosos en las carreras que él tenía interés. De repente Daniel dijo, «Papá, ¿por qué no me dio esto antes? ¿Por qué no tuve antes hambre de querer conocer para qué nací y cuáles son mis dones? Hubiese aprovechado mejor el tiempo». Cuando Daniel tenía menos edad, constantemente le preguntaba sobre lo que deseaba estudiar y él respondía, «No sé, falta mucho tiempo». Bueno, el presente es para tener conciencia de que existo, definir hacia dónde quiero ir y para soñar con un mañana que me rete a crecer. Según lo dijo Daniel, ¿por qué no desperté antes a tener hambre de saber qué quería hacer yo en el futuro? Y tenía razón, porque entre más temprano despertemos a tener hambre por conocer la razón por la cual existimos, más intensamente se vive la vida. Por eso, estimule a sus hijos a desear conocer lo que quisieran vivir en el futuro, porque es lo que convierte en extraordinario lo cotidiano. Si no despierto a tiempo, podría llenarme de culpa por lo que no hice, y el pasado solo debe ser fuente de inspiración, no algo que me detenga. El presente adquiere sentido cuando fui capaz de detenerme para reflexionar, investigar, preguntar y analizar lo que soy y descubrir lo que me apasiona. Por eso, debo de invertir tiempo en enseñar a mis hijos a soñar y proveerles las herramientas necesarias para que ellos alcancen éxito en el futuro. Tener un corazón de discípulo y un espíritu educable son dos conceptos fundamentales para potenciar el crecimiento de toda persona. Enseña a sus hijos a tener hambre por educarse y tener un corazón humilde para aprender de los demás. La mejor forma de invertir el tiempo es aprendiendo de los demás sobre cómo se hacen las cosas y cómo se hacen bien. Lea un buen libro, conozca historias, vea películas inspiradoras, analice las noticias con sus hijos y escúchelos. Esto es lo que nos ayuda a nosotros a potenciar en nuestros hijos sus sueños. Permítales a sus hijos sentarse a preguntar. Enséñales a escuchar, que conozcan personas interesantes que los desafíen.
Nuestros hijos pueden perder el tiempo viendo cualquier cosa en sus dispositivos electrónicos, o podemos guiarlos a invertir el tiempo en aquello que les proyecte en el tiempo, los inspire, los ayude a conocerse mejor, los acerque a Dios y les desarrolle el carácter que ellos necesitan para crecer. No significa que no se diviertan, que no disfruten la vida. Más bien significa transformar el presente en un deleite que alimente los sueños y les proyecte hacia el futuro. Pero no debe de ser una imposición, sino un placer. Para que nuestros hijos utilicen al máximo el tiempo, tienen que vernos a nosotros modelar cómo se invierte el tiempo correctamente. También tiene que haber tiempo para la reflexión, para el análisis y para escuchar. Esto es lo que les permite tener buen fundamento para crecer. Yo disfrutaba sentarme a hablar con mi abuelita. Me contaba cómo era mi papá cuando niño, cómo era el pueblo cuando ellos crecían. Yo disfrutaba escuchar a mi abuelita porque me hacía regresar al pasado y me enseñaba a soñar con el futuro. Ella me hacía ver el presente como lo que era, un tiempo para ser disfrutado y proyectarse hacia el futuro. Al futuro solo vamos a partir de dos cosas, la fe y la esperanza. Cuando tenemos fe y esperanza hay ilusión por el futuro. El futuro no se puede adelantar, por lo tanto no puede llenarme de ansiedad porque me roba la capacidad de disfrutar el presente. El futuro es para ser soñado porque marca el camino que voy a seguir. El futuro es para ser fuente de inspiración en el presente. Por ejemplo, cuando mis hijos eran preadolescentes, yo comencé a orar por mis nietos y a bendecirlos. Tanto impactó sus vidas que un día Esteban entró a la habitación y dijo, «Papi, yo quiero orar contigo». Yo le dije, «Claro, oremos». Él dijo, «Señor, bendice los nietos de mi papá». Y todos nos pusimos a reír porque era maravilloso ver a mi hijo proyectarse en el tiempo. Él estaba viendo cómo yo amaba a mis nietos, pero él todavía no se miraba como papá. Hoy mis hijos hablan de sus hijos, hablan de los hijos que un día vendrán, y yo amo a mis nietos desde que mis hijos eran preadolescentes. ¿Qué estoy haciendo? Definiendo el camino que deseo recorrer para llegar al futuro que deseo vivir. Si una persona no tiene sueños y no tiene ilusión por el futuro, puede llegar a cualquier lugar y decir, ¡qué pereza! ¿O por qué llegué aquí? O puede llegar a un futuro extraño, que es el futuro de otra persona, creyendo que eso era éxito. ¿Le gustaría escuchar el audiolibro completo de Hijos Exitosos? 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Continuemos con el programa. Tiempo, familia y trabajo. Tenemos que disfrutar tanto el trabajo como la familia, y mi corazón tiene que estar en ambas cosas. Mi familia tiene que ser mi prioridad. Yo nunca puedo alterar eso. Yo trabajo para realizarme como persona y para traer sustento digno a mi familia. También trabajo para traer progreso a mi país. Son las tres razones por las que trabajo. Me realizo como persona en el trabajo, traigo progreso al país y también proveo sustento para mi familia. Para que haya un equilibrio entre el trabajo y la familia, tengo que entender que la inversión de tiempo debe ser equitativa. Cuando yo estoy en casa, estoy con mi familia, viviéndolos a ellos, amándolos a ellos, atendiéndolos a ellos. El problema está en que el trabajo invada el tiempo en familia o que en algún momento el problema de la familia invada el rendimiento en el trabajo. Tengo que separar el tiempo para trabajar apasionadamente y cuando voy a casa tengo que hacer un proceso de desconexión del trabajo para concentrarme en disfrutar mi familia. Tengo que ponerlo como prioridad.
Un día estaba con un ministro de Estado en una reunión y tenía una reunión en la escuela de mis hijos. La reunión con el ministro se había demorado. En media reunión tuve que retirarme y le dije, señor ministro, debo retirarme. Mis compañeros van a continuar con usted porque tengo una reunión con mi familia. Cuando salí de la reunión iba tranquilo. He aprendido que mi familia es mi prioridad. Y el ministro dijo, por ese hecho que él acaba de hacer, vamos a aprobar el proyecto, porque nunca había visto a alguien salir de una reunión con un ministro para atender un tema familiar. Cuando mis compañeros me contaron, me emocioné, porque no fue fácil tomar esa decisión. Llegar a ese nivel me costó mucho, porque yo crecí en una familia de trabajo, y el trabajo era mi prioridad. Recién casado, mis tiempos en familia o mis vacaciones eran casi como una pérdida de tiempo y me generaban culpa porque había mucho trabajo. Yo tengo que confesar que tuve que trabajar en eso muchos años, pero aprendí a disfrutar mi tiempo en familia. Si usted disfruta el tiempo con su familia, tendrá una mejor calidad de vida. Usted puede decir a quién ama y yo le indico cómo, en una fórmula muy sencilla. Usted ama a aquellas personas en las que invierte su tiempo y gasta su dinero. A esas personas ama. Por lo tanto, tenga deleite en invertir el tiempo y en gastar su dinero en su familia. Como he dicho, si usted ama a su familia, le será fácil invertir el tiempo necesario en ellos. Si usted le pide a Dios que le dé el don de disfrutar su familia, usted lo tendrá como la prioridad más importante. Un día escuché a un profesional decir, yo amaba tanto mi trabajo que tenía hasta una fotografía de mi jefe en mi casa. Hasta que un día que me despidieron del trabajo, me di cuenta que el trabajo pasa y la familia queda. Por lo tanto, uno tiene que aprender a darle esa prioridad. Tome medidas preventivas. Defina el tiempo que va a trabajar y tenga claro el tiempo que va a invertir en su familia. Aquí voy a hacer una confesión. En algún momento de mi vida, yo tenía vacaciones cuando tuviera tiempo, y siempre la línea se cortaba por la parte más delgada, que era mi familia. Hasta que un día dije, mi tiempo de familia tiene que ser puesto de primero en la agenda, el resto viene después. No significa que es fácil, pero debe ser un estilo de vida. Por lo tanto, debo tener tiempo diario con mi familia, tiempo semanal con mi familia, tiempo de vacaciones con mi familia y momentos extraordinarios donde yo pueda estar con ellos en tiempos especiales. Por ejemplo, celebraciones de cumpleaños, aniversarios o eventos significativos para ellos. ¿Cómo establecer prioridades? Muchas veces las prioridades las definen otros por nosotros y vivimos con sentido de culpa cuando esto ocurre. Es decir, otros deciden por nosotros y nos dicen qué es prioritario. Cada quien va a hablar desde el punto de vista de su prioridad. Entonces todos te van a hacer creer que la prioridad es esta y la prioridad es lo otro. Nunca deje que otras personas definan lo que es prioritario en su vida. 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Gracias por habernos acompañado en este programa. Soy Sixto Porras de Enfoque a la Familia.

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Leo en Apocalipsis capítulo 3, versículos 18 y 19, el mensaje de Jesús para la última generación, para ti y para mí. Por tanto, yo te aconsejo, unge tus ojos con colirio para que veas. Yo reprendo y castigo a los que amo. Sé pues celoso y arrepiéntete. Daisy Smith, una maestra soltera de 47 años que vivía en Montgomery, Alabama, en los Estados Unidos, conducía su auto hacia el consultorio de su médico. Por muchos años había contemplado el mundo solamente con un ojo, y su visita al consultorio del médico esa mañana tenía como motivo asegurarse de que esa circunstancia no se interrumpiera. No creo que sea nada serio, le dijo el médico, pero algo me entró en el ojo ayer mientras conducía mi auto y no quiero correr riesgos. De modo que, por favor, doctor, eche una miradita. Y el doctor, un anciano con poca vista él mismo, examinó el ojo y se fue a su botiquín para buscar una medicina. Por supuesto, usted no puede ser demasiado cuidadosa con su ojo, le dijo medio distraídamente. Después de llenar un gotero con el líquido que contenía el frasco, el doctor pidió a su paciente que inclinara la cabeza hacia atrás y vertió el líquido en el globo ocular. Daisy Smith sintió un dolor intenso, lacerante, y lanzó un grito. La última imagen impresa en su memoria visual fue la del rostro asombrado de su médico. Y una investigación posterior puso de manifiesto que el doctor había tomado por error un frasco con una etiqueta que decía Argentum en lugar de Argirol, que era lo que debía haber usado. Y el resultado fue que Daisy quedó totalmente ciega. Amigo, amiga, la ceguera física es una tragedia, terrible tragedia. Pero la ceguera espiritual es doblemente trágica porque pone en peligro nuestro bienestar presente y eterno. Y no obstante, lo sepamos o no, todos sufrimos de esa enfermedad. Toda persona que goza de buena visión tiene, sin embargo, un punto ciego en cada ojo. Los puntos ciegos espirituales también nos impiden ver nuestras tendencias pecaminosas ocultas. Por eso necesitamos el colirio del discernimiento espiritual. A menudo la visión que se logra mediante ese colirio resulta un poquito dolorosa, pero el escozor es necesario para que se pueda producir la sanidad. A diferencia del doctor de Daisy Smith, el médico divino comete errores. Nos dice, por tanto, yo te aconsejo, unge tus ojos con colirio para que veas. Recibir la prescripción divina y aplicarla a nuestra vida no solamente restaurará nuestra visión y perspectiva de las cosas que tienen que ver con el ahora y la eternidad, sino que siempre es una mejor manera de vivir.

0: Desde los estudios de Enfoque a la Familia, le saluda Johanny Hernández. Hoy, nuestra compañera Stephanie Campos conversa con Sixto Porras sobre el tema ¿Cómo me gano el respeto de mis hijos? La misión fundamental de los padres es entrenar a los hijos para enfrentar la vida con acierto. Para esto, se requiere balancear el amor, el respeto y los límites. Este proceso permite a los hijos crecer en disciplina, que es el proceso para adquirir autonomía, autocontrol y comportamientos socialmente aptos para relacionarse con los demás en forma adecuada. Ganarse el respeto no es algo que se impone, sino que se gana por medio del ejemplo. Prestemos atención a esta entrevista.
1: En esta audición de su programa de Enfoque a la Familia vamos a abordar el tema ¿Cómo ganamos el respeto de nuestros hijos? Algo que es sumamente importante para todos los padres de familia. Y lo vamos a abordar con nuestro director para Iberoamérica, Sixto Porras. ¿Cómo le va?
2: Muy bien, gracias a Dios. Esta primera batalla del respeto hay que ganarla cuando tienen solamente 2 años.
1: ¿Cómo podríamos definir la palabra respeto?
2: El respeto se gana. No con severidad, no con enojo, sino ejerciendo un liderazgo que inspire confianza, donde las normas están claras, donde la autoridad está clara y donde yo puedo hacer la diferencia entre la anarquía y el orden. Ahí yo gano el respeto. El respeto no es algo que se impone, el respeto es algo que se otorga y se otorga a partir de que hay un liderazgo respetado.
1: ¿Cuál es la misión específica de los padres de familia?
2: La misión específica de un padre de familia es ganar el respeto de sus hijos y guiarles por el viaje de la vida con acierto. Para esto se requiere el arte de balancear el amor, el respeto y los límites. Es un proceso de disciplina. Y, por cierto, la disciplina ayuda al niño a alcanzar autonomía, autocontrol, los comportamientos sociales aptos para relacionarse con los demás de forma adecuada.
1: Y acá en la parte de respeto es muy necesario que aprendamos y también enseñemos de una forma adecuada cómo los niños deben de respetar a sus padres, a sus hermanos, a sus amigos, cómo respetarse a ellos mismos también.
2: Esto es todo un arte que no es fácil. La rivalidad entre hermanos siempre va a existir. En cualquier país que yo voy y hablamos de este tema, nos van a preguntar cómo hago para que mis hijos no peleen. Bueno, hay que enseñarles a pelear saludablemente, enseñarles a no brincar los límites. Acá es el arte de fijar límites claros previamente, llegar a lo que yo he llamado contratos con nuestros hijos. No tenga miedo de hacer contratos. En algún momento, algunos padres han pensado que hacer contratos es pérdida de autoridad y no. Nosotros tenemos que recordar que guiamos los niños de la dependencia absoluta a la independencia absoluta y tienen que pasar por los caminos necesarios donde ellos se vean en el privilegio de ir construyendo un criterio propio. Cuando hablamos de la dependencia a la independencia, es que tenemos 18 años para guiarlo a que él sepa quién es, cuánto vale, cómo comportarse frente a los demás, desarrollar las normas de urbanidad, las normas sociales, enseñarle a manejar las emociones impulsivas, enseñarle a respetar la autoridad. Hoy nosotros representamos la autoridad, el policía de tránsito, el jefe de mañana, el gobierno, y si nosotros no le ayudamos a respetar la autoridad desde este momento, él crecerá como un antisocial, incapaz de seguir normas, incapaz de seguir instrucciones. Este es el arte. A los 17 años están decidiendo carrera. Imagínense usted, su hijo no puede venir a los 17 años y decirle, papi, como siempre has decidido por mí, ¿qué carrera estudio? En ese momento él tiene que estar empoderado. Él tiene que saber quién es, hacia dónde va. Comenzará a elegir quiénes son sus amigos, comenzará a definir quién se convertirá en su cónyuge, con quien compartirá el resto de su vida. Para esto necesitan sentirse seguros y la disciplina provee esto. El respeto les ayuda a ellos a establecer relaciones pacíficas con ellos mismos y con los demás.
1: Siempre que estamos acostumbrados, quizás en muchas veces, a exigir, pero para que yo reciba también tengo que dar. Y en esto el respeto es muy importante, especialmente cuando los hijos aprenden viendo lo que los padres hacen. ¿Qué errores pueden estar cometiendo los padres de familia donde por un lado les están enseñando el respeto, pero por otro lado sus comentarios, sus actitudes, sus reacciones ante la vida es todo lo contrario?
2: En primer lugar, si yo exijo respeto, debo respetar. Y debo respetar a mis hijos en su integridad, en su vida como ser humano, en su privacidad, en lo que le pertenece, su ropa, yo no puedo regalarla, sus juguetes, yo no puedo disponer de ellos arbitrariamente, tengo que aprender a respetarlos. Igualmente debo respetar a la madre o al padre con quien comparto. Yo no puedo exigir que mis hijos respeten a la madre si yo no la respeto. Por lo tanto, debe de ser algo que primero se aplica a mí mismo. Disciplina, que la cual viene del mismo vocablo de discípulo, lo que hace es ayudar al hijo a comprender la vida y a juzgar la vida por sí mismo, teniendo un criterio propio y aprendiendo a desarrollar las habilidades necesarias que me permitan tener una relación social saludable. Por lo tanto, disciplina, lo cual inspira respeto, viene de la misma raíz de discípulo. Discípulo es instruir para la vida, porque discípulo, la meta con el discípulo es educarlo, formarlo. Esto implica inspirar un espíritu libre capaz de juzgar la vida por sí mismo, enseñarle a tener criterio propio. Esto nos lleva a que tenemos que aprender a responder la pregunta ¿por qué? ¿Por qué no? Esa pregunta que en la preadolescencia es ¿por qué? ¿Por qué no? ¿Pero por qué no? Aunque en ese momento no se pueda razonar con él, siempre responda a la pregunta ¿por qué? Trátele como a un ser humano inteligente, capaz de discernir, capaz de interpretar. Cuando razonamos con ellos y les tratamos con respeto, ellos son capaces de comprender lo que significa este término tan importante. ¿Quieres saber cómo guiar a sus hijos hacia el éxito? ¿Le gustaría desarrollar el carácter de sus hijos? 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Continuemos con el programa.
1: ¿Qué hacer cuando los hijos van perdiendo ese respeto por sus padres? Quizás por la edad, por la etapa en la que se encuentran, por la influencia de amigos. ¿Qué pueden hacer los padres?
2: Cuando los padres son débiles a la hora de ejercer la autoridad, ceden fácilmente ante las presiones, amenazas y manipulaciones de sus hijos, ahí van perdiendo el respeto. Cuando la autoridad está dividida y se boicotea entre ellas, como por ejemplo, tome esto pero no le diga a su mamá. No, no le pida permiso a su mamá, ella es tonta. No, aquí tenemos un problema donde la autoridad está dividida y por lo tanto ellos van a boicotearla, subestimando al padre o a la madre que está siendo relegada a un segundo plano. Los padres debemos estar unidos, integrados a la hora de ejercer la autoridad y debemos respetarnos mutuamente y ejercer una autoridad unificada. Cuando los progenitores nos irrespetamos entre nosotros, en ese momento ellos aprenden a irrespetar a uno de los dos. Cuando el progenitor abandona el hogar y los hijos experimentan un sentimiento de abandono y no pueden comprender por qué tienen que respetar a alguien que no respetó la palabra que dio, van a enfrentar una crisis. No es fácil, principalmente cuando el padre que se marcha hace promesas y no cumple. Será fácil para ellos irrespetarle. Aquí hay que cuidar esa línea de nunca hablar mal del cónyuge que se fue, de cumplir los acuerdos a los cuales hemos llegado y sobre todo cumplir las promesas que hacemos para ganar el respeto de nuestros hijos. Cuando los padres agreden a los hijos y ellos aprenden a temer a sus padres, puede que les tengan miedo, pero ya no le tienen respeto. Y en el momento en que los hijos crecen, van a tratar a los padres de la misma manera en que ellos fueron tratados. Y esto es un principio de vida. Lo que yo doy un día se me devolverá a mí, y yo tengo que tenerlo claro. Se cuenta la historia de un padre que, no queriendo molestar a su hijo, esperó hasta cuando ya no podía más vivir solo, había enviudado, y en un momento cuando perdió la casa, estaba viviendo en un lugar donde tenía mucho frío, dijo: el único lugar donde me queda es regresar donde mi hijo y pedirle si tuviese un lugar donde yo poder terminar mis días. Tocó la puerta de la casa y le dijo: hijo, donde estoy viviendo hay mucho frío, he perdido la casa y quería saber si hay un rincón en tu hogar. El hijo dijo: pero papá, dice, los niños, mi esposa, ¿qué hago? El nieto estaba al lado del padre. Y entonces dijo: bueno, papá, dice, hay lugar en el cobertizo, dice, no es un lugar muy cómodo, pero puedes quedarte ahí. Y le dijo a su hijo: ve y trae una cobija para tu abuelo. Y de repente el niño partió la cobija a la mitad. Y le dice: pero ¿cómo partes la cobija a la mitad si es la cobija de tu abuelo? Ay, papi, estaba guardando la otra mitad para cuando tú seas anciano.
1: Wow.
2: Y vengas a casa a pedirme lo mismo. Yo tengo que comprenderlo, la vida se nos devuelve y lo que nosotros damos vamos a recibirlo de vuelta. Y aquí tenemos que sanar el corazón de los hijos. Hay muchos hijos heridos que quieren vengarse de sus padres porque fueron agredidos por ellos, porque fueron lastimados o abandonados. Por eso, si queremos mantener el respeto con nuestros hijos, tenemos hoy que respetarlos y tratarles con cuidado. Otro momento cuando los hijos pierden el respeto por los padres es cuando ellos han crecido en conocimiento o en éxito, olvidando que quien abrió camino para ellos fue el padre valiente, que trabajó incansablemente, y aquella madre valiente o aquella abuela que lo crió para ayudarle a terminar sus estudios. Y hoy cuando el hijo alcanza el éxito, no puede olvidar quién abrió camino para que él llegara a estar donde hoy está. Cuando los adultos se comportan como si fueran también iguales a los jóvenes. Y esto es muy común entre padres jóvenes que, queriendo congraciarse con sus hijos adolescentes, se comportan ellos como adolescentes, hablando como adolescentes y actuando como adolescentes. No hay nada que haga perder más el respeto de un joven hacia su padre cuando su padre no sabe mantener la compostura de un adulto. Por lo tanto, es necesario que nosotros podamos medir cuáles son las cosas que están conduciendo a que nuestros hijos nos irrespeten a nosotros. Recordemos, nosotros representamos la autoridad, el policía de mañana, el jefe de mañana, representamos el gobierno, representamos toda figura de autoridad. Si nosotros perdemos el respeto de nuestros hijos, ellos tendrán problemas sociales en el futuro, porque no sabrán respetar la autoridad.
1: Así es, y creo que lo más importante, para recapitular y como cierre de este programa, es tener presente que el respeto no se impone, sino que se gana, y ahí tenemos que trabajar. Mañana vamos a continuar hablando más de este tema.
2: Seguro, será un privilegio regresar.
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0: En general nadie quiere envejecer, y por más ejercicios y tratamientos que existan, no podemos ignorar los cambios del cuerpo ni del carácter propios de la edad. Por eso hoy me gustaría ayudarte a cambiar la perspectiva en relación al paso del tiempo. Soy Santiago Paván y esto es Una Luz en el Camino. Cuentan que tres hermanas de 92, 94 y 96 años vivían juntas. Una noche la más grande subió a darse una ducha, pero cuando tenía una pierna adentro de la bañera se preguntó, ¿estaba saliendo o entrando? La hermana del medio le gritó desde abajo, ahora subo y te ayudo. Pero a la mitad de la escalera se preguntó, ¿estaba subiendo o bajando? Entonces la más chica, que estaba en la cocina, sacudió la cabeza y dijo, espero nunca perder la memoria como ellas. Así que tocó madera golpeando tres veces la mesa e inmediatamente gritó, ahora subo, primero voy a ver quién está llamando a la puerta. Como lo decía en la introducción, nadie quiere envejecer. De hecho, una encuesta que le hicieron a 1000 adultos bajo la pregunta ¿qué edad te gustaría tener eternamente?, dio como resultado lo siguiente. Menos de 20 años, el 6%. Entre 21 y 30, el 39%. De 31 años a 40, el 32%. De 41 a 50, el 14%. Y más de 51 años, solo el 9%. Ese sentimiento de no querer pasar cierta edad probablemente sea por temor a la muerte o al deterioro físico. Y como dice Salomón, no existe hombre que tenga poder sobre el aliento de vida para retenerlo, ni hay quien tenga poder sobre el día de su muerte. Por eso, viendo que el paso del tiempo nos propone esta realidad, déjame compartirte una promesa bíblica que puede cambiar las reglas del juego. Isaías 25:8 dice, llegará el día en que Dios destruirá para siempre la muerte y secará las lágrimas de los ojos de todos. Así como lo escuchás, nosotros no podemos detener el tiempo, pero Dios sí puede darnos una vida por la eternidad. Aprovechemos esta perspectiva que nos da tranquilidad y disfrutemos de los días que tenemos por delante, dando lo mejor de nosotros para hacer crecer la fe en esta promesa. Si estás escuchando esto y sentís que las fuerzas ya no son las mismas o que el cuerpo no te acompaña como antes, no bajes los brazos, porque este no es el fin. Cuando Dios promete algo, lo cumple, así como cumplió todas sus promesas del pasado. Si necesitas conocer más sobre este tema, te recomiendo la guía En Busca de la Verdad, donde vas a encontrar todas las respuestas que necesitas. 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

0: metas le hacen alejarse de personas que tienen otros valores y otros intereses. Porque usted eligió ser excelente y otros eligieron ser mediocres. Usted no puede pasar su tiempo con mediocres si eligió ser excelente. Las metas nos permiten a nosotros tomar una actitud de dependencia de Dios, porque las metas no ocurren solas, ocurren cuando confiamos plenamente en Dios y cuando damos pasos concretos para alcanzarlas.
1: Hola, bienvenido a nuestro programa de Enfoque a la Familia. Le saluda Johanny Hernández. Que todas sus metas y sueños sean hechos realidad para llevar felicidad a su familia. Y precisamente para iniciarlo de la mejor manera, nuestra compañera Stephanie Campos conversará con nuestro director Sixto Porras sobre el tema Definiendo las metas para un nuevo año. Recuerde visitarnos en enfoquealafamilia.com. Y ahora compartimos con usted la primera parte de esta entrevista.
2: Bienvenido a nuestro programa de Enfoque a la Familia. Les saluda Stephanie Campos y hoy tenemos el honor de compartir nuevamente con nuestro director para Iberoamérica, Sixto Porras. Gracias por estar con nosotros.
0: Muchas gracias, Stephanie. Para mí es un honor, principalmente en estos días tan especiales. ¿Sabe que recorriendo todo Iberoamérica encuentro personas que siempre envían saludos para ustedes que están produciendo y haciendo este trabajo? Y poco lo he dicho en la radio. Uh-huh. Quiero agradecer esas palabras que siempre nos expresan de gratitud. Y se lo hago saber a usted y a todo el equipo.
2: Muchas gracias.
0: Las personas son muy agradecidas por el trabajo, el magnífico trabajo que ustedes hacen.
2: Gracias. Y de parte de todo el equipo también deseamos que todas las personas estén iniciando este nuevo año con mucha energía, con mucha fe y con mucho positivismo. Y precisamente de eso es lo que vamos a hablar hoy, Sixto, de esas metas que tenemos que definir para este nuevo año.
0: Las metas son importantes porque te hacen soñar. Alguien puede decir, ¿para qué? Si de por sí me pongo metas y no las cumplo. No, por favor. Las metas le hacen elevar la mirada a un horizonte diferente. Si usted no eleva la mirada, camina como gallina, mirando hacia el piso, solamente lo que hoy, viendo lo que hoy hay. Y nosotros tenemos que aprender a elevar nuestra mirada para tener la actitud de un águila, con una vista panorámica que nos permita contemplar el camino que hemos recorrido y que nos permita mirar hacia adelante con esperanza. Si no hay una mirada hacia adelante, si no hay una meta que nos inspire, no necesitamos nada, simplemente entramos en ese estado de confort, ese estado de status quo. El status quo está bien, así como estamos está bien, pero la meta nos hace levantar la mirada, nos hace ver el mañana con esperanza y sobre todo hace que nosotros saquemos lo mejor de nosotros.
2: Claro, muchas personas pueden estar pensando, bueno, terminó un año y empezó otro más. Pero ¿cómo hacer para que este año no sea un año más, sino que sea un año diferente y con esas metas podamos querer avanzar y lograr cosas nuevas?
0: En primer lugar, tengo que hacerme varias preguntas. Una, ¿estoy satisfecho con lo que soy y lo que vivo? ¿Soy una persona realizada? ¿Es aburrida mi vida? Es una buena pregunta. Si usted me dice, mi vida es aburrida, soy una mala imitación de alguien más, vivo deseando lo que otros tienen, pues deténgase y comience a brillar y comience a decir, Dios mío, ¿yo quién soy? ¿Para qué nací? ¿Para qué existo? ¿Hacia dónde voy? ¿Qué me apasiona? Esto es lo que nos hace tener esperanza y anhelo de conocer a Dios. Tenemos que descubrir que la revelación de quién soy y para qué nací es una revelación progresiva a mi vida en el tanto me encuentro con Dios y conmigo mismo. Uh-huh. Cuando yo descubro quién soy, para qué nací, estoy hablando de una aceptación total y absoluta de lo que yo soy y me permite dar lo mejor de mí. De lo contrario, viviré esforzándome por hacer algo que debo de hacer, pero que no me es natural a mis inteligencias y a mis dones.
2: Cuando hablamos de metas, quizás para muchas personas surge la interrogante y decir, eso no es para mí, eso es para los más jóvenes o para aquellos que tienen cierta clase social. ¿Quién tiene el derecho de soñar, de tener metas?
0: Todos tenemos el derecho de soñar y de tener metas. Es más, Todos necesitamos tener metas. Uh-huh. Estas son importantes, pero estamos hablando aquí de metas fundamentales en la vida. Por ejemplo, voy a comenzar a ahorrar para pagar mis deudas. Este año voy a disminuir mi nivel de deuda. Le voy a proponer algo que expuse en una conferencia de finanzas familiares. ¿Por qué usted no decide que el próximo auto que compre lo va a comprar de contado? Mm. Usted dirá, ¿cómo? Bueno, comience a ahorrar desde ahora y darse la oportunidad de que con la venta del auto que tiene, usted va a unirlo al ahorro que tiene y va a comprar un auto de ese precio. No, que ese dinero será el pronto o la prima para comprar un auto más fino o más elegante o más costoso. No, tenemos que comenzar a avanzar. Cuando usted alcance esta meta, va a poder experimentar un alivio financiero profundo y podrá ir mejorando paso a paso el nivel de los autos que usted tiene. Esto es solamente una propuesta. Puede comenzar a disminuir el nivel de endeudamiento que tiene en la casa, por ejemplo, y diga, en lugar de pagarlo en 10 años, lo voy a pagar en 3 años y cuando libere mi casa, voy a invertir el dinero que invertí en la casa en comprar un terreno. Eso es lo que hacen las metas. Nos permite a nosotros proyectarnos en el tiempo. Y no solamente proyectarnos en el tiempo, sino mantener viva la ilusión de querer ver ese mañana hecho realidad. 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
2: Hay una frase que usted comenta mucho con las personas y es, una meta es un sueño con una fecha específica para convertirse en realidad.
0: Un sueño es un sueño, está fuera de la realidad. Un sueño es un anhelo, pero una meta es precisamente lo que usted acaba de decir. Una meta es un sueño con una fecha concreta para convertirse en realidad. ¿Qué ventajas tiene esto? Que me permite bajar de la ilusión a un plan específico para alcanzar aquello. Lo más importante de una meta es que lo mantiene caminando. La meta le permite a usted desarrollar dones e inteligencias. La meta le permite a usted unirse a las personas correctas que tienen el mismo espíritu para llegar allá. Y al mismo tiempo, sus metas le hacen alejarse de personas que tienen otros valores y otros intereses. Uh-huh. Porque usted eligió ser excelente y otros eligieron ser mediocres. Usted no puede pasar su tiempo con mediocres si eligió ser excelente. Las metas nos permiten a nosotros tomar una actitud de dependencia de Dios. Porque las metas son cosas imposibles que no ocurren solas, ocurren cuando confiamos plenamente en Dios y cuando damos pasos concretos para alcanzarlas.
2: Claro. A la hora de establecer una meta, evidentemente van a surgir obstáculos. Y quizás muchas personas en el camino abortan sus sueños, abortan sus metas. ¿Cómo lograr tener la actitud correcta para mantenerse caminando?
0: Interpretando correctamente los obstáculos. En lugar de llorar, ría cuando tenga un obstáculo. Le voy a decir por qué. Porque los obstáculos desarrollan el carácter de la persona que usted es realmente. Si no hubiese obstáculos, usted queda como una persona débil, como una persona que sin esfuerzo alcanzó las cosas. Pero cuando surgen los obstáculos, usted tiene que luchar, tiene que pensar, se desvela, pierde el sueño, se inquieta, camina de aquí para allá. ¿Sabe qué está ocurriendo en ese momento? Usted está desarrollando músculo, está desarrollando inteligencia, está desarrollando creatividad. Los obstáculos le permiten a usted intentarlo, volver a intentarlo, y no lo logra. Y usted dice, ¿por dónde? Bueno, de repente se da cuenta que lo que no saltaba al principio, hoy le es fácil saltarlo, producto de que los obstáculos desarrollaron en nosotros la potencia que teníamos dormida. Por eso, la próxima vez que enfrente un obstáculo, en lugar de llorar, ría, porque lo que está ocurriendo es que se está formando el verdadero carácter de uno que puede llegar al final.
2: Muchas personas quizás el temor les paraliza y les impide descubrir nuevos campos o nuevas áreas en las cuales se pueda desarrollar, quizás porque en el pasado tuvieron alguna experiencia traumante o algún fracaso que los traumó. ¿Cómo superar el pasado, eso que ya evidentemente pasó, y enfocarme a lo que viene, a las metas?
0: El temor tiene un origen, pensamientos que generan sentimientos. Generalmente los pensamientos de temor son pensamientos distorsionados, sin ningún fundamento. Quiero contarle que la mayoría de los temores nunca se concretan. El 90% de los temores nunca se concretan. ¿Cómo yo trato de vencer el temor? Ordenándole a mi mente que se sujete a los valores y principios que yo creo y que se sujete a la fe y a la esperanza de que nada de eso va a ocurrir. Yo tengo que analizar el pensamiento y tengo que decir, ¿tiene razón de ser este pensamiento? ¿Tiene algún fundamento lógico, racional, este pensamiento? Escuché que alguien me amenazó y ya me imaginé muerto. ¿Es real esa amenaza? ¿Tiene una razón de ser esa amenaza? Yo tengo que aprender a enfrentar mis temores y a ponerlos en orden, porque el temor paraliza, el temor detiene, el temor nos roba la posibilidad de disfrutar el presente y de ver el mañana con esperanza, el temor inmoviliza, el temor me hace esclavo de alguien más, pero yo tengo el derecho de levantarme con dignidad, con amor propio. Tengo que levantarme con esperanza, con ánimo, con fe, confiando en Dios, de que Él, que viste las aves del campo y que hace que las flores se vean tan bellas como se ven, yo debo de entenderlo. Si tiene cuidado de las aves del campo y de las flores del campo, ¿cuánto no más tendrá cuidado de nosotros, sus hijos? Así es que aprendamos a trabajar nuestros temores. En lugar de dejar que provoquen sentimientos que nos roban la paz, pongamos orden a nuestros temores. Yo no puedo impedir que un pájaro vuele sobre mi cabeza, pero puedo impedir que haga nido en mi cabeza.
2: Claro, las metas nos ayudan a tener esperanza, a tener fe y extendernos hacia lo que viene. Sixto, ¿qué le parece si nos acompaña mañana y seguimos desarrollando más sobre este tema para juntos tener buenas metas para este nuevo año?
0: Seguro, y espero que usted tenga un gran año.
1: Recuerde la importancia de definir metas claras para cada área de su vida, ya que eso nos mantiene caminando hacia un nuevo horizonte. Para lograr esto, es necesario conocer el propósito de Dios en nuestras vidas. 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

0: Con el paso de los años, la única relación que permanece es la familia. Por eso, debemos mantener un vínculo fuerte con las personas que amamos. El más grande de los éxitos que podemos alcanzar es amar a los que tenemos cerca y luchar por construir el mejor lugar para vivir. La familia saludable es aquella en la que los hijos no tienen duda alguna de que sus padres los aman y se aman entre ellos. Pueden decir lo que piensan, sueñan o contar sus preocupaciones y recibir a cambio palabras de ánimo y afirmación. Muchas veces nuestra comunicación en casa es solo para corregir, dar instrucciones o transmitir a gritos lo que deseamos que otros hagan. Pero ha llegado el momento de decir te amo, te extraño, lo siento y no suponer que nuestra familia lo sabe. Le habla Sixto Porras de Enfoque a la Familia.
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Hoy hemos de considerar un poder que realmente transforma. Y para eso vamos a la palabra de Dios, San Juan 1:1. En el principio era el Verbo, y el Verbo era con Dios, y el Verbo era Dios. En un día de primavera de 1885, el profesor Jewett, profesor de química del colegio de Oberlin, Ohio, Estados Unidos, terminó su clase con esta observación. Él dijo: el hombre que descubra cómo extraer aluminio en forma económica beneficiará a la humanidad y al mismo tiempo amasará una fortuna. Y volviéndose a un condiscípulo, Charles Martin Hall, le dijo en voz baja: eso es exactamente lo que voy a hacer. Su compañero esbozó una sonrisa de condescendencia. El aluminio no acababa de ser descubierto en 1885. 70 años antes, Hans Christian Ørsted, un químico dinamarqués, lo había aislado químicamente, pero su método era poco práctico y sumamente costoso. Así que 27 años más tarde, el aluminio seguía costando la increíble suma de unos $1,000 el kilo. Y no había inflación en ese entonces. Poco después, en 1856, Henri Étienne Saint-Leclerc de Ville, ese era su nombre, un francés, desarrolló un método que bajó el precio del metal a unos $180 el kilo. Pero todavía era demasiado caro para cualquier propósito práctico. Y otros métodos de refinación redujeron el precio a unos $24 el kilo. Pero al llegar al punto, parecía que los químicos tropezaban con una pared. Y después de graduarse, Hall se puso a trabajar en Oberlin tratando de resolver el problema del aluminio. Lo encontró con el tiempo en un fluoruro de sodio-aluminio. Y por esa misma época descubrió que un electrodo de carbón era un factor vital. Y a comienzos de 1886, Hall disolvió el óxido de aluminio en el fluoruro de sodio-aluminio y trató de separar el metal de su mineral mediante el empleo de una corriente eléctrica. Por supuesto, el experimento falló, pero Hall sabía entonces que se encontraba en el camino correcto. 2 semanas más tarde repitió su experimento, pero en esta ocasión empleó como electrodo un crisol revestido de carbón y resultó: el enigma del aluminio se resolvió. El secreto básico para la extracción del aluminio era la aplicación adecuada de la energía eléctrica. ¿A dónde voy con esto? Amigo, amiga, Cristo está haciendo experimentos de gracia en los corazones humanos y está efectuando tales transformaciones de carácter que los ángeles se asombran. Permitamos que Cristo tenga éxito en el experimento que está haciendo en nuestra vida. Lo logrará si se lo permitimos. Entonces habremos descubierto que esa sí es una mejor manera de vivir.

0: Estamos iniciando un año y por eso queremos ayudarle para que juntos podamos crecer y podamos incorporar en nuestro diario vivir algunos elementos vitales. Este tema lo hemos titulado ¿Qué se necesita para iniciar un año? Y lo vamos a desarrollar con nuestro director para Iberoamérica, Sixto Porras. ¿Qué tal?
1: Muy bien, Stephanie. Qué bueno es que podemos prepararnos para iniciar un año bien. ¡Feliz año nuevo!
0: Así es, igualmente. Cuando iniciamos un año nuevo, la mayoría de las personas tenemos un sentimiento de alegría, de positivismo, de expectativa también de lo que vendrá durante todos estos meses. Y así tenemos que iniciarlo. Sin embargo, la idea es que conforme pase el tiempo, esos sentimientos prevalezcan. ¿Cómo debemos prepararnos al iniciar un año? ¿Qué debemos de planificar para que podamos crecer?
1: Yo tengo que hacer una evaluación de lo que tengo y tengo que hacerlo para valorar las oportunidades. Número uno, la edad. Es hermoso, es maravilloso. Esta edad que tenemos cada uno de nosotros es el recurso principal para ir hacia adelante. Número dos, la familia que nos rodea. Es el combustible que nos estimula. Es la razón por la cual nos levantamos cada mañana para salir a trabajar con entusiasmo. Deseamos traer sustento digno a nuestra casa y garantizar a nuestra familia una mejor posibilidad de desarrollo. En tercer lugar, tenemos la imaginación, la fe, la esperanza que nos ayuda a construir los elementos que vamos a compartir, lo cual nos va a permitir tener los recursos necesarios para lanzarnos a la conquista de las metas que nos hemos propuesto.
0: A la vez, cuando hablamos de planificar un nuevo año, también podríamos decir que es bueno analizar lo que pasó en el año anterior, quizás lo que se dejó inconcluso para retomarlo.
1: Seguro, esto es importante porque uno tiene que aprender a evaluar. Hay que traer al presente lo bueno del año pasado. Hay que traer al presente los retos que sabemos no terminaron de alcanzarse el año pasado, porque este año es un eslabón para el que sigue, y el año pasado fue un eslabón para el momento que hoy estoy viviendo. Yo no puedo ignorar el pasado. El pasado es el fundamento. El pasado nos permite a nosotros catapultarnos hacia lo que viene. Hoy estamos mejor que ayer. Hoy tenemos lecciones aprendidas que no hubiesen estado si el año pasado no hubiese ocurrido. Tenemos mejores amigos, tenemos una mejor oportunidad para poder replantear lo que tenemos. Lo que no está bien es quedarnos atrapados en el pasado, pero al presente hay que traer las buenas lecciones del pasado. Hay que traer los retos que nos quedaron por alcanzar. Hay que traer la sabiduría que nosotros adquirimos mientras caminamos. Y hay que traer, sobre todo, a nuestros héroes, a los que abrieron camino para que nosotros estemos hoy donde estamos.
0: Cuando iniciamos un año y en sí cuando iniciamos algún proceso o alguna nueva etapa en nuestra vida, siempre la expectativa viene, quizás muchas veces se pueda asomar el temor, la incertidumbre. ¿Cómo vivir un año y cómo disfrutar un año sin temor?

0: Nosotros tenemos que aprender a soltar el temor. El temor viene por las dudas, uh-huh. El temor viene por frases que nos dijeron y nos marcaron. Las palabras generan imágenes mentales que nos roban a nosotros la posibilidad de la esperanza. Lo opuesto al temor es la esperanza, lo opuesto al temor es la confianza en Dios. Por lo tanto, tengo que concentrarme en saber que si Dios me ha traído hasta acá, si juntos hemos pasado los desiertos, las tormentas y todas aquellas situaciones que yo pensé que no iba a superar, bueno, esa es la fe que nos mueve a superar el temor. Por eso es necesario que yo haga lo humanamente posible, porque lo imposible está en las manos de Dios. Es el tiempo de crecer en confianza, es el tiempo de crecer en alabanza hacia Él y en reconocer que esos milagros siguen ocurriendo hoy más que nunca.
1: ¿Qué debería de representar un nuevo año para nuestra vida?
0: Un reto, un desafío, una visión por alcanzar. Hoy es un buen tiempo para renovar la visión. ¿Qué significa una visión? Es una perspectiva del futuro. Es lanzarnos a creer que los sueños que he tenido se pueden convertir en realidad. ¿Por qué es importante tener ilusión? Porque nos arranca ilusión, porque nos compromete con un proyecto de vida, porque una visión nos permite ver anticipadamente lo que vamos a lograr. Una visión nos permite levantar la mirada hacia lo alto y esto es lo que nos permite tener ilusión. Si usted no tiene ilusión es porque no tiene visión. Pero la ausencia de una visión puede llevarle a cualquier lugar y mañana lo va a lamentar. Si yo no tengo visión, puedo comprometer mis convicciones fácilmente. Pero cuando yo tengo una visión de futuro, Clara, voy a mantenerme fiel a las convicciones espirituales, éticas y morales que han guiado mi vida. Una visión me permite recorrer el camino con una perspectiva de vida. Y aquí hay varias cosas que yo quiero enumerar que es importante tener presente para alcanzar una visión. ¿Cómo nace? Nace cuando me inspiro en lo que otros han hecho. Nace cuando me inspiro en un diálogo interno que me permite descubrir una pasión que yo siempre he tenido. Nace cuando me permite ser fiel a la inteligencia que me identifica. Cuando yo descubro mi inteligencia dominante, puedo comenzar a visionar lo que hago con ellos. Si yo no tengo una visión, podría convertirme en una mala copia de alguien más, creyendo que éxito es hacer lo que otro hace. Pero yo no puedo ser una imitación de otra persona, Stephanie. Yo tengo que ser yo mismo. Por lo tanto, la visión tiene la característica de que es algo que me apasione a mí, aunque el que esté a mi lado no lo entienda, aunque el que esté a mi lado ni sonría. Y cuando yo cuento la visión que me inspira, el que está a mi lado a lo mejor cambia de tema. Y uno dice, pero ¿cómo es que no se entusiasma como yo? Porque no ve lo que usted ve, porque no siente lo que usted siente, porque no le apasiona lo que a usted le apasiona. Por eso lo importante de una visión es que sea mi visión, que nazca en mi corazón. Cuando yo pienso en lo que me apasiona, me doy cuenta que hay una visión particular para cada uno. Por eso cada uno debe tener una visión personal. En segundo lugar, entre más temprano yo descubra una visión que me apasione, más lejos llegaré. No solamente eso, más sabio me volveré, porque en lugar de ir por cualquier lugar con cualquier persona, elijo a mis acompañantes sabiamente, elijo el ambiente en el que quiero estar, elijo la dirección por la que quiero ir, me capacito, me formo, me ilusiono en aquello que me inspira. Es necesario que yo tenga una visión. Si yo no tengo una visión, puedo llegar a cualquier lugar. No sé cuánto me falta para llegar. No tendría ilusión. Una persona sin visión dice, tengo pereza. Siempre tiene pereza. No quiere ir a donde va. Y se pregunta, ¿por qué voy a trabajar? Bueno, porque tengo que hacerlo. Pero ¿cuál es su visión? ¿Superarse? ¿Mejorar? ¿Alcanzar un mejor nivel de vida? ¿Dejar un buen legado? ¿Cuál es la visión que a uno le inspira? Hoy mis hijos ya están grandes. Ayer, simplemente ayer, antes de casarnos, era casarme. En segundo lugar, era tener hijos. En tercer lugar, era verlos crecer como personas de bien. Cuando llegaron a la adolescencia, era importante verlos despertar a las convicciones que les enseñamos cuando eran niños. Y hoy, mi pasión es ser abuelo. ¿Por qué? Porque ya se casó, el otro me anunció que se casa pronto y yo amo verlos desarrollarse a ellos, pero tengo una expectativa. ¿Qué ocurrirá cuando mis nietos nazcan? Esto me proyecta en el tiempo y me arranca una sonrisa.
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1: Esto nos lleva a reflexionar que todos deberíamos, sin importar la edad, lo que hagamos, el género, todos somos llamados a tener una visión y nunca es tarde para despertar a ella.
0: Definitivamente, nunca es tarde. Tengo un amigo que tiene 85 años. El otro día dábamos una conferencia juntos. Cuando yo observaba la pasión de su corazón, la energía con la que se levantó a dar la conferencia, tuve una nueva imagen del 85 años. 85 años y me está hablando de lo que van a comprar, el edificio que van a construir, los planes que tienen hacia el futuro. Es como si la vida estuviera comenzando para él. Era como hablar con un muchacho de 20. Bueno, eso ocurre en el corazón de uno cuando uno tiene visión. El segundo elemento que uno tiene que tener presente es que debe unir a la visión pasión. La pasión es esa dosis de entusiasmo, esa fuerza interior que nos empuja, nos anima a alcanzar el objetivo. Una persona sin visión no tiene pasión. La pasión convierte el cansancio en energía y da una capacidad de proyectarnos en el tiempo. Cuando uno tiene pasión, uno tiene mejores resultados. La energía se renueva, permite que otros se sumen a esta pasión. No hay nada más emocionante que dialogar con alguien que tiene pasión. Hace algún tiempo dialogaba con unos amigos y su hijo de 8 años almorzaba con nosotros. Le pregunté, ¿y vos qué querés ser cuando seas grande? Dice, bueno, yo voy a ser presidente de mi país. Amo mi país. Leo sobre mi país, hablo mucho con mi abuelo sobre mi país y yo quedé sorprendido. La expresión de los padres me hacía notar que lo que el niño estaba diciendo no era algo nuevo, era algo que ya lo inspiraba de años y que ha nacido producto de los diálogos que tiene con su abuelo. Lee libros de historia, aprende sobre los diferentes problemas que tiene su país, él habla de posibles soluciones a los 8 años. Y un día nació en su corazón este anhelo, que tiene él pasión. ¿Por qué? Porque tiene una visión que lo impulsa hacia adelante. Sus padres no dudaron. Entonces aquí yo tenía que hacer la pregunta, ¿quién es su máxima influencia en este tema? Y los padres me dijeron, el abuelo. Aunque vive lejos, el abuelo siempre lo llama, están leyendo un nuevo libro, están comentando el libro, están hablando del país, porque él está lejos de su país, está hablando continuamente de su país, leyendo las noticias. Es algo que se convirtió en un torrente de fuerza que inspira la vida de este niño. Él sueña con tener buenas calificaciones porque quiere encontrarse aprobado en el momento en que llegue a cumplir su anhelo. Está pensando cuál es la mejor carrera profesional que le ayude a desarrollar la inteligencia necesaria para alcanzar el objetivo. Alguien con visión tiene pasión. Si uno necesita algo importante para iniciar un año, es pasión. Por eso Hay que sacudirse la pereza, la negligencia. El perezoso y el negligente siempre desea, pero nunca obtiene nada. Uh-huh. Usted lo oye soñando, pero nunca camina.
1: Nunca se debe prescindir de una adecuada evaluación de lo vivido, hecho y experimentado durante el año que hemos terminado. Esta es una buena práctica que sirve como punto de partida para el inicio de lo que viene. Además, posibilita tomar conciencia de las cosas buenas que sucedieron y contar con una dimensión de los logros alcanzados. Pero también nos ayuda a poner en inventario lo que está pendiente. 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

Había una vez un extraordinario pintor cuya fama atravesaba todas las fronteras. En vísperas de Año Nuevo, un rico comerciante pensó que le gustaría tener en su colección un cuadro que representase la libertad por medio de la figura de un caballo pintado por ese fabuloso artista. Soy Santiago Paván, esto es Una Luz en el Camino, y si quieres saber cómo sigue este cuento, acompáñame al tema de hoy. El comerciante se trasladó a la aldea donde vivía el pintor y le ofreció una generosa suma de dinero. El viejo pintor accedió, pero puso como única condición que debía volver un año más tarde a buscar su pintura. El comerciante se amargó un poco, pero como la fama del pintor era grande, decidió aceptar y volvió a su casa sin protestar. Los meses pasaron y el comerciante esperaba que llegase el ansiado momento de ir a buscar su cuadro. Cuando finalmente llegó el día, viajó hasta la casa del pintor.

0: tocó la puerta y el artista lo recibió. «Vengo a buscar la pintura del caballo», le dijo el comerciante. «Ah, claro», contestó el viejo pintor. Y ahí mismo extendió un lienzo en blanco sobre la mesa y ante la mirada del comerciante, con un fino pincel, dibujó un caballo de un solo trazo. Era la sencilla imagen de un caballo, y de alguna manera inexplicable, también encerraba la esencia de todos los caballos que existen o que existieron jamás. El comerciante se quedó maravillado con el resultado, pero no pudo evitar preguntarle: «Maestro, por favor, contésteme una sola pregunta». «Su talento es incuestionable, pero ¿era necesario hacerme esperar un año entero?». Entonces el artista lo invitó a pasar a su taller, y ahí el ansioso comerciante pudo ver que las paredes, el piso, las mesas y hasta el techo estaban cubiertos con cientos y cientos de bocetos de caballos. Sin duda era el trabajo intenso de todo un año de búsqueda. Tomando este cuento, quiero destacar tres puntos. En primer lugar, la paciencia. El comerciante quería tener su cuadro lo antes posible, pero aprendió que las cosas más valiosas a menudo requieren tiempo y esfuerzo. En segundo lugar, valorar el proceso. El comerciante pudo apreciar mejor la obra del pintor cuando vio el proceso, la dedicación y el trabajo detrás de ella. Y por último, en el cuadro de la vida, Dios es el artista supremo. Tenemos que ser pacientes y permitir que Él complete su obra perfecta en nosotros. Te propongo que confíes en Dios, reconociendo que Él es el mejor pintor y que el resultado final va a ser mejor de lo que jamás pudiste imaginar. Si necesitas conocer a ese Dios, podés hacerlo por medio de la guía Jesús Restaurador de la Vida, que te ofrecemos gratuitamente y podés solicitar a nuestro WhatsApp. Te mando un abrazo y, como siempre, no te olvides de vivir un día a la vez.
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0: Desarrollar un proyecto de vida ayuda a lograr las metas propuestas y el éxito, que es algo que se lleva por dentro. Para lograr desarrollarlo de una manera exitosa, la persona debe de iniciar eliminando los obstáculos que le impiden crecer y hacer cambios positivos que le ayudan a confiar y a creer que puede alcanzar las metas propuestas. Por eso soñemos nuevamente, inspirémonos, imaginemos y vivamos al máximo cada día. Gracias por estar con nosotros acá en su programa de Enfoque a la Familia, donde juntos nos ayudamos para poder crecer y poder desarrollar ese potencial que Dios ha puesto en nuestra vida. Nuestro tema de hoy es proyecto de vida, cómo se construye de manera efectiva. Y lo vamos a desarrollar con nuestro director para Iberoamérica, Sixto Porras. ¿Qué tal? Bienvenido.
1: Muchas gracias, Stephanie. Qué bueno que hablamos del tema. Algunos piensan que es tarde porque tienen 30, 40 o 50 años. Nunca es tarde para construir nuestro proyecto de vida. Es un tema que deberíamos comenzarlo a abordar con nuestros hijos desde que ellos están pequeños, ayudarles a descubrir en qué son buenos, qué les gusta, y esto va a ser por una prueba de acierto y de error, porque nadie nace con una definición clara de quién quiere ser en la vida, sino que lo va descubriendo conforme descubre sus dones, sus habilidades y ese mapa interno con el cual Dios nos creó. Así es que me fascina que estemos hablando del tema.
0: Así es. Y para iniciar vamos a hablar acerca de los sueños, porque todo proyecto puede nacer de un sueño. Y es importante que valoremos cómo son los sueños que hay en nuestro corazón y también retomemos aquellos que quizás en algún momento de nuestra vida, por diferentes situaciones, hemos dejado en el camino.
1: Los primeros sueños que surgen fue: yo quiero ser mamá, o yo quiero ser papá. O él dijo: yo quiero ser policía. Entonces le pregunté a mi hijo por qué quería ser policía. Y él dijo claramente: porque quiero acelerar la patrulla al máximo. Esa es la motivación de un niño. O bien escuchaba el hijo de un amigo cuando era niño y decía: yo quiero ser bombero. Estos son los deseos normales. Cuando entran a la escuela, ellos quieren ser maestras o maestros, porque es la interacción que están teniendo con ellos. Si les gusta el deporte, todos querrán ser futbolistas, beisbolistas o aquella estrella que ellos admiran. Los sueños nacen a partir de la admiración, a partir de que nos permiten soñar y ser nosotros mismos. ¿Cómo yo mato el sueño de un niño? Cuando le prohíbo soñar, cuando le digo que esa carrera no puede estudiarla porque es una carrera donde no gana dinero. El niño no está pensando en cuánto dinero va a ganar. El niño está pensando en lo que apasiona. El secreto es ayudarle a escuchar su corazón. Por eso tenemos que facilitar que nuestros hijos puedan desarrollar disciplina para poder impulsar sus sueños. Me gustaría aprender guitarra. Perfecto, vamos a clases. Te llevamos cada sábado, vamos a llevarlo disciplinadamente a una clase de guitarra hasta que un día se desilusiona. O bien el profesor nos va a decir que no tiene aptitud para eso. O él va a decir: quiero jugar X deporte, y vamos a llevarlo a este deporte hasta que le pasa las de mi hijo y dice: eso requiere un biotipo especial, y me doy cuenta que por más que me esfuerce, no alcanzaré llegar a donde quiero llegar. Tengo que hacer una evolución de mis deseos, y ahí evoluciona. Los sueños nacen como eso, algo inocente. Cuando vamos creciendo, los sueños se van convirtiendo en algo que comienza a apasionar nuestro corazón y se vuelve natural en nosotros, porque normalmente los sueños lo que evidencian son nuestras inclinaciones o nuestras inteligencias. Por eso es importante darnos la oportunidad de escucharnos a nosotros mismos. Yo animaba a mi hijo Daniel, cuando estaba en el colegio, en secundaria, a que pensara en qué carrera le gustaría estudiar. Él siempre me decía: falta mucho. Yo le decía: no, no falta mucho, te voy a explicar. Le decía: no falta mucho porque tienes que aprender a descubrirte. No solamente es decidir qué carrera estudiar, sino es cuál es mi carrera, qué es lo que me gusta, a dónde me veo yo realizado. Una carrera es un complemento para desarrollar todo mi proyecto de vida, pero no es todo mi proyecto de vida. Pero voy a invertir mínimo 5 años en una carrera que va a orientar aquello en lo que yo voy a trabajar. Por eso, entre más temprano él despierte al hambre de descubrir en qué es bueno y qué le gustaría hacer, más lejos llegará. Y esto es clave comprenderlo. Entre más temprano el joven despierte a descubrir ¿En qué yo soy bueno? ¿Cuál es mi inteligencia dominante? Eso le permitirá avanzar más lejos porque podrá tener el tiempo necesario para alimentar su sueño. Comencé a llevarlo a reuniones con especialistas en diferentes carreras donde él mostraba interés. Tuvimos como unas 8 entrevistas, 3 entrevistas con expertos en psicopedagogía para que le hicieran test, y él al principio, Daniel, no quería ir, y hasta en algún momento, esto es algo muy íntimo, pero lo voy a revelar, dice, ay, uno vacila a esos especialistas porque uno escribe lo que quiere. Bueno, mi amor, no es que los vacilas a ellos, el test a quien ayuda es a vos. Entonces, es como generar una conciencia en él de que lo que estamos haciendo es ayudándole a descubrirse a él mismo. De repente tuvo la expresión que quería escuchar. Un día me dijo, cuando terminábamos una entrevista, ¿por qué esto no me dio antes? Me hubiese gustado despertar a la ilusión de preguntarme en qué yo soy bueno, qué me gustaría hacer en la vida y cómo me gustaría proyectarme. Este es un proceso de descubrimiento que es paulatinamente y progresivamente.
2: 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Vienen consejos prácticos, pasos simples que le podrían ayudar a usted o a su hijo a elegir una ruta para su carrera o para su proyecto de vida. 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Continuamos con el programa.
3: Y efectivamente los sueños nos ayudan a salirnos de la rutina, a estar activos, a querer ir por cosas nuevas. Y acá es importante decir que es algo para todos, quizás no solamente para los jóvenes que están por empezar o decidir una carrera, sino para aquellos que quizás tenemos una profesión, pero podemos desarrollar nuevos proyectos, nuevas cosas, quizás a aquellos cónyuges, cómo pueden salir adelante. En fin, no es algo que va relacionado con la edad.
1: Efectivamente, usted tiene toda la razón. Quien no tiene un sueño no sabe a dónde va. Es más, quien no tiene un sueño que le inspira vive una vida aburrida. Uh-huh. Quien no tiene un sueño que le inspira ya llegó.
3: Exacto.
1: Es decir, no tiene nada que le motiva para ir hacia adelante. Quien no tiene un sueño que le inspira se roba a sí mismo la energía porque no tiene energía para vivir. Simplemente va a decir, qué pereza, hoy tengo que ir a trabajar. Bueno, podríamos despedirlo para que entienda lo que es tener la ilusión y la alegría y la seguridad de tener un trabajo. Es aquí donde nosotros tenemos que entender la importancia de los sueños. En primer lugar, los sueños se enfocan nuestra vida. Nos ayudan a poner nuestro interés en esta dirección. Un sueño enfoca nuestra vida. Quien tiene un sueño sabe a dónde va. Quien tiene un sueño tiene una motivación para levantarse. Quien tiene un sueño que inspira su vida, saca lo mejor de sí. Quien tiene un sueño está dispuesto a pagar el precio de avanzar para alcanzar este sueño. Quien no tiene un sueño no sabe a dónde va, no sabe cuánto le falta, no sabe si ya llegó. Lo voy a llevar más extremo. Quien no tiene un sueño se vuelve una mala copia de alguien más. Y eso es peligroso, porque creo que éxito es parecerme a aquella persona. Pero error, éxito es parecerme a mí mismo. Descubrirme a mí mismo es encontrarme conmigo mismo. Y lo que me motiva a mí a descubrirme a mí mismo es aprender a escuchar mi corazón para apasionarlo en función de un sueño. La pregunta que surge es ¿cómo nace un sueño? Aquí es muy curioso porque la mayoría de las veces los sueños nacen escuchando los sueños de los otras, uh-huh. de las otras personas. Y es cuando yo logro identificarme con algo que me ilusiona que de repente lo hago mío. Lo llevo a algo más que he descubierto en el paso de los años. Muchas veces quien comparte el sueño no lo lleva a cabo. Y la mayoría de veces quien escucha el sueño de aquel, surge una pasión en su corazón que lo realiza. Por eso uno tiene que aprender a escuchar para saber qué le apasiona, qué le ilusiona. Algunos errores respecto al sueño. Normalmente sueño nace cuando vemos una necesidad y nos identificamos. Juzgamos que los demás no están haciendo nada para resolver ese problema. Uh-huh. Y olvidamos que la razón por la cual yo me sentí identificado es porque yo tengo un llamado para hacer algo en esto. Por lo tanto, cada vez que yo tenga un deseo, un anhelo, que yo vea una necesidad, toque mi corazón, me identifique con niños, me identifique con jóvenes, me identifique con una causa, yo tengo que aprender a escuchar mi alma para dejar que ese sueño crezca.
3: También en lo que es la historia del mundo, nos hemos dado cuenta que hay muchas personas que soñaron, pero no solamente soñaron, sino que fueron tras esos sueños, y ellos han tenido o tuvieron las mismas oportunidades.

0: mi alma para dejar que ese sueño crezca.
1: También en lo que es la historia del mundo, nos hemos dado cuenta que hay muchas personas que soñaron, pero no solamente soñaron, sino que fueron tras esos sueños. Y ellos han tenido o tuvieron las mismas oportunidades, los mismos recursos, las mismas dificultades, decepciones, lo que podríamos decir en algún momento fracasos, pero no se quedaron ahí. Ellos sabían muy bien lo que querían, querían ir tras el éxito, tras la conclusión de ese proyecto y lo lograron.
0: Todas las personas debemos decidir en cualquier circunstancia qué será de nosotros mañana. En primer lugar, cuando vamos detrás de este sueño, vamos a encontrar adversidad. La adversidad desarrolla carácter, desarrolla habilidades, desarrolla inteligencias ocultas. Por eso uno tiene que entender que quien tiene un sueño tiene que ir detrás de ese sueño, que va a enfocar su vida y va a encontrar adversidad. La primera adversidad es que pocos le creen. Y algunos se ríen y se burlan de él. Estás loco, eso es imposible. Para eso se necesita dinero o para eso se necesita haber nacido en X familia. Uh-huh. Pero no es cierto, eso es un error. Los sueños han hecho grande a las personas y han hecho lo imposible por lograrlo. Algunos, como Albert Einstein, por ejemplo, fue expulsado en sexto grado de la escuela por su incapacidad. Aprendió a leer hasta después de los 7 años. Bueno, aquí es donde uno tiene que entender. ¿Se va uno a rendir? No, fue su madre la que le ayudó. Fue su madre la que lo inspiró. Fue su madre la que le ayudó a extender las alas. Todos necesitamos alguien a nuestro lado que impulse nuestros sueños. Y el impulsor natural que existe en casa son los padres. Por eso créale a los hijos los sueños que tienen. El otro día escuchaba a un expresidente de la República decir: desde que yo estaba en escuela sabía que iba a ser presidente, era mi sueño. Posiblemente algunos se rieron y se burlaron de él, o simplemente no le creyeron. Pero es importante escuchar los sueños de nuestros hijos. Nunca nos burlemos de los sueños de nuestros hijos. Hagamos que ellos puedan crecer en habilidad de establecer sus sueños, sus ambiciones. Los sueños van evolucionando, pero efectivamente van a encontrar adversidad. La segunda adversidad es la falta de recursos. Nadie tiene todos los recursos para realizar sus sueños. Por eso es necesario ir dando paso a paso la construcción de nuestros proyectos. El tercer obstáculo que vamos a encontrar como un desafío ante esto es si tenemos la capacidad o no la tenemos. Bueno, eso es gracia de Dios. La mayoría de nosotros, cuando miramos hacia atrás, nos damos cuenta que hubiese sido imposible haberlo hecho o haberlo soñado. Muchas personas me dicen: ¿usted soñó lo que hace? Yo siempre concluyo: Todo lo que yo vivo es más allá de lo que yo pude haber soñado cuando era un niño. Porque era imposible soñarlo. Por eso uno tiene que tener algo que hemos llamado intacto, que es la capacidad de asombro. Yo quiero asombrarme por lo que me ocurre, por lo que vivo.
1: Si no tenemos sueños, no tenemos aspiraciones reales. Cualquier lugar será nuestro final, pero nunca sabremos a dónde vamos. 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

0: podemos tú y yo comprender realmente a los demás? No siempre es fácil, pero esto nos dice la palabra de Dios. Si se aman los unos a los otros, todo el mundo se da cuenta de que son discípulos míos. Continuamente la gente se queja de no ser comprendida. El empleado afirma que su patrón no lo comprende, el alumno dice lo mismo de su profesor, y los hijos a menudo dicen otro tanto de sus padres. Esta clase de lamento, más de una vez también proviene de la mujer casada, quien suele reprochar a su esposo por falta de consideración. Típico es el caso de aquella señora que después de todo un día de arduo trabajo dentro del hogar, y se trabaja mucho, recibe a su marido sin que éste tenga para ella una sola palabra de simpatía y de bondad. ¿Es eso comprender? ¿Es esto acrecentar la felicidad del matrimonio? Comprender al cónyuge es saber ponerse en su lugar. Significa pasar por alto sus errores y exige regar cada día la planta del amor conyugal. Quien comprenda a su esposa tendrá continuas atenciones hacia ella, le expresará palabras de bondad y cortesía y también manifestará interés en la buena marcha del hogar. El esposo comprensivo no levanta su voz, no ofende ni humilla al ser amado. Y esto ciertamente vale también para la mujer, ¿no es cierto? Porque la esposa que desea ser comprendida por su marido no debería ser compasiva con él. Señora, ¿cómo es usted con su esposo? Él puede ser indiferente y hasta rudo con usted, pero ¿no será que a veces usted se muestra regañona y exigente con él? Usted sabe que siempre se consigue mucho más con la palabra suave y persuasiva. Y esto, que es cierto en cualquier relación humana, es especialmente aplicable a la convivencia matrimonial. ¿Quieres que tu marido sea comprensivo contigo? Entonces, díselo sin temor. Pídele alguna cosa para bien del hogar. Recuérdale que pase más tiempo con los hijos. Exprésale tus sentimientos de mujer. Quizás estés asombrada por los buenos resultados que obtendrás. Además, ¿por qué no solicitar diariamente la bendición de Dios sobre la vida conyugal? Eso, amigo y amiga, hace la diferencia. Cuando un marido y una mujer confían en Dios y ruegan su ayuda divina, pueden lograr armonía y entendimiento. Pruébalo, porque esta es una mejor manera de vivir.
1: Cuando hemos fallado, es usual sentir culpa, pero esto no puede detenernos. Buscar la perfección total y ver de forma excesiva los errores propios podría llevar a la persona a sentirse frustrada y sin deseos de adquirir nuevos retos en la vida. Mientras más tiempo se mantiene el miedo, más difícil será romper el ciclo. La sensación de fracaso es una cuestión mental. Nos impactará según la interpretación que le demos a los hechos. Y es precisamente con el fin de evadir la sensación abrumadora del fracaso que nos protegemos de tomar riesgos y de cometer errores. Pero solo mirando nuestras imperfecciones podremos hacer algo con ellas. No tema ser corregido y confíe en las personas que tiene cerca. Le habla Sixto Porras de Enfoque a la Familia.
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0: nací con soplo en el corazón. Una tarde me desplomé en la casa, recuerdo oír a mis papás gritando y llamando a la ambulancia. Me llevaron al hospital inconsciente, llegué, efectivamente lo que iban a revisar era el estado de mi corazón. Yo sé que fue un milagro, al hacer los análisis mi corazón estaba sano. A partir de ese momento yo dije, Señor, ¿quieres que yo viva? Y voy a disfrutar los días que me vas a dar. Y voy a vivir bien, porque yo sé que tú quieres que yo viva bien.
1: Hemos escuchado un extracto del programa de ayer. Saludos, soy Stephanie Campos. Y hoy continuamos con la segunda parte del testimonio que nuestra invitada Florio Conitrillo está compartiendo con nosotros. Ella continúa conversando con nuestro director para Iberoamérica, Sixto Porras. Muchas veces el dolor o las dificultades llegan a nuestra vida sin avisar. Sin embargo, debemos de enfrentar las circunstancias y salir adelante. Escuchemos.
2: Una joven que a los 18, 19 años se casa y viene de su luna de miel encontrando a su esposo con un cáncer terminal, que enfrenta una vida de hospital por 3 años y que tiene que continuar su vida. ¿Qué propósito había en toda esa experiencia?
0: Cuando yo vuelvo a ver atrás, Sixto, yo veo tantos propósitos del Señor, no solamente uno. Veo cómo Dios tocó los corazones, la mente de mucha gente que no conocía al Señor, que tal vez veía al Señor como algo histórico, algo de ir los domingos tal vez a una iglesia, pero que al conocer a través de Eddie, este testimonio de vida del Señor en él, transformó, cambió, impactó muchas otras. Gente que moría sin Cristo, creo yo, que empezó a vivir conociendo un Dios, como dije antes en el otro programa, un Dios que nos ama, que nos cuida, que nos protege, que en medio del dolor nos da una alegría que humanamente no podríamos tener, pero que Él nos da una confianza, una seguridad. De saber también, Sixto, que si nosotros faltamos en este mundo, empezamos una mejor vida en el otro, porque nuestro destino es eterno, no queda acá. Esta es una parte que nosotros vivimos. Y creo que el hecho de que Eddie sabía eso, y él sabía que tenía que disfrutar estos días de vida que el Señor le daba acá, y eso se lo compartía a toda la gente. La gente no podía entender cómo alguien que está muriendo puede tener tanta esperanza de vida.
2: ¿Hubo alguna experiencia o persona que trajera sanidad o alegría a tu vida en ese tiempo?
0: Claro que sí. Doy gracias a Dios porque luego de que Eddie partió con el Señor, que lo hizo en una manera llena de paz y de tranquilidad, recuerdo que estábamos tomados de la mano cuando él partió con el Señor, yo entendí que a partir de ese momento yo tenía que hacer ajustes con mi vida también.
2: ¿Qué edad tenías para esa altura?
0: 21 años.
2: 21 años.
0: 21 años. Y para mí era muy difícil enfrentar la partida de un ser tan amado, tan querido. Y era difícil ver por qué camino seguir ahora. Siempre, gracias a Dios, tuve aquellas palabras que aprendí de niña en mi mente y en mi corazón. Y es que si yo estaba con el Señor y agarrada de su mano, el Señor me iba a guiar por ese camino que yo tenía que tomar. Pero también doy gracias a Dios por amigos, por la ayuda profesional que se puede encontrar, también es tan importante, porque el proceso del duelo no es un proceso que se vive rápida o fácilmente, sino que toma su tiempo, es un proceso, como se dice. Y el buscar ayuda en la iglesia, con amigos, con hermanos, el estar acompañada de gente buena, con propósito, me ayudó a mí a seguir adelante.
2: Eso que estás mencionando es fundamental, porque alguien podría elegir aislarse. Uh-huh. Alguien podría elegir deprimirse y meterse en una habitación y simplemente echarse a morir. Pero a los 21 años, ya siendo una viuda a los 21 años, qué fuerte suena eso. Decidiste levantarte al lado de personas que te amaban y refugiando tu vida en el Señor. 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Continuemos con el programa. Continuaste tu vida y volviste a casarte, ¿cierto?
0: Sí, Sixto, a los años. Conocí a un muchacho maravilloso, muchacho muy humilde. Recuerdo que yo tenía mucho miedo de empezar una relación porque tenía mucha ansiedad, más bien de pensar que algo le podía pasar a esa persona, ¿verdad? Era como haber vivido una etapa tan difícil de perder a alguien y no quería volver a vivir esa situación nuevamente. Pero me di la oportunidad de conocerlo y fue maravilloso también. Lo conocí, nos casamos a los 3 años también.
2: Uh-huh. ¿Qué edad tenías cuando te volviste a casar?
0: 28 años.
2: 28 años. Uh-huh. Hablemos de esa historia.
0: Bueno, es otra historia un poco difícil. Nosotros disfrutamos muchísimo 3 años de matrimonio. Nuevamente 3 años y medio de matrimonio donde teníamos sueños, planes para el futuro, ganas de tener hijos, teníamos muchísimos deseos de disfrutar y caminar juntos en la vida. El trabajo de él era demandante, pero también era un trabajo donde se exponía físicamente. Él era guardaespaldas y tenía que cuidar a algunas personas que manejaban bastante dinero. Hace tiempo yo venía orando y veníamos hablando con el Señor de poder cambiar de profesión y poder encontrar otro lugar. Recuerdo una noche del domingo en la casa de nuestros mejores amigos, aconsejándole a él y diciéndole que ojalá hiciera el cambio rápido para que él pudiera estar más tiempo en casa y también menos expuesto al peligro. Nos regresamos a la casa, al día siguiente él se levantó, cogió su equipo, su arma y su equipo de radio, lo puso en el carro. Me dio un beso, me dio un abrazo y me dijo, te amo, nos vemos más tarde. Yo me fui para el trabajo en la iglesia, estuve allí la mañana, una mañana que transcurrió normal. Como a las 2, mi pastor viene y me llama a la oficina. Entonces, lo primero que yo pensé es, ay, qué hice mal, ¿verdad? Me fui a la oficina con él. Cuando íbamos camino, yo sentí que algo andaba mal. Yo pude sentir en mi pastor que él estaba triste, que estaba dolido. Y cuando entramos a la oficina de él, recuerdo que la puerta se abrió y empecé a ver a mi familia de pie. Ahí estaba mi mamá, mi hermano, mi primo, mi otro hermano. Nosotros somos 3 hermanos. Y de seguida estaba mi hermano, pero no vi a mi papá. Entonces inmediatamente yo dije, ay, Dios mío, algo le pasó a papi. Y pregunté, ¿algo le pasó a papi? Cuando la puerta terminó de abrirse, ahí estaba mi papá. Uh-huh. Cuando yo hice esa pregunta, mi papá soltó en llanto. E inmediatamente pensé, algo le pasó a Javier. Volví a ver a mi pastor que me tenía abrazada y le dije, ¿algo le pasó a Javier? ¿Él está? ¿Dónde está? Y empecé con la negación de no querer saber lo que tenía que saber. Recuerdo que él nada más me abrazó, no dijo palabra y yo entendí. Yo dije, ¿Javier está mal o murió? Entonces volví a preguntarle, mirando a los ojos a mi pastor, le dije, ¿qué le pasó a Javier? ¿Javier está bien? Y lo que él me contestó fue, sí, Flori, Javier está bien, partió con el Señor hace media hora. Sixto, de nuevo no puedo explicarle lo que yo sentí. Él había sido abatido en un asalto, él había defendido a su jefe en este asalto, él se puso de escudo frente a unos asaltantes para que su jefe no fuera robado, no fuera muerto. Y una de estas balas le dio en la cabeza, lo cual fue fulminante. Yo no lo podía creer. Yo pensé en ese momento, esto es un sueño. Es un mal sueño. La persona que amas, con la que compartes día a día, con la que tienes sueños, con la que has planificado tener hijos y vivir, compartir, ya no estaba y yo no lo podía creer. Y yo recuerdo que yo volví a ver a mi pastor y le dije, no, otra vez no. No recuerdo más qué pasó ese día. Sí recuerdo que en ese momento todas las dudas que yo podría haber tenido en mi fe salieron a flote en ese momento. Uh-huh. Era un momento donde yo reclamaba a Dios y le decía, Dios, si me enseñaron desde niña que tú me amas, que tú cuidas por nosotros, ¿dónde estabas? ¿Dónde estabas cuando Javier se enfrentó a estos asaltantes? ¿Dónde? ¿Por qué pasamos nuevamente por eso? Pasamos, digo yo, porque en un proceso de duelo no soy solo yo, era mi familia también la que tenía que atravesar por esto otra vez. Una noche muy, muy triste, lloraba mucho, me quedé dormida. Esa noche cambió mi vida por completo. Yo no podía hablar con el Señor, pero el Señor sí podía hablar conmigo y quería hacerlo. Esa noche soñé, pude vivir. Yo no puedo decir que fue un sueño porque fue algo tan vívido, ¿verdad? Que no puedo decir si estaba dormida o estaba despierta. Pero yo reviví paso a paso el momento en que Javier murió. Recuerdo el automóvil, los asaltantes donde salieron, Javier donde fue abatido, fueron más o menos unos 6-7 balazos. Pero en ese momento donde Javier cayó al suelo, pude ver la mano de Dios levantándolo. Lo que yo recuerdo, Sixto, en este sueño, es ver la cara de Javier tan feliz, tan contenta, abrazando al Señor. Entendí, Sixto, en ese momento, dónde había estado el Señor. El Señor había estado ahí para recibir a Javier, para levantarlo, para llevarlo a vivir con él. Uh-huh. Y también estaba ahí conmigo diciéndome, ahí estaba yo.
2: Volvió a despertar la Flori de siempre.
0: Volvió a despertar la Flori de siempre. En ese momento cayó sobre mí como un, yo digo que es como un balde de agua refrescante. Empecé a levantarme y yo sabía que eso, Sixto, no podía venir ni de mis fuerzas, ni de fuerzas de nadie más. Eso venía directamente del Señor. Esa noche oré y le dije, Señor, te amo. Sé que tú no trajiste estas dificultades a mi vida. Sé que tú sabías que esas dificultades iban a venir a mi vida. Y por eso has siempre estado conmigo y mostrándote a mí, cuidándome, amándome. Sé que tú no eres el culpable. Vivimos en un mundo de dolor, vivimos en un mundo de enfermedad, un mundo donde hay mucha maldad. Pero en medio de eso, Señor, tú nos sacas y nos sacas victoriosos y nos das vida y nos das vida para disfrutarla. Y yo dije en ese momento, Señor, yo decido creerte, amarte y seguir contigo, a pesar de todo lo que ha pasado.
2: Quisiera terminar con estas palabras y espero que usted, que pueda estar pasando un momento difícil, esté siendo consolada y consolado por el Espíritu de Dios. Flori, yo quisiera invitarte nuevamente a que nos acompañes en otro programa donde podamos seguir escuchando tu historia. ¿Podrías?
0: Claro que sí, Sixto, sería un honor.
2: Muchas gracias. 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Gracias por habernos acompañado el día de hoy. Soy Sixto Porras, de Enfoque a la Familia.

La vida es una sucesión de etapas, algunas más difíciles que otras, pero todas representan retos que tenemos que alcanzar, pruebas que superar y oportunidades que aprovechar. Entre las etapas de la vida, existe una que se suele conocer como el nido vacío. Soy Santiago Paván, esto es Una Luz en el Camino, y te invito al tema de hoy para conocer un poco más sobre este concepto. La terminología lo dice todo, nido vacío. Es esa etapa en la que los hijos se van de la casa a emprender su futuro, dejando un gran vacío. Es más común que este síndrome se produzca en las mujeres, especialmente en las madres que construyeron su vida alrededor de la formación de sus hijos. Aunque actualmente se van igualando en ambos sexos debido a los nuevos modelos familiares. Si dejamos de lado la parte emocional, alguno podría tomar la partida de los hijos como un triunfo, como una meta alcanzada o incluso un alivio de la responsabilidad. Pero como inevitablemente hay una carga emocional muy grande, se generan un sinfín de preguntas existenciales que dan paso a un vacío emocional, físico y hasta motivacional. Preguntas como, ¿y ahora para qué voy a ser útil? ¿En quién voy a ocupar mi tiempo y mis energías? ¿Cómo voy a relacionarme con las personas que me rodean ahora que mis hijos no están?

0: ¿Será que tengo que pasar el resto de la vida sintiendo esta soledad tan grande? Hay muchos que superan esta etapa sin problemas, pero para otros puede ser uno de los muros más difíciles de atravesar. Por eso, me gustaría compartirte 4 consejos de la escritora Mónica Díaz. En primer lugar, mejorar la relación con tus hijos. Al ser ellos más maduros, las conversaciones y el tiempo juntos pueden ser de mejor calidad que cuando estaban bajo tu cuidado. Llamalos, escribiles y crea momentos para seguir disfrutando de su compañía. Pensá que empieza una nueva etapa que puede ser incluso mejor que la anterior. En segundo lugar, descubrí al resto de las personas de tu hogar. Puede ser tu esposo o tu esposa. Casi siempre los hijos desplazan un poco a la pareja, pero ahora ya no hay excusas. Reviví eso que antes te divertía, reinventá el sexo, retomá las conversaciones sobre los sueños y conviértanse de nuevo en cómplices. En tercer lugar, practica actividades que te hagan sentir bien. Aprovecha el tiempo que tenés para ocuparlo en esas cosas que antes no podías hacer, incluso para ayudar a los demás cuando veas alguna necesidad. Y por último, cuida tu cuerpo y tu mente. No descuides el ejercicio físico y aprovecha para pasar más tiempo con Dios. No te quedes estancado o estancada en el pasado. Así como tus hijos emprendieron una nueva etapa, vos también podés hacerlo. Si necesitas conocer más sobre este tema, podés solicitar a nuestro WhatsApp la revista Entre Familia, que te ofrecemos de manera gratuita. Te mando un abrazo y no te olvides de permitir que a lo largo de las horas de cada día, Dios sea una luz en tu camino.
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0: todos estos aspectos es lo que confiere en nuestros hijos un carácter maduro, un carácter equilibrado, que bebe del aporte de lo que le da mamá y bebe del aporte de lo que le da papá en esa heterosexualidad, ¿no?, tan necesaria para que ellos, nuestros hijos, crezcan de forma equilibrada.
1: Hola, le habla Sixto Porras de Enfoque a la Familia, donde ayudamos a las familias a mejorar a través de capacitación y educación en línea. El comentario que usted acaba de escuchar es del programa anterior. Si usted no tuvo la oportunidad de escucharlo completo, descargue la aplicación móvil de Enfoque a la Familia en su celular y encontrará toda la biblioteca de recursos que hemos grabado y producido para usted. La voz que escuchó al inicio de esta transmisión es la de nuestro invitado el día de hoy, mi buen amigo Juan Varela. Juan es máster en orientación familiar, director del Instituto de Formación Familiar en España, conferencista internacional en temas de familia y es autor de los libros Tu matrimonio sí importa, Tu identidad sí importa y Tus hijos sí importan, entre otros escritos de muy alto nivel. Es un privilegio que continuemos la conversación en este programa. Esto me lleva, Juan, a una realidad muy contemporánea. Tristemente, hoy un 50% de los hogares crecen sin la presencia de uno de los padres y normalmente es el progenitor. ¿Qué le podemos decir a una madre que enfrenta el reto de criar a sus hijos sin la presencia del cónyuge al lado?
0: Lamentablemente, una madre no puede hacer de padre, por mucho que lo pretenda, igual que un padre no puede hacer de madre, y aquellas mamás que sean solteras o que por las circunstancias X no tengan un padre o un marido o un padre para sus hijos presente cerca, habrá que proveerles modelos masculinos. Y ahí la Iglesia puede ser una gran muleta en ayudar a proveer que esos niños que crecen en entornos sin un papá, la Iglesia les pueda proveer de referentes masculinos, chicos mayores, hombres más adultos que puedan modelar sana masculinidad. Se puede suplir la paternidad, no hace falta que sea consanguínea, se puede suplir y muchos hombres pueden suplir paternidad en los hijos que de forma natural no tengan la presencia de un padre.
1: Juan, cuando escribes que tenemos que convertirnos en padres educativos, ¿a qué te refieres con ello y cuáles son las características de un padre educativo?
0: Sí, nos gusta mucho el término, Sixto, padres educativos, ¿no? Es decir, la educación es un asunto que compete a la sola responsabilidad de los padres y nuestros hijos son educados efectivamente en todo lo que tiene que ver con carácter, con ética, con moralidad y con otros muchos aspectos por lo que modelan en ellos sus propios papás, ¿no? Entonces, cuando hablamos de padres educativos, son aquellos padres que cumplen una serie de características en sí mismos, ¿no? Como por ejemplo, los padres educativos tienen que tener mucha claridad en los roles que cada uno ocupa frente a su hijo y en una sana jerarquización. Es decir, los padres tienen que ser muy conscientes de lo que puede aportar el padre como varón, lo que puede aportar la madre como mujer, que ya hemos dicho las características que ambos pueden aportar, y tiene que haber una sana jerarquización. Lamentablemente vivimos tiempos donde se ha roto la baraja de una autoridad y de una jerarquización sana, y cuando se rompe la jerarquización entramos en el plano del igualitarismo, un concepto muy peligroso que nos pretende vender la ideología de género, aparentemente muy políticamente correcto el término, pero el concepto de igualitarismo quiere decir que todos somos iguales, tanto hombres como mujeres, en cosmovisión, en formas de entender, todos estamos en el mismo plano, padres, hijos, madres, y no es así. No es así. Los hijos están por debajo de los padres, no es un término peyorativo, están por debajo de los padres porque estos están por encima en responsabilidad para educar y para modelar ese barro y para poder soltarlos en su tiempo y que sean capaces de conducirse de una forma equilibrada cuando tengan que manejarse solos. Por lo tanto, tiene que haber una sana jerarquización donde las funciones estén muy claras y los padres estén por encima de sus hijos para protegerlos, para amarlos, para disciplinarlos y para proveerles también referentes a futuro, ¿no? Este sería uno de los aspectos. Hay muchos más, Sixto. Quizá habría muchos más: coherencia, integridad, un correcto equilibrio entre el amor y entre la disciplina, unidad de criterio a la hora de educar. En fin, son muchos aspectos los que conformarían las claves de padres educativos.
1: 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Continuemos. En una de tus enseñanzas, Juan, indicas que para la educación de nuestros hijos se necesitan dos aspectos importantes y que son antagónicos a la vez: la gratificación y la frustración. ¿Qué significa que los hijos deben de vivir estas dos experiencias y cómo ayuda esto en el crecimiento integral de sus vidas?
0: Sí, fíjate que para nosotros, Sixto, es muy importante que los padres entiendan que hay dos valores antagónicos y por lo tanto complementarios que son muy importantes que tengamos claridad en ellos, ¿no? Entendemos que son esos valores balanceados de forma equilibrada, justicia y misericordia, los que conforman el tándem de una correcta educación, ¿no? Y esto está bien establecido en Romanos 6:23, ¿verdad? La paga del pecado es muerte, justicia de Dios, pero el regalo de Dios es vida eterna en Cristo, misericordia. Justicia y misericordia, entroncados en lo que llamamos en el libro, además, valores coercitivos y valores proactivos. La combinación de esos dos conceptos son los que lo que diríamos que conforma una educación equilibrada en nuestros hijos, Sixto.
1: Efectivamente, y tienen que estar presentes ambas cosas. Me gustaría citar algo que escribes en el libro, y aquí te cito: la verdadera autoridad no genera miedo en nuestros hijos, sino claro, respeto y confianza. Es algo que debe fluir desde dentro y por lo tanto no es necesario imponerse porque se lleva puesta, y los hijos la reconocen de forma natural. Claro. Muchas veces los padres tienden a crear miedo. Hay una gran diferencia entre autoridad y temor. Hablemos de eso, Juan.
0: Sí, es muy interesante eso, Sixto, es muy interesante. Efectivamente, la autoridad no se impone. Entonces pasa a ser autoritarismo. La autoridad se reconoce. Y cuando decimos que se lleva puesta, esto es bien correcto. Una persona que tiene una sana autoridad no tiene que exigir ni tiene que defender su autoridad, ya se la reconoce en su talante, en su forma de modelar, en su forma de educar. ¿Por qué? Porque se lleva. Y además, en este punto, donde entiendo que muchas personas del entorno latinoamericano y aún de España, que es el país latino de Europa, ¿no?, España, en nuestros entornos, digamos, latinos, hay una tendencia a padres autoritarios, padres impositivos. Y aquí hay una nota que todos debemos de tener muy en cuenta: el maestro que nos enseña cuál es la correcta autoridad es Jesús, y es justamente Jesús, siendo cabeza y autoridad de la Iglesia, que Él le demuestra a sus discípulos. Cristo demuestra que es cabeza lavando los pies a sus discípulos. Es decir, en un contexto de servicio, en un contexto de entrega. Y aquí debemos decir además que la palabra autoridad viene de autor. Y un autor no impone, en todo caso un autor expone y convence por exposición, ¿no? Entonces, esa sana autoridad, todas estas palabras, Sixto, lamentablemente llevan un matiz de cierta sospecha por el mal uso que han tenido en tiempos pasados, ¿no? Pero son palabras nobles que nacen de un contexto bíblico y que en su correcta aplicación generan, pues, padres educativos y generan hijos obedientes.
1: Vamos a imaginar, Juan, que en este momento quienes nos escuchan se miran y un hijo mira a su papá con cierto temor y el padre adquiere conciencia de que ha sido un padre autoritario y te pregunta, ¿cómo cambio? ¿Cómo inicio?
0: Bien, es una buena pregunta, muy legítima. Yo creo que todo padre tiene que tener la humildad y la grandeza de saber pedir perdón a sus hijos. Nuestros hijos ya saben que no somos perfectos, ni con mucho, más bien al contrario, cuando un padre pide perdón a su hijo, esto implica que éste se rebaje o pierda autoridad, como algunos pudieran pensar erróneamente. Nada más lejos de la realidad. Cuando un hijo ve que su padre, que él ya sabe que no es perfecto, lo reconoce y le pide perdón, eso engrandece a ese hombre y le da a su hijo un plus de confianza en su propio papá. En primer lugar, capacidad de pedir perdón a nuestros hijos por los errores cometidos. Y tú mencionaste algo muy importante, Sixto, que quizá no le estamos dando la importancia que tiene, pero que es vital. Cuando tu papá te estaba dando un abrazo y aquella chica lloraba, es que a ti tu papá te estaba validando. Te estaba dando un ok como hombre, como hijo, como persona. El valor de un abrazo no tiene nombre. Cuando un padre abraza a sus hijos, los está validando como hombres, como mujeres, como personas. Les está diciendo muchísimas palabras al mismo tiempo, todas afectivas, todas cariñosas. Y todos los seres humanos, más los niños, necesitamos el abrazo paternal de un padre y también de una madre, por supuesto.
1: Fantástico. Quiero unir este tema a uno de los temas más difíciles, que es la disciplina o la ausencia de ella. Me fascina el tema cuando lo investigué, decía, viene de la misma raíz de discípulo. Y esto me fascinó porque discípulo es instruir y formar para la vida. Disciplina es educar, formar. Muchas veces lo hemos referido únicamente al castigo. ¿Qué cosas debería evitarse a la hora de aplicar la disciplina y qué cosas siempre deben de estar presentes cuando aplicamos disciplina, Juan?
0: Bien, sin duda. Es cierto, Sixto, que a veces la aplicación de la disciplina se ha confundido con la aplicación de un autoritarismo, ¿no? Que nada tiene que ver. La disciplina, como bien dices, viene de discípulo. Un discípulo es alguien que es enseñado, que es querido. Un discípulo es una persona que está bajo la responsabilidad de un tutor, de un padre o una madre, en este caso, y al que se le quiere, al que se le ayuda. Por lo tanto, la sana disciplina tiene que combinar de nuevo dos conceptos aparentemente contrapuestos, pero precisamente por ello complementarios. Tiene que haber límites y tiene que haber afectividad. Es decir, no podemos establecer límites, no podemos establecer normas, no podemos establecer valores para que nuestros hijos los cumplan si al mismo tiempo no les estamos ofreciendo un colchón de afectividad, un colchón de cariño, por una razón muy simple. Tú la sabes muy bien, Josh McDowell tiene una frase que no tiene desperdicio y Josh McDowell dice, las reglas que no provienen de una relación de amistad acaban provocando rebeldía. Y eso es una gran verdad. Cualquier regla hay que saber aplicarla con cariño. Tiene que ir revestida del barniz de la afectividad. Porque solo así nuestros hijos van a recibir esos límites, esas normas, esa disciplina, porque viene acompañada de amor. Bueno, la palabra, ya no Josh McDowell, que es un hombre a fin de cuentas, pero la propia palabra de Dios dice algo muy sencillo, ¿verdad? Y dice que la verdad hay que decirla, pero en amor. Entonces, la verdad, cualquier asunto de disciplina, que es la verdad a la hora de educar a nuestros hijos, tiene que ir acompañada de amor, porque si no pierde su efectividad, ¿verdad?
1: Ese es el equilibrio al aplicar la disciplina. Así es. Bien dicho. Se nos ha acabado el tiempo para este programa y me encantaría seguir sacando provecho del tema. En nuestra próxima transmisión vamos a estar conversando acerca de cómo disciplinar y criar a nuestros hijos desde que son bebés hasta la etapa adulta. No se lo pierda. Gracias por habernos acompañado en el programa el día de hoy. Le habla Sixto Porras de Enfoque a la Familia.

0: Leo en el libro de Proverbios, capítulo 15, versículo 1, un mensaje claro y práctico, y dice: la respuesta amable calma el enojo, la respuesta violenta lo excita más. ¿Recuerdas la fábula del viento y el sol? El viento quería demostrarle al sol que él, con su tremenda fuerza, le arrancaría a un hombre el abrigo que llevaba puesto. Pero a pesar de sus violentos esfuerzos, lo único que consiguió el viento fue que la ropa del caminante se le pegara aún más a su cuerpo. Demostró tener fuerza, pero no pudo lograr que el hombre se quitara el abrigo. Entonces le tocó el turno al sol. Desde la mañana el sol comenzó a entibiar la tierra. Sus cálidos rayos lentamente hicieron entrar en calor al caminante, hasta que por fin éste se quitó su abrigo con total naturalidad. Lo que no había logrado la violencia del viento, lo consiguió la suavidad del sol. ¿Adviertes la moraleja de esta fábula? ¿Cuánto más conseguimos en las relaciones humanas con suavidad que con violencia? Mientras el espíritu agresivo tiende a despertar en los demás una reacción idéntica, la manera delicada de actuar asegura una feliz convivencia y hasta desarma a la furia del agresor. Así lo afirma el sabio Salomón cuando escribe: la respuesta amable calma el enojo, la respuesta violenta lo excita más. Oh, cuánto necesitamos reavivar la virtud de la suavidad y la delicadeza en nuestro trato con los demás. Y hablando acerca de la delicadeza, Juana Revert dice: sin esta cualidad, el hombre más inteligente no merece llamarse caballero y la mujer más perfecta no alcanza a ser una dama. La delicadeza no se explica, hay que asimilarla. ¿No crees que la grosería y la prepotencia mancillan el carácter y ahuyentan a los demás? En cambio, la fuerza de voluntad siempre supera en resultados a los atropellos del irrespetuoso. Un pedido amable vale más que una orden fría, ¿verdad? El trato cortés y gentil produce mejores dividendos que el dinero manejado con egoísmo. Una palabra de gratitud sincera es más preciosa que la lisonja. Y un gesto de comprensión hacia el débil puede mucho más que cualquier acusación. Proceder de este modo equivale a obrar con la tibieza del sol, antes que con la furia del viento, que nada consigue. Bueno, el viento y el sol. ¿A cuál de los dos te pareces en tu vida de relación, dentro y fuera de tu hogar? Dios te bendiga. Recuerda, en este viaje, este GPS nos indica dónde ir, y hay un tremendo guía que es Jesús. Y cuando los tenemos, habremos descubierto una mejor manera de vivir.
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0: Nuestra sociedad está obsesionada con las dietas, el ser delgado y la perfección física. Constantemente nuestros hijos están siendo bombardeados con mensajes visuales que definen la belleza como una condición física, sin dar valor al ser y al intelecto. Tristemente, muchos adolescentes pueden llegar a creer que la única manera de ser aceptados por otros es llegar a cumplir con este estándar de perfección. Como padres de familia, ¿qué mensaje estamos dando a nuestros hijos y cómo los estamos equipando para la vida? Debemos competir contra esta cultura llenándolos de palabras de aceptación, admiración y respeto. Reafirme el valor de sus hijos, hágalos críticos de estos patrones sociales y guíelos a la autoaceptación. Le habla Sixto Porras de Enfoque a la Familia.
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0: iniciar una relación romántica es fácil, pero terminarla podría ser muy doloroso para alguna de las dos partes. No es fácil soltar un amor que se fue. Los recuerdos y el sentimiento herido hacen que todo se eleve casi a una dimensión de locura, porque nuestras emociones están a flor de piel. El orgullo ha sido herido y esto también duele. Se requiere tiempo para volver a la normalidad y muchas veces lo ideal es buscar ayuda y la compañía de buenos amigos que llenen los espacios que dejó la persona que se marchó. El camino a recorrer es sanar las heridas, levantarnos de nuevo y adaptarnos a la nueva realidad. Con el tiempo, sentirnos bien será posible.
1: Cada vez más, la cantidad de parejas que viven juntas sin casarse aumenta en relación a las que deciden dar el sí en el matrimonio. ¿Por qué sucede esto? ¿Qué implicaciones tiene la cohabitación en la sociedad en la que vivimos? ¿Existen repercusiones personales para quienes escogen este camino? Les saluda Esteban Porras, de Enfoque a la Familia, y para hablar de este tema nos acompañan en el estudio Sixto Porras, nuestro anfitrión, director de Enfoque a la Familia para Iberoamérica, y Máximo Álvarez, director del Instituto Español de Evangelización a Fondo.
0: Hoy nos acompaña en los estudios de Enfoque a la Familia un buen amigo. Se trata de Máximo Álvarez. Es actualmente el director del Instituto Español de Evangelización a Fondo. Máximo ha realizado numerosos estudios en los campos de teología, sociología y humanidades y ha servido en el ministerio desde 1979 junto con su esposa Joana. Español de nacimiento, pero iberoamericano de corazón. Máximo ha vivido en América Latina y ha publicado una veintena de estudios de investigación etnográfica, además de dos libros. Máximo, bienvenido a Enfoque a la Familia y es un gusto volverte a ver.
2: Para mí es un placer.
0: Muchas gracias, Máximo. Y cuéntanos, ¿cómo ha sido tu experiencia en los últimos años en Sevilla?
2: Bueno, mi experiencia es trabajar con iglesias evangélicas dentro de las labores propias del desarrollo de la iglesia, del desarrollo de los líderes, produciendo herramientas que les sean útiles. Entonces, mi experiencia ha sido enriquecedora porque he ido avanzando, he ido pudiendo sacar más y más materiales que los hemos introducido en los corredores del liderazgo. Y ahí estamos trabajando en eso.
0: ¿Por qué has tenido el privilegio de estar en contacto con la realidad de tu país? ¿Has vivido muy de cerca la situación y las transformaciones que ha vivido la familia? Hablemos un poco sobre la familia. ¿Cuáles son los retos que en la actualidad está enfrentando?
2: La familia está en España en un periodo de convulsión. De convulsión por el hecho de que se están rompiendo, por un lado, y dejando, por otro lado, y implementando nuevos modelos. Entonces, con el pasado se está produciendo una ruptura creciente y fuerte. Y con la actualidad lo que se está produciendo es una introducción a modelos nuevos, por lo menos nuevos para nosotros, desde los matrimonios homosexuales, que en algún momento podemos conversar al respecto, como aspectos de poligamia Sí, está cambiando muchísimo. No es la España ni siquiera de hace 10 años.
0: ¿Qué impacto puede estar teniendo esta transformación? Hemos visto que muchos gobiernos han tomado el tema de familia como parte de su agenda y lo han tomado como casi como un compromiso social, como si fuera algo en el campo económico o social. Y esto es preocupante, el hecho de que quieran transformar toda la concepción de familia. ¿Qué efectos puede traer en un país que legaliza el aborto, que legaliza el matrimonio entre personas del mismo sexo y que luego viene, como lo has mencionado, la poligamia? Porque bien me decía una magistrada de una Corte Suprema de Justicia de un país latinoamericano que en el momento en que se legalice el matrimonio o la unión civil entre personas del mismo sexo, no habrá límites para detener una oleada en cualquier dirección. Es decir, un grupo de personas pueden casarse porque dos personas del mismo sexo adquirieron ese derecho. ¿Qué impacto traerá esto o está trayendo a la sociedad española?
2: está trayendo un impacto de que ya se empieza a notar que los niños se empiezan a sentir desorientados. Yo no digo, y los oyentes, no sé, espero me entiendan, no digo que no haya buen trato para niños que están siendo llevados por dos hombres. No necesariamente tiene que ser malo. Al contrario, en este momento se están esforzando las parejas de homosexuales en ser mejores que los padres

0: siendo llevados por dos hombres. No necesariamente tiene que ser malo. Al contrario, en este momento se están esforzando las parejas de homosexuales en ser mejores que los padres heterosexuales. Lo mismo digo de dos mujeres que lo llevan. No necesariamente el niño tiene que ser un niño que sufre, que lo pasa mal, que no se divierte. No. Pero si el niño está sufriendo, y lo va a sufrir mucho más, un desequilibrio que le va a afectar en su interior. Y esto yo creo que es lo peor que vamos a ir viendo en nuestra sociedad poco a poco. El niño no va a tener referentes claros. El niño va a tener un desorden que le va a afectar emocionalmente.
1: Otra de las realidades que estamos enfrentando en América Latina, Máximo, es que muchos de nuestros jóvenes no quieren casarse.
0: Claro, eso es lo mismo que está pasando en España desde hace ya bastantes años. No quieren casarse. ¿Por qué? Porque la idea es tener el acceso total al sexo, ya sea yéndose a vivir en pareja de hecho, que es lo que abunda en España ahora mismo, en la juventud, pareja de hecho, o sencillamente teniendo sexo y todo tipo de libertad los fines de semana, pero luego el resto de la semana cada uno vuelve a su casa. Entonces, vuelven a su casa porque, pues, por varias razones, no quieren una ligazón definitiva con una persona. Eso les permite un cambio, porque no es pareja, es yo estoy contigo porque me agrada estar contigo y a ti te agrada estar conmigo. Pero no hay ningún sentido de pareja. No hay sentido de pareja. Hay sentido de utilización de placer el uno para el otro.
1: 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Continuemos con el programa. Eso que estás diciendo es profundo, no hay sentido de pareja, nunca lo había escuchado. Cuando hablamos de pareja, de un matrimonio o de un noviazgo establecido en las relaciones, como hemos aprendido a interpretarlo correctamente, estamos hablando de una convivencia de ayuda mutua, de auxilio mutuo, de compromiso, de acompañarnos, de complementarnos, de admirarnos, de respetarnos. ¿Cuál es la diferencia entre esa convivencia y la convivencia de matrimonio o de un noviazgo?
0: Yo diría que es como el comerse una hamburguesa. Te la comes, te limpias la boca con una servilleta y te vas. Y quizás en la tarde, eso te has comido al mediodía, has almorzado, y a lo mejor en la noche vuelves a hacerlo. Entonces, es un sentido de uso. Es un sentido de uso en el más crudo sentido del término. Es una utilización de unos para el otro. Es como un objeto, nos estamos utilizando. No estamos siendo, diríamos, teniendo un sentido, como antes dije, un sentido de pareja, de familia, no lo hay. Entonces, hoy estoy contigo hasta que me canse, sencillamente en mi parámetro de pareja entre otra persona que cubre algunos aspectos más, y yo te cambio, yo te dejo, tú me dejas. No pasa nada, seguimos siendo amigos. La idea es mantener amistad, pero no mantener una ligadura de pareja. Amistad sí. Por eso los jóvenes cuando rompen dicen, no, si yo me llevo muy bien con ellos. Ha estado viviendo un año, dos, lo que sea entre ellos. Pero rompen y no quieren romper en ningún sentido, como diríamos una pareja que se divorcia. ¿Por qué?

0: Porque tal vez dentro de 2 años otra vez volvemos a tener una temporada juntos. Ese sentido es el que hay. No hay el sentido de construir algo a largo plazo.
1: Introduces un término interesante diciendo, esto no es familia.
0: No.
1: ¿Qué es?
0: Lo he definido un poco como la utilización de dos personas, la utilización mutua con consentimiento mutuo, pero sin una, diríamos, una concepción de largo plazo. Yo creo que lo que más perjudica a la relación de las parejas de los jóvenes ahora es que todo es inminente, todo es ahora. No hay un sentido de largo plazo. En el matrimonio tradicional, podemos decir, en cualquier parte de la historia, al margen de que se llevaran bien o se llevaran mal, había un sentido de largo plazo. O sea, vamos a construir, pues, desde nuestra cabaña, chabola, casa, lo que fuera, hijos, vamos a educarlos, vamos a ver si son algo más que lo que hemos sido nosotros, incluso habrá una heredad y se quedará para ello. Había un sentido de más largo, ahora no hay sentido de largo, ahora es ahora y mañana no sabemos si estamos juntos.
1: ¿Qué consecuencias tendrá esto en los años por venir para estas personas?
0: Pues yo creo que se van a encontrar como en una gran soledad. Para mí, uno de los efectos que va a causar es que el hombre se va a sentir cada vez más solo. Porque claro, ahora cuando uno tiene las tabletas que le llaman la gente joven y tiene aquí las abdominales, las tabletas, te quedas en camiseta y todo el mundo te mira y estás cachas y estás guapo, estás guapa, pero eso no dura para siempre. Cuando este tipo de persona ha vivido esta experiencia una y otra vez, porque vamos camino de que cada persona no viva 8 matrimonios, sino 8 o 10 o 15 veces que se ha unido con alguien. Cuando llegue la edad adulta verdaderamente para esa persona, el vacío y la soledad será terrible, porque no tendrá a ninguno de esos novios o amantes o como queramos llamarle que ahora venga a socorrerle. Yo creo que el vacío, la soledad, la tristeza, el abandono van a ser las cosas que yo percibo que eso está ahí en el futuro.
1: Quisiera terminar con esta reflexión. Si usted nos ha estado escuchando y se ha preguntado si vale la pena ir a convivir con otra persona o establecer una relación de matrimonio, tal y como lo ha dicho Máximo, nuestro amigo, dése la oportunidad de investigar, de conocer. A pesar de los errores del modelo del matrimonio, usted tiene todo el derecho de establecer un modelo saludable, un modelo donde usted puede establecer una familia que trascienda y pueda dejar un legado a la sociedad. Vale la pena pensar en esta institución sagrada llamada matrimonio. Máximo, muchas gracias por acompañarnos y quisiera saber si podrías estar nuevamente mañana con nosotros. ¿Es posible?
0: Dios mediante, claro.
1: Muchas gracias. Definitivamente, la convivencia no revela el verdadero amor que se manifiesta en el matrimonio. Es importante que el vínculo esté fundamentado en el compromiso del matrimonio. Y si ha estado pensando en irse a vivir junto a su pareja, les animaría a que lleven un proceso que les permita avanzar hacia la institución del matrimonio. Porque tal y como lo ha dicho Máximo, los beneficios de estar casados son mayores que los beneficios de la convivencia. Gracias por haber estado con nosotros el día de hoy. Soy Sixto Porras, de Enfoque a la Familia.

0: Vivimos en un mundo donde las cosas se rompen y tienen su vida útil. ¿Pero qué pasa cuando se trata de nuestra vida? Me compartieron una historia de algo que pasó en el supermercado que nos va a ayudar a contestar esta pregunta. Soy Santiago Paván y esto es Una Luz en el Camino. Ayer por la mañana estaba en el supermercado y escuché un ruido como que se habían roto un par de cosas. La curiosidad puede más, así que fui hacia el sonido y vi a una chica que estaba arrodillada con mucha vergüenza, tratando de limpiar desesperadamente todo lo que se había roto. Por un lado sentí vergüenza ajena, pero también me sentí mal por ella. Todo el mundo estaba ahí parado mirándola sin hacer nada. Así que fui y me agaché, le dije que no se preocupara y empecé a ayudarla para levantar las cosas. Después de un rato vino el gerente del supermercado, se agachó con nosotros y le dijo a la chica: «Quédate tranquila, deja todo como está. Nosotros vamos a limpiar». La chica, casi llorando de impotencia, le dijo: «Primero necesito pagar por todo esto». Entonces el gerente la ayudó a pararse y le contestó: «Tenemos un seguro especial para estos casos. No tenés que pagar nada». Me gusta esta historia sencilla porque describe esos momentos de la vida donde sentimos que estamos rotos en pedazos. Puede ser que hayamos chocado con algún problema inesperado, o alguna noticia hizo que nuestra estantería de sentimientos se cayera al piso. Esos momentos suelen venir acompañados de desesperación, vergüenza, impotencia y tantas otras cosas que pueden llevarnos a creer que es imposible tener una restauración. Si este es tu caso, en primer lugar, acordate que generalmente hay alguien al lado tuyo para ayudarte. Puede ser un amigo, un familiar e incluso alguien desconocido. Lo importante es que no te cierres a esa ayuda. En segundo lugar, no te olvides que lo que hoy parece terrible y sin solución, mañana será una anécdota o una experiencia que te va a ayudar a seguir creciendo como persona. Por último, recordá que Dios es un especialista en arreglar a personas rotas. Él te dice en Jeremías 15:19, «Si venís a mí, yo te voy a restaurar». 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

0: Leo en el libro de Proverbios, capítulo 15, versículo 1, un mensaje claro y práctico, y dice: la respuesta amable calma el enojo, la respuesta violenta lo excita más. ¿Recuerdas la fábula del viento y el sol? El viento quería demostrarle al sol que él, con su tremenda fuerza, le arrancaría a un hombre el abrigo que llevaba puesto. Pero a pesar de sus violentos esfuerzos, lo único que consiguió el viento fue que la ropa del caminante se le pegara aún más a su cuerpo. Demostró tener fuerza, pero no pudo lograr que el hombre se quitara el abrigo. Entonces le tocó el turno al sol. Desde la mañana el sol comenzó a entibiar la tierra. Sus cálidos rayos lentamente hicieron entrar en calor al caminante, hasta que por fin éste se quitó su abrigo con total naturalidad. Lo que no había logrado la violencia del viento, lo consiguió la suavidad del sol. ¿Adviertes la moraleja de esta fábula? ¿Cuánto más conseguimos en las relaciones humanas con suavidad que con violencia? Mientras el espíritu agresivo tiende a despertar en los demás una reacción idéntica, la manera delicada de actuar asegura una feliz convivencia y hasta desarma a la furia del agresor. Así lo afirma el sabio Salomón cuando escribe: la respuesta amable calma el enojo, la respuesta violenta lo excita más. Oh, cuánto necesitamos reavivar la virtud de la suavidad y la delicadeza en nuestro trato con los demás. Y hablando acerca de la delicadeza, Juana Revert dice: sin esta cualidad, el hombre más inteligente no merece llamarse caballero y la mujer más perfecta no alcanza a ser una dama. La delicadeza no se explica, hay que asimilarla. ¿No crees que la grosería y la prepotencia mancillan el carácter y ahuyentan a los demás? En cambio, la fuerza de voluntad siempre supera en resultados a los atropellos del irrespetuoso. Un pedido amable vale más que una orden fría, ¿verdad? El trato cortés y gentil produce mejores dividendos que el dinero manejado con egoísmo. Una palabra de gratitud sincera es más preciosa que la lisonja. Y un gesto de comprensión hacia el débil puede mucho más que cualquier acusación. Proceder de este modo equivale a obrar con la tibieza del sol, antes que con la furia del viento, que nada consigue. Bueno, el viento y el sol. ¿A cuál de los dos te pareces en tu vida de relación, dentro y fuera de tu hogar? Dios te bendiga. Recuerda, en este viaje, este GPS nos indica dónde ir, y hay un tremendo guía que es Jesús, y cuando los tenemos, habremos descubierto una mejor manera de vivir.
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0: cómo fortalecer las relaciones en el hogar, le comparto algunas recomendaciones prácticas para lograrlo. Es necesario que aceptemos y admiremos a cada uno de los miembros. Es lo que nos acerca y permite que la convivencia sea más agradable. Si aprendemos a practicarlo, con el paso del tiempo nos saldrá de forma natural y genuina. Al apreciar a los demás, se establece un vínculo de respeto y honra. Determine tratar a los demás como le gustaría que lo hagan con usted. Cada persona es muy valiosa y es grato cuando es reconocida por los que le rodean. Reconozca las virtudes de cada miembro de la familia. Esto crea un ambiente de tranquilidad y nos permite elevar el ánimo de los que amamos. Le habla Sixto Porras de Enfoque a la Familia.
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0: Bienvenido a nuestro programa de Enfoque a la Familia. Soy Johanny Hernández y estamos listos para compartir nuestro tema de hoy titulado De Padre a Hijo. El mismo va dirigido a fortalecer y sanar la relación que los papás tienen con sus hijos varones y será abordado por Stephanie Campos y nuestro director para Iberoamérica, Sixto Porras. Definitivamente la figura paterna es muy importante en la vida de sus hijos, ya que es por medio del ejemplo y de la convivencia que se modela y se enseña principios básicos y necesarios para que los pequeños crezcan con una masculinidad bien definida. Es vital que el padre inculque lo que significa ser un hombre, sin caer en el machismo, además de la importancia de la responsabilidad y de la correcta forma de tratar a las mujeres. Escuchemos más sobre este tema.
1: Un gusto poder acompañarle en este su programa de Enfoque a la Familia. Hoy vamos a conversar acerca de la importancia del rol que un padre tiene en la vida de su hijo varón. ¿Cuál debe ser su influencia? ¿Cuál debe ser su relación? ¿Cómo tener ese contacto con su hijo para ayudarle a crecer? Y está con nosotros nuestro director para Iberoamérica, Sixto Porras, al cual le damos la bienvenida.
2: ¿Qué tal, Stephanie? Muy siempre bien. Le mandan saludos a usted cuando estoy en diferentes países. Porque le escuchan y le aprecian por el trabajo que realizan en el programa.
1: Pues un saludo para todos ellos, es un privilegio poder servir de esta forma. Hoy vamos a conversar de este tema tan importante, la misión de un padre en la vida de su hijo varón específicamente, porque la influencia que un padre puede tener en la vida de su hijo es muy importante.
2: Es clave, es crucial. En primer lugar, le modela lo que significa ser hombre. Le ayuda a concebirse a sí mismo en la definición de su hombría. Esto no es algo que se puede explicar, es algo que se vive en la interacción. ¿Cómo un hombre trata a una dama? Eso es lo que el padre modela. ¿Cómo un hombre asume responsabilidades frente a la sociedad? ¿Cómo un hombre puede afirmar para sí mismo eso que le ayuda a definirse en cuanto a la interpretación de su correcta y sana sexualidad? Que conste, no necesariamente un hijo necesita la presencia de una figura masculina para conocer la definición de su sexualidad, porque ya viene definida como parte de la creación de Dios. Pero la persona comienza a valer a partir de la relación que establece con su madre y con su padre. Pero la influencia de un padre es crucial. En la infancia temprana, la presencia de la madre es crucial, pero al llegar a la preadolescencia, adolescencia y juventud, el papel del padre es fundamental.
1: En este caso podríamos decirle quien le define la hombría a ese hijo es el padre, pero ¿qué pasa si el padre está ausente?
2: Es una excelente pregunta porque es el reto que un 50% de nuestras damas valientes que han decidido educar a sus hijos a pesar del abandono del progenitor, tienen. En primer lugar, ustedes están bien. Y basta con que ustedes se vean a ustedes mismas bien y completas, que le permite a su hijo sentirse bien y completo. El sentimiento de completo no significa que no tengamos anhelos. El anhelo de que nuestro padre esté presente. Pero eso ayuda a que el hijo pueda percibirse correctamente. Es importante que pueda acercar una figura masculina, que podría ser un tío, un abuelo, un mentor, un educador, que pueda ayudar al hijo a poder construir su masculinidad. Porque la mujer es femenina por naturaleza, o sea, no tiene por qué ser masculina. Y el niño varón va a crecer viendo a la madre como esa mujer valiente, como una heroína. En algún momento va a enfrentar la frustración del hijo, el enojo del hijo, pero no es porque el papá esté ausente, sino es porque es normal en el crecimiento de todos nuestros hijos. Yo recomendaría que la madre pueda acercar esa figura masculina que le permita al hijo tener esa identificación con el rol del varón, en primer lugar. En segundo lugar, nunca hable mal del padre. Presente la figura del padre como una figura positiva, a pesar de que usted sabe mil cosas que su hijo no tiene por qué saber. Él no tiene por qué participar de las y recuelo un mentor, un educador que pueda ayudar al hijo a poder construir su masculinidad. Porque la mujer es femenina por naturaleza, o sea, no tiene por qué ser masculina. Y el niño varón va a crecer viendo a la madre como esa mujer valiente, como una heroína. En algún momento va a enfrentar la frustración del hijo,

0: huérfeda acercar esa figura masculina que le permita al hijo tener esa identificación con el rol del varón, en primer lugar. En segundo lugar, nunca hable mal del padre. Presente la figura del padre como una figura positiva, a pesar de que usted sabe mil cosas que su hijo no tiene por qué saber. Él no tiene por qué participar de las irresponsabilidades o de las cosas que usted maneja. Cuando usted habla bien a su hijo del padre, construye en él una correcta masculinidad. Lo contrario sería que una madre destruye el concepto de ser hombre cuando humilla al padre del niño, cuando denigra al padre del niño, tiene que pensar que lo está haciendo contra el mismo niño. Por lo tanto, ayude a su hijo a interpretar a sí mismo su masculinidad a partir de que usted, en primer lugar, está sana en la relación con el padre del hijo. Y aquí es importante decirlo. No cuente historias cuando usted no las ha superado emocionalmente. Si usted cuenta esas historias a partir del dolor, produce víctimas. Y es importante que nosotros, en lugar de producir víctimas, podamos producir hombres de bien, capaces de construir la vida. Estas adversidades que se enfrentan muchas veces desarrollan carácter y valentía, y estos niños que crecen al lado de una madre valiente logran desarrollarse muy fuertemente y asumen su masculinidad con mucha valentía. No tengamos ningún temor de que la experiencia de educar a su hijo sin la presencia del padre le vaya a causar algún daño de ninguna manera. Cuando usted se ve a usted misma bien, feliz, llena, completa, habiendo perdonado a quienes le fallaron, usted va a tener el mejor resultado en la vida de su hijo. 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Continuamos con el programa.
1: Ahora, para los padres que nos están escuchando, ¿cuáles podrían ser aquellas actitudes que pueden estar adoptando como cosas muy normales, pero que están lastimando el corazón de sus hijos varones?
0: La ira, las explosiones de ira. Bajo el efecto de la ira, las personas decimos cosas que lastiman, que hieren, que humillan, que denigran. Hay padres que les cuesta controlar la ira. Y este es un trabajo donde los hombres tenemos que aprender a trabajar. Tres recomendaciones prácticas. Número uno, nunca hable bajo el efecto de la ira, del enojo o la frustración, porque va a herir. Haga silencio, métase al baño, báñese con agua fría, vaya y camine, corra, enfríe las emociones. Porque si uno habla bajo el efecto de la ira o del enojo, uno normalmente hiere y lastima. Establezca una estrategia para trabajar la ira. La crítica injusta, esa crítica constante que humilla, que denigra, como yo trabajo duro para que usted traiga estas calificaciones a la casa, ¿qué es esa forma en que usted responde? Puede que el sistema educativo no se adapte a la inteligencia del hijo. Puede que el hijo esté teniendo problemas con sus compañeros o con sus profesores y no esté comprendiendo la materia. O puede que el hijo esté llamando la atención. Hay múltiples causas por la cual un hijo puede estar saliendo mal en escuela. Puede que tenga un problema visual o auditivo o un problema de aprendizaje.

0: y requiere nuestra atención. Por eso, sustituya la crítica por el halago. Este otro elemento daña mucho, las comparaciones. Eso humilla, eso denigra. Cuando usted compara a su hijo con la hermana, cuando usted compara a su hijo con el hijo de otro, esto jamás debe darse. Nuestros hijos deben saberse aceptados por lo que ellos son. Jamás tenga favoritismo entre sus diferentes hijos, porque todos nos damos cuenta cuando usted tiene un hijo favorito, y eso causa un daño terrible. Cada hijo es particular, cada hijo es diferente, cada hijo tiene habilidades, inteligencias diferentes y requiere que nosotros aprendamos a levantarle. Otra de esas actitudes que lastiman es el rechazo, el andar rechazando al hijo. ¿Por qué yo rechazo a un hijo? ¿Porque lo tuve cuando no quería tenerlo? ¿Lo rechazo porque quería una niña y me nació un niño? ¿Lo rechazo porque no llena la expectativa de lo que yo creo debe ser un varón? Por ejemplo, el padre que piensa que el varón debe jugar al fútbol o que debe de levantar pesas, y el hijo que lo que quiere hacer es cantar o tocar guitarra o hacer arte, tiene que tener cuidado de no rechazarlo. Nosotros tenemos que tener palabras de aceptación. Una de las cosas que lastiman a los hijos es que los padres no admiten sus errores cuando se equivocan. Hace algún tiempo, mi hijo Esteban, que conduce un grupo juvenil, hizo una encuesta entre los jóvenes sobre qué no le gustaba de los padres. Y cuando tabularon la encuesta, me la dio. Y este es el resultado. Esto es lo que ellos piensan. Dice, me duele cuando mi papá se equivoca y no se disculpa conmigo. Me duele cuando me compara, cuando me humilla. Por eso tenemos que entender que ser hombre es admitir que nos equivocamos. Ser hombre es pedir perdón cuando es necesario. Ser hombre es manejar mi nivel de ira y de frustración sin herir, sin humillar. Siempre tenga una palabra de aprecio hacia su hijo. Otra de las conductas que han dicho los jóvenes que les lastima de parte de los padres es que no admiten las necesidades que ellos tienen y las subestiman. No podemos subestimar los sentimientos de un hijo que dice, mi amigo me dejó y estoy dolido y llora. Usted no puede humillarlo como hombre. Usted tiene que respetarlo. Préstele su hombro para que llore. Dígale, yo también he tenido amigos que me han dejado y me ha dolido. Por lo tanto, dele valor a los sentimientos de sus hijos. Otro de los reclamos que han hecho los jóvenes es, nunca me hablan de sexualidad, mi papá nunca me habla de sexualidad. Y yo quiero aprender de esto. Es el reclamo que tienen los hijos hacia los padres.
1: Mañana continuaremos abordando más temas y más puntos importantes para que usted como padre de familia pueda construir una relación sana con su hijo varón. Así que nos escucharíamos mañana.
0: Seguro, será un privilegio regresar y seguir hablando con los varones.
2: Existen diferentes actitudes o expresiones que pueden estar dañando a nuestros hijos y deben ser corregidas en nuestras vidas de una forma inmediata. La ira, la crítica injusta, la humillación o los reclamos son algunas de las cosas que debemos de revisar cada uno de nosotros.
3: 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Gracias por habernos acompañado el día de hoy. Soy Sixto Porras, de Enfoque a la Familia.

¿Estás en búsqueda de la verdad? Esto es lo que Dios te dice a ti, es lo que Dios me dice a mí, es lo que nos dice a todos, que estamos en la búsqueda de la verdad que es Cristo Jesús. Porque los ojos de Jehová contemplan toda la tierra para mostrar su poder a favor de los que tienen corazón perfecto para con Él. Tome Sousa vivía en uno de los tributarios del Amazonas a unos 100 kilómetros al oeste de la ciudad de Manaus, en Brasil, en medio de la selva. Una zona de mucho calor, donde hemos estado sirviendo y ayudando en muchas ocasiones. Muy joven aún comenzó a buscar fervorosamente lo que él llamaba la verdadera verdad. No había oído hablar de la Biblia, pero a su modo comenzó a orar para que Dios lo condujera a la verdad. Y pocos meses después Tomé cayó gravemente enfermo y tuvo que ser llevado al hospital de Manaus. Cierta tarde, mientras oraba, repentinamente se dio cuenta de que el paisaje que se veía desde su ventana había cambiado. En lugar de edificios, vio uno con una llanura cubierta de pasto y con numerosas cabezas de ganado pastando allí. La escena se desvaneció y una voz interior le aseguró: allí vas a encontrar lo que andas buscando. Una diligente investigación lo indujo a llegar a la conclusión de que el único lugar en la cuenca del Amazonas que podía parecerse a lo que había visto se encontraba en el territorio de Río Branco, y allá fue. Lo que vio concordaba con la visión que había tenido. Allí se casó y se reunió con un grupo de buscadores de diamantes. Una noche, después de orar fervorosamente, soñó que Cristo descendía del cielo rodeado por multitud de ángeles. A la mañana siguiente, cuando contó sus sueños, sus compañeros lo interpretaron en el sentido de que era un buen presagio. Pero en lugar de ello, la compañía quebró y Tomé perdió todo lo que tenía y finalmente se trasladó a Boa Vista, capital del territorio. Seguía buscando la verdad, la verdadera verdad, como él decía. Un vecino bautista oyó hablar de su búsqueda y le dio una vieja Biblia. Una tarde, mientras la leía, una voz interior le ordenó: Tomé, anda a la ciudad y encontrarás lo que estás buscando. Obedeció. Mientras caminaba por la calle principal de la ciudad, alguien lo invitó a asistir a una reunión de evangelización que en ese momento se estaba desarrollando. La aceptó, y una de las primeras cosas que vio fue una diapositiva en colores con un cuadro de la segunda venida de Cristo pintado por Harry Anderson, y concordaba exactamente con lo que había visto en su sueño. Esto es lo que estaba buscando, lo que estuve buscando, se dijo a sí mismo. Y después de recibir estudios bíblicos, él y su esposa aceptaron la verdadera verdad y pocas semanas después fue bautizado por un pastor amigo. Oh, amado, se cumple nuevamente lo que dice la Escritura, porque los ojos de Jehová contemplan toda la tierra para mostrar su poder en favor de los que tienen corazón perfecto para con Él. El buscar toda la verdad bíblica, y una vez que la encontremos, permanecer en ella, es una mejor manera de vivir.

0: Nuestra sociedad está obsesionada con las dietas, el ser delgado y la perfección física. Constantemente nuestros hijos están siendo bombardeados con mensajes visuales que definen la belleza como una condición física, sin dar valor al ser y al intelecto. Tristemente, muchos adolescentes pueden llegar a creer que la única manera de ser aceptados por otros es llegar a cumplir con este estándar de perfección. Como padres de familia, ¿qué mensaje estamos dando a nuestros hijos y cómo los estamos equipando para la vida? Debemos competir contra esta cultura llenándolos de palabras de aceptación, admiración y respeto. Reafirme el valor de sus hijos, hágalos críticos de estos patrones sociales y guíelos a la autoaceptación. Le habla Sixto Porras de Enfoque a la Familia.
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2: ¿Qué harías si sintieras que estás a punto de ahogarte y nadie te ayuda? Hoy quiero contarte una historia que podría cambiar tu perspectiva sobre esos momentos en los que parece que la ayuda nunca llega. Soy Santiago Paván y esto es Una Luz en el Camino. En el puerto de la ciudad, un hombre se cayó al agua. Los curiosos que estaban en el lugar se miraban con angustia para ver si alguno se decidía a saltar. Pero entre ellos había también un marinero, quien en un primer momento amagó con tirarse, pero luego decidió esperar. Entonces, cuando el hombre ya casi se estaba ahogando, el marinero se tiró al agua y lo rescató. Cuando finalmente lo sacó del agua, la gente le preguntó al marinero el por qué había dejado que el hombre casi se ahogara, y él respondió: «Dejé que primero perdiera todas sus fuerzas, para que después fuera más fácil salvarlo». A veces la vida nos pone en situaciones dolorosas y nos enfrentamos a complicaciones de todo tipo. Enfermedades, pérdidas materiales, problemas laborales, decepciones, la pérdida de seres queridos y mil cosas más para las cuales no siempre estamos preparados. Es en esas circunstancias precisamente cuando necesitamos recuperarnos y salir a flote. Hay momentos donde parece que todo empeora y lo que al principio parecía ser una pavada se termina convirtiendo en un callejón sin salida. No sé si te pasó o si ahora mismo estás viviendo algo así. Puede ser que te estés preguntando, ¿por qué Dios no actúa? ¿O por qué no escucha mi oración? Déjame decirte que al igual que en la historia del marinero, tal vez Dios está esperando que primero pierdas tus fuerzas y dejes de lado tu orgullo para después actuar en tu favor. Dios quiere ayudarnos y mostrarnos el mejor camino hacia la felicidad, pero muchas veces somos nosotros los que le negamos la posibilidad de hacerlo. Cuando las cosas empiezan a ir mal y creemos que podemos resolverlo por nuestra cuenta, Dios espera pacientemente a que agotemos todas nuestras fuerzas y nos demos cuenta de que necesitamos su ayuda para encontrar una solución. Si en estos momentos crees estar demasiado bien como para necesitar a Dios, ¿vas a esperar a que primero te ahoguen los problemas para buscar después su ayuda? Y si estás pasando por un momento difícil, trata de convertir tu problema en una oportunidad para buscar a Dios. Sea cual fuere tu situación, nunca te olvides que Él siempre va a estar presente. 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Te mando un abrazo y no te olvides de vivir un día a la vez.
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0: La adolescencia es la etapa en donde un joven busca construir su propia identidad, apoyándose en la relación con sus padres, la familia y el medio que le rodea. Como padres debemos contenerlos en esta montaña rusa de cambios sin hacer que se sientan invadidos ni sobreprotegidos. Los jóvenes no entienden plenamente lo que les ocurre, por eso es importante que usted les explique, ya que muchos de sus temores, ansiedades y desalientos podrían evitarse si estuvieran más informados. Invierta tiempo de calidad con ellos, sea firme y claro. Los límites dan seguridad y colaboran para que sus hijos crezcan con valores y dominio propio. Le habla Sixto Porras de Enfoque a la Familia.
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0: aí. Vamos carona aí? Vamos, galera.
1: Vamos.

0: ¿Necesita fortaleza emocional en este momento? Nuestro invitado de hoy viene a traer una palabra de ánimo y esperanza para cada uno de nosotros. Le saluda Sixto Porras de Enfoque a la Familia, en donde ayudamos a las familias a mejorar a través de capacitación y educación en línea. Mauricio Solís es pastor y comunicador, viene a compartir con nosotros un mensaje especial y espero que lo disfrute en el programa de hoy.
1: Un gusto poder acompañarle nuevamente en su programa de Enfoque a la Familia. Nuestro tema de hoy, fuerza emocional para la vida. Vamos a hablar acerca de ese tanque emocional que todos tenemos, el cual debe de estar sano para poder entablar relaciones saludables con las personas que nos rodean. Y me acompaña el pastor y psicólogo Mauricio Solís, al cual le doy la bienvenida. Un gusto que esté con nosotros acá en Enfoque a la Familia.
2: Stephanie, un honor y un placer compartir con ustedes y con las radioescuchas. Realmente es un honor.
1: Muchas gracias. Es muy importante tener esa fuerza emocional para poder vivir, para poder disfrutar cada día, para poder enfrentar los retos que todos tenemos diariamente, y no solamente para eso, sino también para tener relaciones saludables con la gente que nos rodea.
2: Así es. Realmente es importante definir la importancia y el concepto en sí de lo que son las emociones. Las emociones, debemos de recordar que son las respuestas químicas del cerebro ante nuestros sentimientos y ante nuestros pensamientos. O sea, el cuerpo humano reacciona ante lo que pensamos y ante lo que sentimos. Y eso constituye entonces una fuerza para la acción, acción para la vida. Entonces, muchas veces hemos puesto mucho énfasis en el sentimiento y en el pensamiento, pero poco le hemos dedicado en los últimos años a reflexionar sobre la importancia de la emoción y la participación de las emociones. Claro, ya la psicología ha dado un rumbo muy, muy interesante de estudio en el tema de la inteligencia emocional, que justamente la adaptación y el estudio de cómo nuestra conducta se adapta en buenas respuestas emocionales. Entonces, entendiendo que cada pensamiento y cada sentimiento saca una respuesta emocional, qué bueno es que aprendamos a administrarnos emocionalmente. Todos nosotros tenemos una historia, ¿verdad? Desde bebés hemos venido desarrollando física, emocional y espiritualmente, y esa historia ha tenido marcas, ha tenido momentos pico, ha tenido momentos bajos donde posiblemente tuvimos escasez afectiva o emocional o trauma a veces, o al revés, podríamos decir que ha tenido triunfo, ha tenido éxito, ha tenido plenitud, llenura emocional y llenura mental e intelectual. Entonces, esta historia va desarrollando lo que nosotros hemos llamado la identidad, eso que nos distingue a cada persona. Nuestra identidad está fundamentada en componentes que podríamos llamar externos e internos. La identidad, desde la perspectiva externa, está formada por la apariencia física, por los logros y por el estatus. La apariencia física es la manera en que yo he sido constituido físicamente, si me gusto o no me gusto lo que veo en el espejo, ¿verdad? Esa apariencia yo la acepto o no la acepto, y desde ahí yo voy formando un concepto de mí mismo, el famoso autoconcepto. Y después viene lo que se llama la autoestima, o sea, cuánto aprecio yo eso que creo que soy, ¿verdad? Ese autoconcepto. Son conceptos que van ligados y que son importantes que cada uno vaya desarrollándose positivamente. Entonces, la identidad mía depende, por un lado, dijimos, de lo que es la apariencia, pero también de las capacidades que yo tengo y que son visibles por otra persona. Así como en mi apariencia física es observada por gente de afuera, los logros míos también, mis capacidades. Igual los no logros o las incapacidades. Entonces, mis logros académicos, artísticos, deportivos, intelectuales, religiosos, cualquiera que fueran, van formando parte de lo que yo soy. Y entonces, de ahí, junto con la apariencia, yo voy formando mi propio autoconcepto, mi propia identidad. Y el tercer elemento externo es el del estatus, ¿verdad? Eso tiene que ver con cultura, tiene que ver con situación socioeconómica, tiene que ver con apellido, tiene que ver con la historia de mi familia, tiene que ver con los logros en el pasado de mi familia, tiene que ver el contexto donde yo vivo, donde estudio. O sea, el estado o el lugar que yo ocupo en este momento en la sociedad. Pero mi identidad también está conformada por tres elementos internos, que son el amor o el afecto que yo he recibido, ¿verdad? El sentido de importancia que me han dado y el sentido de la suficiencia. Voy a explicar cada uno de estos tres. El primero, el amor es realmente desde que yo nazco, si yo fui un niño deseado, si realmente la sociedad estaba lista para recibirme y me recibió con bombos y platillos, ¿verdad? O realmente yo recibí más bien un sentido de rechazo. El segundo es el sentido del valor. Y valor significa cuán útil yo me siento, cuánto yo le estoy aportando al mundo y a la sociedad. Realmente soy una persona a la que se me reconoce ese valor. Y por eso se me acepta y se me abren puertas, se me dan oportunidades. Y el tercer elemento es el sentido de la suficiencia. La suficiencia tiene que ver con un poco con sexualidad, un poco con el sentido de existencia. Es qué tan varón yo soy para asumir las responsabilidades que a un varón le exige la sociedad. O qué tan mujer es la mujer para asumir las responsabilidades que la sociedad le da a una mujer, como por ejemplo la maternidad. Entonces, mi identidad tiene esos tres componentes externos que mencioné, apariencia, logros y estatus, y tiene estos tres componentes internos, que es el amor, el sentido de valía o de valor, y el sentido de suficiencia. Entonces, una persona que es sana, que ha tenido una historia positiva, una historia donde esos seis elementos van siendo cultivados, es una persona que tiene una identidad sana. Por lo tanto, tendrá una fuerza emocional muy positiva. No hay barreras para poder canalizar las emociones. Hay una capacidad de administrarlo. ¿Por qué? Porque no tengo complejos. ¿Por qué? Porque no tengo trauma. ¿Por qué? Porque no tengo barreras. Porque me la creo. Y entonces yo dejo fluir ese sentimiento, esa emoción, ¿verdad? De una manera positiva.
0: 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Continuemos con el programa.
1: ¿Cómo pueden los padres de familia, porque acá en este punto los padres de familia tienen un papel fundamental, construir una identidad sana en sus hijos para que cuando estos crezcan logren ser hombres y mujeres de éxito, entendiendo ese éxito de una forma correcta? ¿Y cómo pueden hacer las personas que crecieron con una identidad dañada por lo que le dijeron, que una imagen quizás con un sobrepeso, quizás por un color de piel o quizás por una estatura, o que no tuvo el amor, exactamente, que no tuvo el amor, no lo valoraron, no se le inculcó ese sentido de valor en su corazón, poder sanarse y poder seguir adelante?
2: Yo creo que una de las primeras labores que uno tiene como padre es la responsabilidad de autoeducarnos o de educarnos y buscar información adecuada. Realmente nosotros somos responsables de crear un proceso positivo, pero ese proceso positivo está condicionado porque resulta que no todos traemos una historia donde fuimos formados sanamente y donde nuestra identidad realmente es completa. Inclusive, si lo vemos desde la perspectiva espiritual, vivimos en un mundo donde los valores del reino de Dios no son necesariamente los que han sido vividos como tal. ¿Cuál ha sido el patrón de crianza que traemos desde nuestra familia de origen? Ese patrón de crianza va a ejercer una influencia en cómo estamos educando o formando la nueva identidad de nuestros hijos. ¿Cuál es la otra responsabilidad, aparte de informarnos, que tenemos los padres? Es sanar nuestra historia. O sea, nosotros tenemos que asumir una observación y una revisión de nuestra historia pasada. No para escarbar por escarbar, ni para victimizarnos nuevamente, pero sino para identificar aquellos puntos de nuestro pasado que definitivamente son anclas. son situaciones no resueltas, son sentimientos que todavía me mantienen en amargura, en culpa, en temor, en vergüenza, que son cuatro de los principales obstáculos para ser buenos formadores en la crianza de nuestros hijos. Un padre que todavía permanece en temor es un padre que le va a restar oportunidades a sus hijos, justamente por ser administrado por el temor. Un padre con vergüenza va a transmitir esa vergüenza a sus hijos. Un padre con culpa va a ser alguien que de repente más bien va a sobreexigir a sus hijos para que ellos logren lo que él por alguna circunstancia o ella no pudieron resolver. Una vez que lo logramos, estamos mayor capacitados y estamos en mejor actitud para poder generar identidades positivas y darle a nuestros hijos la fuerza emocional que ellos necesitan. Pero bueno, en el caso de un muchacho, de una persona joven que vivió circunstancias difíciles y está anclado en alguna en algún manejo emocional, ¿cómo sale de ahí? ¿Cómo hacemos? Y ahí es donde entramos en el siguiente componente que va ligado a la identidad, que es el de nuestro tanque emocional, lo que algunos autores han llamado así, el tanque emocional, otros le llamarán más poéticamente corazón, ¿verdad? El corazón es justamente ese receptáculo, balde donde nosotros depositamos todo el afecto, todo el sentido de importancia y todo el sentido de suficiencia. Es lo que contiene la identidad interior que hablábamos. Va depositado ahí. Tu historia posiblemente fue una historia donde ese tanque pudo haber sido golpeado, pudo haber sido rajado, pudo haber sido la valvulita pudo haber sido dañada por trauma, por conflicto, por rechazo, etcétera. Y entonces de repente todo el afecto que se deposita ahí nunca se acumula. O sea, es como que se va gotita a gotita, se va perdiendo. Ese tanque, en primer lugar, hay que repararlo. Porque uno podría decir, no, llenémoslo, ¿verdad? Y mantengámoslo siempre lleno. No, pero, o sea, se sigue. Hay trauma, hay rotura, hay quebradura, y hay que repararla primero. Y en segundo lugar, hay que llenarlo, y hay que llenarlo de la manera adecuada. Gary Chapman, que es un autor muy conocido, escribió un libro muy, muy, muy práctico, que se llama Los cinco lenguajes del amor, ¿verdad? Él planteaba realmente el hecho de la necesidad de ubicar el combustible que hay que depositar en este tanque para que tengamos fuerza emocional, que es el lenguaje o el reforzamiento verbal positivo. El segundo es el contacto físico, los detalles o los regalitos, ¿verdad? Los actos de servicio y el tiempo. Y no solo tiempo y calidad, como ahora decimos. A mí me gusta unir los dos conceptos. Claro. Uno tiene que dar calidad y cantidad.
1: Así es. Muy bien, mañana vamos a estar hablando más acerca de estos cinco lenguajes del amor y de cómo reparar, cómo sanar nuestro tanque emocional o nuestro corazón para poder ser personas con una salud emocional, personas estables que puedan amar a los demás. Así que, Mauricio, mañana continuamos con este tema.
2: Excelente, gracias.
0: Mañana estará escuchando la segunda parte de esta conversación, en donde comentaremos cuáles son algunas de las formas en que puede desarrollar una mayor fortaleza emocional. 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Gracias por habernos acompañado el día de hoy. Soy Sixto Porras, de Enfoque a la Familia.

0: Bienvenido, bienvenida a una mejor manera de vivir. Hoy hablaremos de la metamorfosis espiritual. Dice así la palabra de Dios. Por tanto, todos nosotros, mirando a cara descubierta como en un espejo la gloria del Señor, somos transformados de gloria en gloria en la misma imagen como por el Espíritu del Señor. Entre las conocidas parábolas del escritor sudamericano José Enrique Rodó, se encuentra aquella titulada Mirando jugar a un niño. En ella se menciona un niño que jugaba cierto día alegremente en su jardín, y allí entre las plantas encontró una copa de cristal. Al golpearla, brotó de ella una hermosa sonoridad, una graciosa melodía que llenó de alborozo su corazón infantil. Luego el niño se le ocurrió llenar la copa con la arena que había en el jardín. Entonces volvió a golpearla, pero quedó decepcionado al comprobar que la copa había enmudecido. Apenas producía un sonido sordo y opaco. Confundido como estaba, el niño tuvo una idea genial. Arrancó una vistosa flor del jardín y la introdujo en la arena de la copa. Tan hermosa quedó allí clavada que el niño salió corriendo con la copa en alto, con la emoción propia de un vencedor. La belleza y el perfume de la flor le hicieron olvidar que el cristal ya no producía sonido alguno. Bueno, qué capacidad extraordinaria la de ese niño para superar un contratiempo. Agregó algo a su desdicha, y su desdicha se tocó en felicidad. Esta parábola en realidad invita a una reflexión. ¿Cuántas veces los trabajos y los proyectos de la vida no nos salen como pensábamos o esperábamos, pero finalmente salen mejor? El niño del relato supo convertir su desventura en una situación ventajosa. Si hubiera permanecido con la copa vacía, solo se habría quedado con el sonido. Y a menudo puede parecernos que un mundo de arenas se nos viene encima. Hay chascos, reveses, dolores que nos dejan realmente mal. Nos aplastan, nos llevan abajo y hasta nos hacen perder el gusto por la vida. Y ahora todo parece oscuro y toda vibración de alegría parece haberse acallado. Pero en medio de la arena puede surgir la flor de la esperanza. Esta es la actitud mental de todo aquel que confía en Dios. No desfallece ante la prueba. Sabe que todo cuanto le ocurra, por más desalentador que parezca, será finalmente para su bien. ¿No es esta una seguridad admirable que da fortaleza al corazón? Claro que sí. Dios te bendiga y te guarde y recuerda en el viaje de la vida, en el cual todos transitamos. Las cosas han de terminar bien. Llegaremos a destino. Si tienes a Jesús como tu guía y a la Biblia como tu GPS, porque esta es una mejor manera de vivir.
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0: Hola, ¿cómo estás? Hace mucho tiempo escuché la noticia de dos hombres que estaban al borde de un puente, tomados de la mano, a punto de suicidarse. Sumado a este terrible panorama, lo extraño de esta historia era que los hombres no se conocían entre sí. Acompáñame al tema de hoy para saber cómo llegaron a esta situación. Soy Santiago Paván y esto es Una Luz en el Camino. Cuentan los testigos que vieron a un hombre desconsolado diciendo que se iba a tirar del puente. Fue entonces cuando se acercó otro hombre para tratar de ayudarlo, y después de casi media hora de diálogo, de repente se tomaron de la mano y los dos estaban dispuestos a saltar juntos al vacío. Gracias a la intervención del resto de las personas, esta historia no terminó en tragedia. Las únicas palabras que dijo el hombre que había intentado ayudar fueron: "Me di cuenta que mis problemas tampoco tenían solución". Esta noticia nos muestra cómo en la vida pueden existir situaciones muy difíciles, donde ni siquiera las palabras de otro pueden calmar la angustia. Incluso como en la noticia, si dos personas analizan fríamente sus problemas y no encuentran una verdadera razón para vivir, pueden llegar al extremo de preferir la muerte antes que la vida. Algunos pueden creer equivocadamente que ante alguna enfermedad, un problema financiero, la muerte de un ser querido o algún problema familiar de años, la mejor solución es bajar los brazos y rendirse. Pero todo lo contrario. Son en esos momentos donde tenemos que ejercer la confianza en Dios para que Él pueda poner una luz en nuestro camino. Un ejemplo de esto es el caso del personaje bíblico Job. En muy poco tiempo perdió todo lo que tenía, incluyendo sus hijos y su salud. Su propia esposa y sus amigos le decían que era mejor la muerte antes que seguir sufriendo. Sin embargo, Job confió en Dios y el tiempo le terminó dando la razón, porque Dios no lo abandonó. Si ves el horizonte oscuro y tenés ganas de decir basta, hoy Dios te dice: todavía hay una solución. Si necesitas encontrar una salida, pero no sabes por dónde empezar, me gustaría ofrecerte la revista Mente Feliz, que entregamos en nuestro programa. 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

0: ¿Cómo fortalecer las relaciones en el hogar? Le comparto algunas recomendaciones prácticas para lograrlo. Es necesario que aceptemos y admiremos a cada uno de los miembros. Es lo que nos acerca y permite que la convivencia sea más agradable. Si aprendemos a practicarlo, con el paso del tiempo nos saldrá de forma natural y genuina. Al apreciar a los demás, se establece un vínculo de respeto y honra. Determine tratar a los demás como le gustaría que lo hagan con usted. Cada persona es muy valiosa y es grato cuando es reconocida por los que le rodean. Reconozca las virtudes de cada miembro de la familia. Esto crea un ambiente de tranquilidad y nos permite elevar el ánimo de los que amamos. Le habla Sixto Porras de Enfoque a la Familia.
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tal vez puedas sentirte vacío en este momento. La soledad amenaza tu vida. La noche puede parecer lúgubre y de desesperanza, pero quiero decirte algo, no estás solo. La palabra de Dios dice, clama a mí y yo te responderé. Este es el momento de venir a Jesús.

puedes más. Te has herido, te has golpeado, te has alejado de Jesús. Has intentado llevar tu vida a tu estilo, a tu modo. Estás destruido. No hay a dónde más ir. Pero solo en Jesús hay respuesta para nuestras dudas. Solo Jesús tiene la solución para nuestros problemas. Es momento de abrir el corazón a Jesús y dejar que Dios sea Dios en tu vida.

0: Yo creo que lo que más perjudica a la relación de las parejas de los jóvenes ahora es que todo es inminente, todo es ahora. No hay un sentido de largo plazo. En el matrimonio tradicional, podemos decir, en cualquier parte de la historia, había un sentido de más largo. Ahora no hay sentido de largo. Ahora es ahora y mañana no sabemos si estamos juntos.
1: Usted acaba de escuchar la voz de Máximo Álvarez, director del Instituto Español de Evangelización a Fondo. Él va a estar conversando con nosotros acerca de por qué las parejas están decidiendo vivir juntas antes del matrimonio y qué implicaciones tiene esto. Le saluda Esteban Porras, de Enfoque a la Familia.

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1: Usted acaba de escuchar la voz de Máximo Álvarez, director del Instituto Español de Evangelización a Fondo. Él va a estar conversando con nosotros acerca de por qué las parejas están decidiendo vivir juntas antes del matrimonio y qué implicaciones tiene esto. Le saluda Esteban Porras, de Enfoque a la Familia, donde ayudamos a las familias a mejorar a través de capacitación y educación en línea. Nuestro anfitrión Sixto Porras continúa esta conversación con Máximo Álvarez acerca de la cohabitación y qué efectos tiene esto en la familia. Escuchemos.
2: Sentémonos frente a alguien que en este momento está decidiendo ir a convivir con alguien. ¿Qué le dirías?
0: Yo le diría, pues, que tiene que examinar un poquito más la persona con la cual quiere tener una relación. Hoy ya no se estudia al otro, se mira al otro. Antes se estudiaba al otro, y si nos vamos más atrás, los padres estudiaban al candidato o a la candidata. Vale, después pasamos a
2: estudiar es conocer, sí, investigar, sí,
0: saber de dónde viene, saber cómo ha sido, incluso genéticamente. Ah. Ahora no es.
2: Antes importaba de qué familia venía.
0: Sí, entonces había de alguna manera un seguimiento de las familias. Después pasamos a que, no, yo soy libre, papá, mamá, yo soy libre de buscarme el hombre o la mujer que me interesa, vale. Ahora no es conocer, ahora es mirar. Te veo guapo, te veo guapa, se te ve bonita.
2: Te deseo y ya está.
0: Y ya está. No me importa si tu moral, tu ética, tu interior es un desastre. Oiga, que yo no voy a vivir con el desastre de usted interior, yo voy a vivir con su cuerpo. Es precioso, me gusta, venga, estemos juntos, vayamos de vacaciones juntos, compremos un coche si es menester juntos, hagamos estas cosas juntos. Hoy estamos en la cultura del mirar, no el de analizar a la pareja, y por eso se rompe tan rápido, porque alguien dice, bueno, yo he mirado a este hombre y me ha gustado, vale, pero es que dentro de un mes miro a otro y me puede gustar, entonces el cambio. ¿Por qué? Porque yo no he mirado interiormente, yo he mirado físicamente, y si físicamente está dentro de los parámetros que a mí me agradan y además me responde bien, positivamente, ella o él a mí, ya está, ya estamos unidos.
2: Pero déjame argumentar, charlando con esta persona que ahora nos escucha y dice, estoy por juntarme, que es el término corriente que se usa, con una pareja. Y usted me habla del matrimonio, pero mis padres se divorciaron, o mi papá le pegaba a mi mamá y golpeaba. Mi papá golpeaba a mi mamá, aquello era un desastre y yo no quiero vivir eso. ¿Qué le dirías?
0: Que me parece muy bien que no desee vivir la experiencia de sus padres si fue mala. Me parece, vamos, es sensato que no quiera vivir los errores que he visto en sus padres. Pero el hecho de que sus padres fallaron no significa que todo el mundo ha fallado y que el modelo hay que tirarlo por la cloaca. No, no le falló, no le funcionó tal vez a tu padre, a tu tío, a tu abuelo. Pero ten la oportunidad de usted mismo, yo le diría, usted mismo ensaye si es capaz. Tal vez que usted sencillamente ya ha dado por sentado que esto no funciona. Entonces lo ha aparcado. Ha dicho, no, este modelo definitivamente no funciona. Por ejemplo, hay un programa en televisión, en Telecinco en España, que se llama La Familia Mata. Para mí eso es un mensaje subliminal. La familia no mata.
2: Dios mío, qué vergüenza escucharlo.
0: No, la familia no mata. Hay algunos que están en familias que matan. Eso sí es verdad. Eso corresponde científicamente a la verdad. Pero lanzar un programa diciendo la familia mata, eso sí que es comer el coco a la gente.
2: Define el dicho.
0: El dicho, el comer el coco es, diríamos, manipular su mente. El dirigir su mente de una forma, sí, irracional, que decimos en España.
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0: 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Continuemos con el programa. Pongámoslo en términos propositivos. Seguimos charlando con esta persona que hoy se encuentra en conflicto, no quiere repetir la historia, ha encontrado a alguien que le gusta y dice vamos a convivir y si no nos conviene nos divorciamos. Propositivamente, ¿cómo podemos decirle a esta persona, tenés el derecho de replantearlo, conocé bien a la otra persona como lo has dicho, pero ¿por qué construir una familia y no juntarse?
1: Bueno, yo le diría que hay, para su bien personal y su estabilidad personal, se ha demostrado que ahí es más positivo la familia con todos sus, a veces, errores. Entonces yo le diría, aquí hay dos opciones, tú ahora eres libre de coger la que quieras. Sin embargo, no rechaces, como antes dije, definitivamente esta opción. Ahora, tal vez hay muchas personas que necesitan darse contra el muro. ¿Quieres ensayar? Yo le diría, tú quieres este modelo bajo tu responsabilidad, adelante, hazlo. Y después, tal vez esto te enseña algo. Y a lo mejor usted necesita este tipo de experiencia, porque con palabras yo no le voy a convencer. Imagínense que yo soy el padre. Y yo tengo una chica delante de mí, una hija, y me dice, papá, yo me voy a vivir con mi novio, no me voy a casar. Y en fin, si esto sale bien, seguiremos, y si no, pues un día cortamos. Yo le voy a decir, el modelo que tu mamá y yo hemos ensayado ha sido un modelo basado en el respeto, en el amor, en el ser una ayuda el uno para el otro. Siempre nos hemos buscado de conocernos. Entonces, mira a ver si un modelo, aunque no tengas el contrato de casamiento, mira si tú con esa relación sales edificada, día a día edificada con ese hombre. Si te respeta, si te ama, si tú como persona creces con él, todas estas cosas tienes que mirarlas. Y si eso es así, pues seguramente tú vas a estar contenta y vas a continuar. Pero si no es así, tú tendrás que ser valiente y decir, este tipo de experiencia no me ha funcionado, no voy a repetirlo, voy a buscar otro modelo. Entonces, yo le diría, pues, como hoy funcionamos con tanta libertad, los padres dan una opinión, pero los hijos son los que toman la última, primeramente le mostraría el modelo que su papá y su mamá han hecho. Si quiere decirme en ese momento, es que tu modelo no vale, y te lo digo en la cara, papá, no vale, porque he visto que no habéis funcionado, entonces, ¿cómo me vas a pedir que siga tus pasos si tú mismo estás divorciado? Si tú mismo le has dado palizas a mi mamá o los dos, entonces yo diría, bueno, pues sí, tienes razón, intenta ver si te va mejor. Pero si hay un padre que su modelo le ha funcionado y ambos se han edificado en los 20 o 30 años de matrimonio, yo le diría, yo no tengo otra recomendación mejor que darte.
0: Y tal y como lo has dicho, el matrimonio es el modelo establecido por Dios para complementarnos mutuamente, para dar la seguridad de una trascendencia en el tiempo, para procrear hijos que tengan un ambiente de estabilidad que nos permite a nosotros tener una convivencia fundamentada en el respeto, en el compromiso y en admiración. Porque si no hay esos tres elementos, no hay una relación de matrimonio tal y como Dios la estableció. Y tienes razón, me encanta el hecho de que nos podamos sentar con nuestros hijos en esta dimensión, pero también lo has dicho, date la oportunidad de conocer a la otra persona, estudiarla, investigarla, de tal manera para saber si podemos complementarnos mutuamente.
1: Antes me preguntaba, ¿cómo está esto afectando a la familia? Bueno, siempre ha habido lo que ha sido la infidelidad. Esto, vaya, eso es así. En el ser humano siempre lo ha habido. Sin embargo, está creciendo los niveles de infidelidad, porque hay nuevas propuestas de hacerlo. Es decir, esto que son los hoteles, ¿no?, que trabajan con el tema de negocios que trabajan específicamente el negocio de la infidelidad como negocio. Esto es algo nuevo. Antes y tantos siglos la gente ha sido infiel. Uh-huh. Muchos han sido infieles. Pero que ahora lo tengamos
0: como negocio.
1: ¿Como negocio?
0: Dios mío, ¿qué es eso?
1: Claro, estos son
0: no logro comprenderlo. Explícalo un poco más.
1: Estos son los hoteles que tenemos en Europa, en Estados Unidos, en sociedades que va adelante machacando toda idea tradicional de relaciones. Entonces son hoteles donde usted puede entrar y le garantizan casi el 100% el anonimato de la cita, del encuentro. Claro, todo está pensado, todo está hecho para que usted, por ejemplo, o yo le diga a mi mujer, voy a ir, o mi mujer me lo dijera a mí, voy a ir a un curso especial de cocina que se va a celebrar entre, y eso suena muy bien. ¿Quién le va a decir, oiga, usted puede volver con haber comprado un libro de cocina y decir, este es el libro que nos han regalado en el curso? Usted puede decir, he ido a hacer un curso de manualidades y volver con unas manualidades que ha comprado en el Duty Free o en cualquier tienda. Yo qué sé, puede volver. Eso es el engaño de una cita haciendo creer a la otra persona que ha sido de negocios. Siempre han ido los hombres de negocio, podemos decir, y las mujeres, con sus secretarias. Pero ahora no, ahora hay una oferta semanal, diaria, para casados y no casados, con novias y con no novias, para estar en hoteles donde por 45 euros usted tiene algo extraordinario. Bueno, aquí tengo el artículo del diario El País. Un reportaje de las tendencias, nos está hablando de las tendencias, y una tendencia dice el negocio de la infidelidad, empresas contratadas, Love Hotel y teléfonos trucados se alían con los adúlteros. Ahora, como dice aquí, ¿no? Es tremendo la situación. Un engaño tan sofisticado no salva un matrimonio, prolonga la pantomima.
0: Wow, Dios mío. Estás comenzando a hablar de otro tema que me encantaría abordar contigo, pero se nos ha escapado el tiempo. Máximo, muchas gracias por haber traído luz a quienes hoy están tomando decisiones trascendentales en cuanto a su futuro. Y gracias por acompañarnos en Enfoque a la Familia.
1: Deseo que los oyentes puedan disfrutar con este tiempo de radio de Enfoque a la Familia y lo que se está compartiendo.
0: Muchas gracias. Si a partir de esta reflexión usted considera que en lugar de seguir viviendo en la cohabitación requiere dar el paso del matrimonio, le animo a que lo haga en forma ordenada. Lleven un proceso de consejería, lleven un curso de preparación para el matrimonio y pongan un buen fundamento de tal manera que ustedes puedan establecer la familia que siempre han soñado. Si es necesario pedirse perdón el uno al otro por los errores cometidos, pues háganlo. Pero es importante que nosotros no repliquemos los errores del pasado. Construir una relación sólida requiere valentía. Gracias por haber estado con nosotros el día de hoy. Soy Sixto Porras, de Enfoque a la Familia.

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0: Hoy veremos una historia casi increíble, pero cierta, de cómo sobrevivir en el frío. Pero primero leamos de la palabra de Dios. Yo sé todo lo que haces, sé que no eres frío ni caliente, ojalá fueras frío o caliente. Bueno, un hecho sorprendente normalmente, la temperatura corporal central de una persona es alrededor de 37 grados centígrados. Pero cuando una persona se expone al frío durante un periodo prolongado de tiempo, la hipotermia es inevitable. Una vez que la temperatura corporal alcanza los 32 grados, estoy hablando centígrados, los órganos vitales comienzan a disminuir y la muerte puede llegar en cuestión de minutos. Pero no para Wim Hof, uno de los Países Bajos. Wim, también conocido como el hombre de hielo, posee una resistencia tan fuerte al frío que los científicos siguen desconcertados de cómo su cuerpo soporta los extremos de congelación que matarían a la mayoría de las personas. Por ejemplo, en enero de 1999, viajó 100 millas, o sea, ¿cuánto es esto? 160 kilómetros al norte del Círculo Polar Ártico para correr una media maratón descalzo. 3 años más tarde, Wim obtuvo el récord mundial Guinness cuando se zambulló bajo el hielo en el Polo Norte vestido con solo un traje de baño. Contuvo la respiración durante más de 6 minutos mientras nadaba 265 pies bajo el hielo, casi el doble de la longitud de una piscina olímpica. Y luego Hof intentó escalar el monte Everett en pantalones cortos, pero no pudo terminar debido a una lesión en el pie. Hof dice que descubrió su capacidad para soportar temperaturas frías hace más de 20 años. Y muchos científicos están trabajando para descubrir cómo el holandés de 49 años puede soportar temperaturas bajo cero que podrían ser fatales para la persona promedio. Wim simplemente describe su habilidad como poder usar su cerebro para ajustar su propio termostato. En 2008, en la ciudad de Nueva York, Wim rompió su récord mundial anterior al permanecer sumergido en hielo hasta el cuello durante 1 hora, 13 minutos y 48 segundos, sin nada más que un traje de baño. Nadie más parece capaz de competir con él. Simplemente sigue rompiendo sus propios récords. ¿Sabes que en la Biblia se nos dice que es mejor estar caliente o frío que tener tibio nuestro termostato espiritual? Jesús advierte a la iglesia de la Laodicea, una iglesia que representa nuestra era actual. Dice, yo sé todo lo que haces. Sé que no eres frío ni caliente. Ojalá fueses frío o caliente. Pero como eres tibio y no frío ni caliente, te vomitaré de mi boca. ¿Por qué un lenguaje tan fuerte? Es que estos creyentes no sienten su necesidad del Espíritu Santo. Viviendo en un mundo frío, pronto morirán espiritualmente y ni siquiera lo sabrán. Dios te bendiga y recuerda, vamos en un viaje. Necesitamos una guía. Y es la palabra de Dios, la compara un GPS, pero sobre todo a Jesús, nuestro gran guía. Tenerlos es practicar una mejor manera de vivir.
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0: Hola, le habla Sixto Porras de Enfoque a la Familia, donde ayudamos a las familias a mejorar a través de capacitación y educación en línea. Hoy continuaremos hablando sobre una historia que le va a inspirar a salir adelante y sanar las heridas producto de la violencia doméstica. Nuestro invitado está con nosotros desde Puerto Rico. Su nombre es Luis Roy, pastor de la Iglesia Casa del Padre en Puerto Rico y autor del libro Corazones Maltratados. Él es esposo y padre de dos preciosas hijas. Luis, en el programa anterior nos explicabas que sí se puede tener un matrimonio saludable después de haber vivido la agresión o el caos en casa. Ahora me gustaría que puedas ayudar a quienes nos escuchan en diferentes escenarios. Vamos a comenzar con los más jóvenes. ¿Qué le dirías a los jóvenes que piensan casarse y que han comenzado a ver algunas situaciones de violencia en su relación o que la vivieron en su hogar de origen? ¿Y cuáles son algunas de las alertas rojas entonces que ellos deben de advertir para no caer en una relación agresiva?
1: Las señales que podemos notar en cualquier parte del mundo son las mismas: celos enfermizos, manipulación, control, ese sentido de posesión, quiénes son tus amigos, no te pongas tal cosa, a que te llamo 20 veces al día. Si eso es así desde el noviazgo, el aro puesto en el dedo no lo va a cambiar, no lo va a cambiar. Yo pensaba eso también. Nunca la agresión va a nacer de un golpe fuerte instantáneo. Va escalando. Y el hombre sabe cómo medir eso. Un hombre que esté enfermo y que no sepa dominarse, si yo la pellizqué hoy, mañana la empujo. Si mañana la empujo, le levanto la mano. Si le levanto la mano, luego viene el golpe en la cara. Porque yo voy midiendo a ver hasta dónde tú llegas. Y si tú estás permitiendo que esto suceda, es que yo entiendo que tú me amas y que no importa que tú estés conmigo. Entonces tenemos que tener cuidado de esas señales de noviazgo. El noviazgo es vital e importante.
0: Es fundamental, como lo ha dicho Luis, que ustedes detengan todo tipo de agresión en el noviazgo, porque lo que usted vive en el noviazgo, en el matrimonio se multiplica y en el matrimonio va a acrecentar. Por eso es necesario que si usted está experimentando un noviazgo de abuso, termine la relación y haga que la otra persona pueda llevar un proceso. Si es la persona correcta, va a tener un encuentro con Dios y va a tener un cambio radical, pero huya de toda relación agresiva en un noviazgo, porque el noviazgo es la antesala del matrimonio y tiene usted que tener la habilidad de poner un buen fundamento para tener un matrimonio saludable. El segundo escenario, Luis, que me gustaría que pudiéramos trabajar es alguien que agrede, alguien que lleva dolores profundos y los manifiesta con agresión y escuchándote dice, quiero detenerme, quiero cambiar. ¿Cómo lo hago?
1: Si hay un hombre que me está escuchando hoy que está teniendo este tipo de comportamiento, quiero decirte que Dios te ama, primeramente, que ese no es el propósito para el cual fuiste creado, pero también, te voy a hablar de mi experiencia, entender de que muchas veces cuando yo experimentaba en el proceso de la restauración, Sixto, ya con la consejería, ya con los mentores, ya con gente alrededor, Yo te mentiría si te dijera, yo nunca tuve el deseo de volver a agredir a Cintia. Sí, pasaba por la mente, pasaba. Volver a ese comportamiento. Pero tuve unas herramientas que me ayudaron y fueron vitales. Una, un amigo. Ese amigo me decía, este es mi número, es mi amigo todavía 28 años después. Sigue siendo mi amigo. Este es mi número, no importa a la hora del día o de la madrugada que tú sientas un deseo de agredir a tu esposa, tú me llamas a mí. Yo te busco, te saco, hablo contigo para que no caigas otra vez ahí. También me ayudó ese ejercicio, y puede sonar un poco trivial, pero ese ejercicio de detenerse, respirar, dejar que las emociones no controlen mis convicciones. y entender de que esto es un proceso. No debo reaccionar por lo que estoy pasando ahora. Déjame otra vez sobreponerme y poner mi convicción. Yo tomé una decisión. Yo jamás vuelvo a levantar la mano a Cintia. Y eso, esa convicción va a enfrentar retos, va a enfrentar tentaciones. Así que ese respirar, ese decir, déjame salir un momentito a la parte de afuera de la casa, ese respirar, pero también dentro de, siempre hay un secreto en la Biblia, que no es tan secreto en realidad. La Biblia dice que entra al lugar secreto, ese lugar de intimidad, y ese Dios de la intimidad te va a recompensar en público. Y era como que, okay, déjeme irme al tú a tú con Dios. Déjeme irme a esa intimidad con Dios. Señor, tú conoces mi corazón. Yo no quiero hacer esto de nuevo. Yo no quiero volver al pasado. Yo necesito que tú me ayudes en este proceso. Y es un ejercicio. Si yo no quiero que me controle la emoción, tengo que ejercitar la convicción.
0: Es necesario que usted lleve este proceso del que nos ha hablado Luis. Número uno, sea consciente de lo que usted ha hecho. Asuma la responsabilidad. Tenga un consejero a quien rinda cuentas. Tenga amigos del alma a quienes usted pueda poner cerca para que le ayuden. Y dése la oportunidad de hacer un pacto con su familia de que lo que un día vivieron no se volverá a repetir.
2: 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Continuamos con el programa.
0: Ahora me gustaría, Luis, que pudiéramos dar la mano a hijos que podrían estar experimentando inseguridad, temor, papá regresado, no sé cómo tratarlo. ¿Cómo lo hizo tu hija para poder sanar su corazón y principalmente cómo lo hiciste tú para recobrar la confianza cuando ella se alejaba de ti al principio?
1: Esta historia sí que toca lo más profundo de mi corazón y haré todo mi esfuerzo para contarla sin llorar. Luego de 8 años, cuando yo tenía 8 años, hicimos un altar familiar. Una de las cosas que recuperamos para sanar nuestra familia, nuestra casa, poner a Cristo otra vez como el centro. Y en ese altar familiar, con lágrimas en los ojos, tuve que decirle, Paula, yo te pido perdón por haberte expuesto a un ambiente tan dañino. Viste cosas que nunca debiste ver. Escuchaste cosas que nunca debiste haber escuchado. Viviste un ambiente que nunca debiste haber vivido. Yo fui insensible a tus lloros de noche, horas, que no podías conciliar el sueño por el maltrato que tú escuchabas en el cuarto de tu papá. Yo te pido perdón. La Biblia dice que hay que ser como niño para entrar al reino de los cielos. Y ella dibujó una sonrisa y me dijo, papá, ¿cómo yo no te voy a perdonar si tú eres mi papá? Es la sencillez del amor de Dios, pero también la profundidad que tiene. Yo ese día, te confieso, Sixto, tuve paz en mi corazón, pero también uno se queda con la duda. ¿Habrá entendido el mensaje? ¿Habrá sanado de verdad? Pasaron varios años, y yo diría como unos 5 o 6 años más. Y en mi cumpleaños ella me escribió una carta que atesoro con mi corazón. Y una de las cosas que decía la carta es lo siguiente. Papi, gracias por tus enseñanzas. Gracias por ser un hombre de Dios. el día que yo me case, yo quiero tener un esposo que sea como tú. Para mí ese fue el sello de que cuando Dios comienza algo, lo culmina. Yo dije, ese día, Paula está sana. Paula está sana. Y fue una bendición hermosa. Y todo fue creado y nació desde el seno del altar familiar.
0: El hecho de que busquemos a Dios continuamente despierta nuestra sensibilidad espiritual y nos ayuda a estar en consonancia con lo que leemos, aprendemos y profesamos personalmente. Yo quiero invitarle a que usted viva esta experiencia con sus hijos. Deténgase muchas veces en el camino para pedir perdón, mirarles a los ojos, aún póngase de rodillas, abrácelos y dígales lo siento. Eso que ocurrió nunca más va a ocurrir y hoy me comprometo contigo de estar a tu lado. Y déjeme decirle, la ternura de Paula será la ternura que encontrará usted en sus hijos. Luis, ustedes tienen un matrimonio extraordinario. Hemos sido amigos por años, Cintia y tú y tus hijas, a las que amamos entrañablemente. ¿Qué cosas les ha ayudado a ustedes a mantener esta estabilidad después de años? ¿Y cuáles son esos cuidados que sugieres para que el matrimonio se mantenga sólido, fuerte y podamos vivir un ambiente de familia saludable?
1: Mira, luego de haber establecido ese fundamento sólido de Cristo en casa, la espiritualidad de vuelta en casa, hubo varias cosas que hemos podido aprender en el proceso. Una, no tenemos temor de mostrar nuestra vulnerabilidad. Ya no vivimos como qué dirá la gente o qué dirá alguien. No, así somos. Y hemos aprendido en casa a no ocultar nuestras debilidades y a mostrar nuestras vulnerabilidades. No tenga temor en mostrar su vulnerabilidad. A veces nos queremos los super padres, ¿no? Y que nuestros hijos nunca nos vean una lágrima. Mis hijas han visto muchas lágrimas mías. Número dos, el ser sensible a la voz del Espíritu Santo. Ser sensible a esa voz de Dios. Yo siempre digo, Sixto, que la voz más cercana que yo tengo de Dios duerme conmigo. Es mi esposa. Esa voz que te dice, no me gusta tal cosa. Y cuando yo le pregunto, ¿y cómo se llama tal cosa? No sé, pero no me gusta. Y tú te quedas como que, ¿me puede decir algo? No sé. Es una cosita que siento, es una coquillita que siento. Y tú te quedas, ay Dios mío, ayúdame a entenderla. Pero dos semanas después te das cuenta que la cosita y la coquillita tenía razón. Soy más sensible a la voz de Dios gracias a mi esposa. Tampoco nunca dejo de aprender. El matrimonio es la escuela de la madurez. Y si algo uno nunca deja de hacer en el matrimonio, es aprender. Y tal vez por último, la agenda. La agenda cambió. La restauración te cambia la agenda. Y ya trato de ser mucho más intencional, y soy más intencional, en darle prioridad a lo que amo y no a lo que hago. Lo que hago es importante, pero nunca me va a decir gracias. Nunca. Ni el ministerio, ni el negocio, me va a decir gracias. Lo que hago, cosa, no sé, pero no me gusta. Y tú te quedas como que, ¿me puede decir algo? No sé. Es una cosita que siento, es una coquillita que siento. Y tú te quedas, ay Dios mío, ayúdame a entenderla. Pero dos semanas después te das cuenta que la cosita y la coquillita tenía razón. Soy más sensible a la voz de Dios gracias a mi

0: Y tal vez por último, la agenda. La agenda cambió. La restauración te cambia la agenda. Y ya trato de ser mucho más intencional y soy más intencional en darle prioridad a lo que amo y no a lo que hago. Lo que hago es importante, pero nunca me va a decir gracias. Nunca. Ni el ministerio, ni el negocio me va a decir gracias. Lo que amo sí. Es que la agenda cambia cuando Dios te sana. Y le das más valor a lo que amas y no tanto a lo que haces.
1: Definitivamente, y escucharlo nos llena de ilusión. Amigo, gracias por haber estado con nosotros acá en Enfoque a la Familia.
0: Un honor, amigo, y gracias por el privilegio de llamarte amigo.
1: Gracias a ti. Y gracias a usted por acompañarnos en el programa el día de hoy. Siempre es un honor poder servirle a usted y que juntos ayudemos a las familias a mejorar en Cristo. Le habla Sixto Porras de Enfoque a la Familia.

0: Gracias por estar con nosotros aquí en Enfoque a la Familia. Le acompaña Johanny Hernández y vamos a escuchar la segunda parte del tema, ¿cómo inspirar esperanza en los que amo? Nuestra compañera Stephanie Campos conversa con Sixto Porras. La esperanza no ignora las dificultades y problemas. Es más bien la que nos dirige a buscar soluciones. Las personas con esperanza tienden a ver los obstáculos como pruebas a superar y se sienten en la capacidad de hacerlo. Conozcamos más sobre cómo cultivar la esperanza en nuestros corazones en esta audición de Enfoque a la Familia.
1: Nuevamente nos encontramos acá en su programa de Enfoque a la Familia para seguir conversando de algo tan necesario en nuestros corazones. Cómo inspirar esperanza en los que amo, también cómo hacerlo desde la forma personal. Y lo estamos conversando con nuestro director para Iberoamérica, Sixto Porras. Bienvenido.
2: Qué bueno que podemos hablar, Stephanie, de este tema, porque quien tiene esperanza tiene ilusión ante la vida.
1: La vida es un regalo de Dios completamente y cada uno de nosotros tiene la oportunidad de escribir una nueva historia en una página nueva. Quizás en el pasado hubieron segmentos, hubieron procesos de dolor, pero es importante recalcar que nosotros tenemos la oportunidad en nuestras manos de romper con esas historias de dolor e iniciar nuevos caminos con la esperanza puesta en Dios.
2: Todos tenemos el derecho de recuperar la esperanza perdida. Y la esperanza perdida tenemos que encontrarla, uno, encontrándonos con nosotros mismos y con Dios. Debemos recuperarla para volver a brillar, porque los nuestros nos necesitan. Algunas cosas que matan la esperanza. Aún recuerdo la madre que vino con dos de sus hijos. Ella había perdido a su hijo menor en un accidente y tenía 5 años de vivir en una depresión profunda. No quería salir, había llenado su habitación de fotografías de su hijo que murió. Sus hijos le decían, mamá, te necesitamos. Luego de escucharla, de dialogar, me di cuenta que ella sentía un gran conflicto interno porque al haber perdido a su hijo, sintió que no quería renunciar al amor que le tenía al hijo. Su temor era dejarlo ir, no quería dejarlo ir. Al no dejarlo ir, ella se aferraba a retener algo que ya no era, pero estaba perdiendo la capacidad de amar a sus hijos. Fue un tiempo hermosísimo. Le conté que cuando un ser querido parte, el amor crece, porque los recuerdos lo mantienen vivo dentro de nosotros, y que ella no tenía que renunciar al amor que le tenía su hijo que partió. Fue un momento especial. Comenzó a reír, le guía a contarme los buenos momentos que pasaron juntos, y de repente, sin que ella se diera cuenta, la comencé a animar a hablar de sus hijos, los que habían quedado. Fue una reunión que comenzó triste y terminó llena de ilusión y de esperanza. Ella recuperó la esperanza porque se permitió comprender cómo lograrlo. Número uno, no tenía que renunciar al amor que le tenía al hijo que partió. Y número dos, tenía que reenfocar su vida para volver a estar en el presente. En cuanto al tiempo que tengo, pasado, presente o futuro, lo único que tengo es el presente. Yo tengo que vivir mi presente, tengo que amar mi presente, tengo que apreciar mi presente. El futuro no ha llegado. Yo no puedo vivir angustiado por el futuro, porque el futuro, el mañana, está en las manos de Dios. El presente es lo único que existe. Y hoy tengo que vivir el mañana con ilusión y con esperanza. Hay cosas que nadie puede hacer por nosotros en medio de la adversidad. Es nuestra responsabilidad levantarnos. Por eso, deje de culpar a los demás, deje de culpar las circunstancias y levántese. Dese la oportunidad de decir, lo voy a lograr. Muchas veces pienso que las personas que les falta esperanza, es exceso de chineo, exceso de mimarse a ellos mismos y se quedan esperando que los demás hagan algo. Esto es importante comprenderlo. Llega el momento en la vida donde uno es el que tiene que levantarse, donde los demás se han ido no porque quieren, sino porque la vida hay momentos que nos deja solos, para que nosotros nos levantemos por nosotros mismos. En segundo lugar, en lugar de pensar en el sufrimiento que estamos atravesando, pensemos en las cosas constructivas que encontraremos a la salida de esta situación. El dolor que experimentamos no tiene que convertirse en el centro de nuestros pensamientos. Tenemos que encontrar el pensamiento correcto para salir. Tenemos que superar el sufrimiento. Tenemos que tener ilusión por el mañana, anunciar un día nuevo. El dolor que se experimenta en momentos difíciles forma el carácter, desarrolla creatividad, pero no puede atraparnos. En tercer lugar, no podemos gastar el tiempo hablando a todos del dolor que vivimos. Uh-huh. Escúchese, si usted a todo el mundo le está contando el dolor que vive y vuelve hacia lo mismo y vuelve hacia lo mismo, usted no saldrá. Usted tiene el derecho de hablarlo con un consejero profesional. Cuando sacó su dolor, lloró su dolor, experimentó lo que tenía que experimentar, dijo lo que tenía que decir, ahora sí, sacúdase y levántese, adquiera buen ánimo y diga, es momento de caminar, de volver a tocar puertas, de creer que Dios tiene algo bueno para mí. Por eso es indispensable que nosotros no gastemos el tiempo solamente en quejarnos y en hablar lo que hemos vivido. Por otro lado, no podemos negar el dolor que vivimos, pero no podemos dejarlo que nos domine. Hay tiempo de llorar, tiempo también de levantarnos, tiempo de pensar en cosas nuevas, tiempo para actuar. Hay tiempo para dejar que la esperanza surja dentro de nosotros y la esperanza va a traer una vez más serenidad, perseverancia y va a renovar nuestras fuerzas. También la vida nos ha demostrado que siempre detrás de la noche oscura sale el sol radiante. Y que aunque haya nubes, ahí está el sol, presto para alumbrarnos y calentarnos en el momento indicado. Todos sabemos que luego de la tormenta viene la calma. Por eso muchas veces, y lo he vivido para mí mismo, cuando no tengo ánimo, cuando no tengo fuerzas, me digo a mí mismo, lo que tengo que hacer es caminar en obediencia, caminar con sentido lógico, hacer lo que me corresponde hacer aunque no sienta. Y de repente el sol aparece, brilla la esperanza en el corazón. Por eso no podemos quedarnos rendidos. Los seres humanos solemos ver lo malo en lugar de lo bueno. Ha llegado el momento de llenarnos de alegría, cambiando la mirada y volviendo a ver con esperanza lo que tenemos en la mano. La esperanza se fundamenta en una confianza plena en Dios. En lugar de dejarse atrapar por pensamientos que producen dolor, comience a liberar su mente y a levantar los ojos al cielo y a creer que pronto llegaremos a la cima. 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Continuemos con el programa.
1: Precisamente cuando hablamos de alimentar la esperanza, y lo comentábamos anteriormente, por medio de metas, por medio de planes y la confianza. Y acaba de tocar usted un punto bien importante como lo es la renovación de la mente, porque muchas veces si pasamos pensando cosas negativas y no hay una renovación de nuestra mente, no vamos a poder experimentar esperanza, porque vamos a seguir atrapados por esos pensamientos que dicen no se puede, uh-huh. ya no hay cosas positivas. Entonces nos quedamos como encerrados.
2: uno tiene que sacudirse y levantarse. Levantarse emocionalmente y mentalmente. Cada vez que nos asalten esos pensamientos que nos mantienen atrapados en el dolor y nos hacen vivir una vez más la experiencia que nos hizo caer en esta desesperación, sustitúyalo. Sustitúyalo por una palabra de alabanza a Dios, por una palabra de gratitud. Comience a reconocer las cosas buenas que usted tiene. Comience a dar gracias a Dios por los privilegios que tiene, por la fuerza que tiene, porque ve, porque escucha, porque camina, porque habla, porque tiene inteligencia, por el techo donde duerme. Comience a hacer la lista por lo cual dar gracias. Entonces comenzará a vivir intensamente la vida. Esto no es fácil, porque es una lucha interna, pero nosotros podemos lograrlo cuando lo hacemos con determinación. Al principio no sentirá, no quiere hacerlo, pero cuando usted actúa en función de la obediencia, ejercita la voluntad, uno de repente comienza a dominar sus sentimientos y los sentimientos comienzan a ordenarse conforme al nuevo esquema de pensamiento. Hay un salmo hermosísimo donde David dice, alma mía, alaba a Dios. Muchas personas pueden leerlo casi como canción, pero no era canción, era clamor, era una orden a sus emociones. Él estaba tomando una determinación, basta ya, llegó el momento de levantarnos. Cuando somos decididos y somos perseverantes, alcanzamos la esperanza.
1: Y precisamente para concluir este programa, este día de programa, es necesario que hagamos también un alto y reflexionemos cómo está nuestra relación con Dios, porque como lo comentaba usted anteriormente, la esperanza no surge por lo que yo pueda tener o los logros que yo humanamente he alcanzado, no depende de las posesiones o del dinero que tenga, es algo intangible que solamente Dios me puede dar.
2: Ahora que usted menciona esto, ¿sabe qué? He visto personas con muchas posesiones materiales y sin esperanza, sin brillo, sin ilusión. Nada les ilusiona, nada les hace tener ese espíritu lleno de gratitud. Y he visto personas con pocos recursos, llenos de una ilusión impresionante. Por eso que has dicho, Stephanie, tiene una gran sabiduría. La esperanza no lo determina la casa donde vivo, ni el auto que luzco. La esperanza la determina la posición de mi corazón. ¿Sobre qué roca estoy fundamentando la ilusión por la vida? Y esto lo determina el que ponga a Dios como mi roca, como mi esperanza. Yo no puedo confiar en mis habilidades per se. Yo tengo que confiar plenamente en el Dios que conoce todo, que conoce el pasado, el presente y el futuro, que creó todas las cosas, el que me ha dicho que voy a estar bien. Es Él el que me mueve a la acción y entonces comienza a surgir esperanza dentro de mí. Debo acercarme a Dios para creer que le hay y debo de acercarme a Dios para ponerlo como la roca sobre la cual voy a edificar esto que se llama mi vida. Nadie puede tener ilusión por el mañana si no tiene esperanza. Nadie puede tener satisfacción por el presente si no tiene esperanza. Y nadie puede superar un pasado de dolor si no tiene esperanza. Por eso es necesario que hagamos pausas en el camino, aprendamos a detenernos para renovar la confianza en Dios, para elevar nuestra esperanza y recuperar el brillo de nuestros ojos.
1: Así es. Bueno, mañana también queremos conversar de algo muy importante y es cómo inspirar a otros en esa confianza y en esa esperanza para con Dios, porque primero se cultiva a nivel personal, pero luego qué hermoso poder compartirlo. Así que seguimos conversando mañana.
2: Seguro, será un privilegio y creo que los demás se inspiran cuando yo tengo esperanza.
0: No se pierda mañana la tercera parte de nuestro tema. 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
1: Los cocineros generalmente prueban lo que están preparando y si creen que le falta sabor, agregan una pizca de sal u otro ingrediente. Hoy te propongo que de la misma manera lo podamos hacer nosotros, pero con nuestra vida. Soy Santiago Paván y esto es Una Luz en el Camino. Ulla Crooks había llevado una vida sedentaria, atornillada a la silla de su escritorio muchas horas por día. Se jubiló a los 65 y se preguntó, ¿y ahora qué? Fue entonces cuando proyectó renovar su vida. Abandonó el sedentarismo y empezó a recorrer caminos en medio de la naturaleza, disfrutando de los hermosos paisajes. Cada día fue un poco más lejos y cuando estuvo en condiciones, empezó a escalar montañas. Por cada montaña que escalaba, cosía un escudo en su mochila. Ulla llegó a tener con orgullo 97 escudos bordados. Para que te des una idea de la fuerza de voluntad de Ulla, cuando tenía 91 años, se convirtió en la mujer de mayor edad en completar el ascenso del Monte Fuji en Japón. En 1996, hoy te propongo que de la misma manera lo podamos hacer nosotros, pero con nuestra vida. Soy Santiago Paván y esto es Una Luz en el Camino. Ulla Crooks había llevado una vida sedentaria, atornillada a la silla de su escritorio muchas horas por día. Se jubiló a los 65 y se preguntó, ¿y ahora qué?

0: y cuando estuvo en condiciones empezó a escalar montañas. Por cada montaña que escalaba, cosía un escudo en su mochila. Ulda llegó a tener con orgullo 97 escudos bordados. Para que te des una idea de la fuerza de voluntad de Ulda, cuando tenía 91 años, se convirtió en la mujer de mayor edad en completar el ascenso del Monte Fuji en Japón. En 1996 cumplió 100 años y además de su increíble ejemplo, dejó una frase sencilla pero que puede cambiarle la vida a más de una persona. Ella dijo, «Si tenés interés en la vida, queda mucho por hacer después de los 65 años». Ulda tenía razón, y la misma filosofía puede ser aplicada en cualquier etapa de la vida. No necesitamos esperar a jubilarnos. Ojalá podamos hacer lo que nos gusta, pero si no es posible, entonces aprendamos a valorar lo que hacemos. Se entiende a lo que me refiero, ¿no? Con la actitud correcta, podemos agregarle vida a nuestros años. Podemos elaborar nuevos proyectos, cuidar nuestra salud, alimentarnos sanamente, dejar de mirar tanto hacia adentro y pensar un poco más en los demás. Dejar de lado todo lo que sea nocivo para nuestro cuerpo y nuestra mente. O como hizo Ulda, podemos hacer actividad física de acuerdo con nuestras posibilidades. Todo esto y mucho más son los ingredientes que podemos agregar a nuestra vida para que tenga el gusto adecuado, haciendo que todos los días nos levantemos con ganas de enfrentar la vida, sin importar la edad que tengamos. Por último, o quizás debería hacerlo primero, conectémonos con la fuente de la vida para recibirla y también disfrutarla. Y me estoy refiriendo a algo que Jesús enseñó hace mucho tiempo, pero que todavía sigue vigente. Él dijo, «Yo he venido para que tengan vida, y la tengan en abundancia». Como en cada programa, queremos ofrecerte una guía para ayudarte en los diferentes aspectos del tema de hoy. En esta ocasión, estoy hablando de la guía En la mira de la verdad, que podés solicitar gratuitamente a nuestro WhatsApp. Te mando un abrazo y no te olvides de vivir un día a la vez.
1: 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Te esperamos en nuestro próximo encuentro.

Hola, le habla Sixto Porras de Enfoque a la Familia, donde ayudamos a las familias a mejorar a través de capacitación y educación en línea. En este podcast quiero compartirle uno de los capítulos del audiolibro que grabé titulado Hijos Exitosos. Le comparto acerca de cómo inspirar fe y ser de apoyo para sus hijos mientras descubren la belleza de seguir a Jesús. Escuchemos. Capítulo 4. Invierta tiempo intencional. El tiempo no es un enemigo ni un amigo. El tiempo es un recurso que Dios nos dio para vivirlo a plenitud. El tiempo es algo que no se puede detener ni se puede adelantar. El tiempo se tiene que vivir en el momento presente e interpretarlo como la plataforma para lo que viene en el futuro. El futuro es consecuencia de las decisiones y de la actitud que tomo en el presente y de la conciencia que tengo sobre cuánto vale el presente. En la vida de nuestros hijos es crucial el tiempo, porque cuando ellos son bebés dependen de nosotros absolutamente. Tienen que recibir un amor incondicional y ser atendidos en todas sus necesidades, lo cual les va a permitir sentirse aceptados, amados y admirados. Conforme va pasando el tiempo, nuestra afirmación les va a permitir construir la seguridad necesaria para asumir responsabilidades y socializar con naturalidad. Los buenos hábitos que han aprendido en casa les permite aprovechar al máximo las oportunidades. Por lo tanto, el mejor uso que podemos hacer del tiempo es sembrar semillas de esperanza en el corazón de nuestros hijos. Cuando yo siembro ilusión, alegría y sentido de propósito en mis hijos, despierto en ellos la capacidad de soñar y la habilidad de aprovechar el presente. Así es que lo mejor que puedo hacer por mis hijos es enseñarles a soñar con un mejor mañana, afirmar su personalidad, acompañarlos, instruirlos, afirmarlos y estimularlos a creer en Dios. Pasado, presente y futuro. Cuando Daniel estaba por terminar la secundaria para ir a la universidad, tenía que definir qué carrera estudiar, por lo que comenzamos a llevarlo a diferentes especialistas para que le ayudaran a descubrir su inteligencia dominante y que él pudiera elegir con mayor propiedad su profesión. Lo llevé a reunirse con diferentes directores de carrera y profesionales exitosos en las carreras que él tenía interés. De repente Daniel dijo, «Papá, ¿por qué no me dio esto antes? ¿Por qué no tuve antes hambre de querer conocer para qué nací y cuáles son mis dones? Hubiese aprovechado mejor el tiempo». Cuando Daniel tenía menos edad, constantemente le preguntaba sobre lo que deseaba estudiar y él respondía, «No sé, falta mucho tiempo». Bueno, el presente es para tener conciencia de que existo, definir hacia dónde quiero ir y para soñar con un mañana que me rete a crecer. Según lo dijo Daniel, ¿por qué no desperté antes a tener hambre de saber qué quería hacer yo en el futuro? Y tenía razón, porque entre más temprano despertemos a tener hambre por conocer la razón por la cual existimos, más intensamente se vive la vida. Por eso, estimule a sus hijos a desear conocer lo que quisieran vivir en el futuro, porque es lo que convierte en extraordinario lo cotidiano. Si no despierto a tiempo, podría llenarme de culpa por lo que no hice, y el pasado solo debe ser fuente de inspiración, no algo que me detenga. El presente adquiere sentido cuando fui capaz de detenerme para reflexionar, investigar, preguntar y analizar lo que soy y descubrir lo que me apasiona. Por eso, debo de invertir tiempo en enseñar a mis hijos a soñar y proveerles las herramientas necesarias para que ellos alcancen éxito en el futuro. Tener un corazón de discípulo y un espíritu educable son dos conceptos fundamentales para potenciar el crecimiento de toda persona. Enseña a sus hijos a tener hambre por educarse y tener un corazón humilde para aprender de los demás. La mejor forma de invertir el tiempo es aprendiendo de los demás sobre cómo se hacen las cosas y cómo se hacen bien. Lea un buen libro, conozca historias, vea películas inspiradoras, analice las noticias con sus hijos y escúchelos. Esto es lo que nos ayuda a nosotros a potenciar en nuestros hijos sus sueños. Permítales a sus hijos sentarse a preguntar. Enséñales a escuchar, que conozcan personas interesantes que los desafíen.
Nuestros hijos pueden perder el tiempo viendo cualquier cosa en sus dispositivos electrónicos, o podemos guiarlos a invertir el tiempo en aquello que les proyecte en el tiempo, los inspire, los ayude a conocerse mejor, los acerque a Dios y les desarrolle el carácter que ellos necesitan para crecer. No significa que no se diviertan, que no disfruten la vida. Más bien significa transformar el presente en un deleite que alimente los sueños y les proyecte hacia el futuro. Pero no debe de ser una imposición, sino un placer. Para que nuestros hijos utilicen al máximo el tiempo, tienen que vernos a nosotros modelar cómo se invierte el tiempo correctamente. También tiene que haber tiempo para la reflexión, para el análisis y para escuchar. Esto es lo que les permite tener buen fundamento para crecer. Yo disfrutaba sentarme a hablar con mi abuelita. Me contaba cómo era mi papá cuando niño, cómo era el pueblo cuando ellos crecían. Yo disfrutaba escuchar a mi abuelita porque me hacía regresar al pasado y me enseñaba a soñar con el futuro. Ella me hacía ver el presente como lo que era, un tiempo para ser disfrutado y proyectarse hacia el futuro. Al futuro solo vamos a partir de dos cosas, la fe y la esperanza. Cuando tenemos fe y esperanza hay ilusión por el futuro. El futuro no se puede adelantar, por lo tanto no puede llenarme de ansiedad porque me roba la capacidad de disfrutar el presente. El futuro es para ser soñado porque marca el camino que voy a seguir. El futuro es para ser fuente de inspiración en el presente. Por ejemplo, cuando mis hijos eran preadolescentes, yo comencé a orar por mis nietos y a bendecirlos. Tanto impactó sus vidas que un día Esteban entró a la habitación y dijo, «Papi, yo quiero orar contigo». Yo le dije, «Claro, oremos». Él dijo, «Señor, bendice los nietos de mi papá». Y todos nos pusimos a reír porque era maravilloso ver a mi hijo proyectarse en el tiempo. Él estaba viendo cómo yo amaba a mis nietos, pero él todavía no se miraba como papá. Hoy mis hijos hablan de sus hijos, hablan de los hijos que un día vendrán, y yo amo a mis nietos desde que mis hijos eran preadolescentes. ¿Qué estoy haciendo? Definiendo el camino que deseo recorrer para llegar al futuro que deseo vivir. Si una persona no tiene sueños y no tiene ilusión por el futuro, puede llegar a cualquier lugar y decir, ¡qué pereza! O ¿por qué llegué aquí? O puede llegar a un futuro extraño, que es el futuro de otra persona, creyendo que eso era éxito. ¿Le gustaría escuchar el audiolibro completo de Hijos Exitosos? 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Continuemos con el programa. Tiempo, familia y trabajo. Tenemos que disfrutar tanto el trabajo como la familia, y mi corazón tiene que estar en ambas cosas. Mi familia tiene que ser mi prioridad. Yo nunca puedo alterar eso. Yo trabajo para realizarme como persona y para traer sustento digno a mi familia. También trabajo para traer progreso a mi país. Son las tres razones por las que trabajo. Me realizo como persona en el trabajo, traigo progreso al país y también proveo sustento para mi familia. Para que haya un equilibrio entre el trabajo y la familia, tengo que entender que la inversión de tiempo debe ser equitativa. Cuando yo estoy en casa, estoy con mi familia, viviéndolos a ellos, amándolos a ellos, atendiéndolos a ellos. El problema está en que el trabajo invada el tiempo en familia, o que en algún momento el problema de la familia invada el rendimiento en el trabajo. Tengo que separar el tiempo para trabajar apasionadamente, y cuando voy a casa, tengo que hacer un proceso de desconexión del trabajo para concentrarme en disfrutar mi familia. Tengo que ponerlo como prioridad.
Un día estaba con un ministro de Estado en una reunión y tenía una reunión en la escuela de mis hijos. La reunión con el ministro se había demorado. En media reunión tuve que retirarme y le dije, señor ministro, debo retirarme. Mis compañeros van a continuar con usted porque tengo una reunión con mi familia. Cuando salí de la reunión iba tranquilo. He aprendido que mi familia es mi prioridad. Y el ministro dijo, por ese hecho que él acaba de hacer, vamos a aprobar el proyecto, porque nunca había visto a alguien salir de una reunión con un ministro para atender un tema familiar. Cuando mis compañeros me contaron, me emocioné, porque no fue fácil tomar esa decisión. Llegar a ese nivel me costó mucho, porque yo crecí en una familia de trabajo, y el trabajo era mi prioridad. Recién casado, mis tiempos en familia o mis vacaciones eran casi como una pérdida de tiempo y me generaban culpa porque había mucho trabajo. Yo tengo que confesar que tuve que trabajar en eso muchos años, pero aprendí a disfrutar mi tiempo en familia. Si usted disfruta el tiempo con su familia, tendrá una mejor calidad de vida. Usted puede decir a quién ama y yo le indico cómo, en una fórmula muy sencilla. Usted ama a aquellas personas en las que invierte su tiempo y gasta su dinero. A esas personas ama. Por lo tanto, tenga deleite en invertir el tiempo y en gastar su dinero en su familia. Como he dicho, si usted ama a su familia, le será fácil invertir el tiempo necesario en ellos. Si usted le pide a Dios que le dé el don de disfrutar su familia, usted lo tendrá como la prioridad más importante. Un día escuché a un profesional decir, yo amaba tanto mi trabajo que tenía hasta una fotografía de mi jefe en mi casa. Hasta que un día que me despidieron del trabajo, me di cuenta que el trabajo pasa y la familia queda. Por lo tanto, uno tiene que aprender a darle esa prioridad. Tome medidas preventivas. Defina el tiempo que va a trabajar y tenga claro el tiempo que va a invertir en su familia. Aquí voy a hacer una confesión. En algún momento de mi vida yo tenía vacaciones cuando tuviera tiempo y siempre la línea se cortaba por la parte más delgada, que era mi familia. Hasta que un día dije, mi tiempo de familia tiene que ser puesto de primero en la agenda, el resto viene después. No significa que es fácil, pero debe ser un estilo de vida. Por lo tanto, debo tener tiempo diario con mi familia, tiempo semanal con mi familia, tiempo de vacaciones con mi familia y momentos extraordinarios donde yo pueda estar con ellos en tiempos especiales. Por ejemplo, celebraciones de cumpleaños, aniversarios o eventos significativos para ellos. ¿Cómo establecer prioridades? Muchas veces las prioridades las definen otros por nosotros y vivimos con sentido de culpa cuando esto ocurre. Es decir, otros deciden por nosotros y nos dicen qué es prioritario. Cada quien va a hablar desde el punto de vista de su prioridad. Entonces todos te van a hacer creer que la prioridad es esta y la prioridad es lo otro. Nunca deje que otras personas definan lo que es prioritario en su vida. 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Gracias por habernos acompañado en este programa. Soy Sixto Porras, de Enfoque a la Familia.

Hay una parábola en San Lucas capítulo 15 narrada por Jesucristo, el maestro de los maestros, que nos habla acerca del hijo pródigo. Pero hoy quiero que veamos otra parábola, la parábola del padre pródigo. Y dice el libro de Efesios capítulo 6 versículo 4: y ustedes, padres, no hagan enojar a sus hijos, sino más bien edúquenlos con la disciplina y la instrucción que quiere el Señor. Bueno, dos hijos tenían un padre muy ocupado, quien cierto día los llamó y les dijo: queridos hijos, considero que el dedicar mi esfuerzo a ustedes es perder el tiempo. Por eso voy a dedicarme solo a mis negocios. Y antes de mucho, los dos hijos se volvieron rebeldes en el hogar e indisciplinados en la escuela. Hasta se volvieron delincuentes y cayeron alguna vez en manos de la justicia. Mientras tanto, el padre prosperó en sus negocios y llegó a ser un hombre influyente en la comunidad. Pero alejado de sus hijos, llegó a ser un extraño para ellos. Años después, en los días de su vejez, el hombre se sintió totalmente solo y alquiló una habitación en un hotel donde su corazón no recibió el afecto de nadie. Entonces, volviéndose en sí, se dijo: ¿cuántos otros padres tienen el cariño de sus hijos mientras yo aquí estoy enfermo y en soledad? Me levantaré e iré a mis hijos y les confesaré mi error del pasado. Y el hombre fue a mendigar el amor de sus hijos. Pero estos, recordando todavía con amargura la maldad de su padre, apenas si quisieron recibirlo. Bueno, hasta aquí la moderna parábola del padre pródigo. Pero pregunto, ¿crees que existe gran diferencia entre este relato y la actitud de ciertos padres? Padres que parecen estar demasiado ocupados para dedicar tiempo a sus hijos. Padres que, ansiosos por tener una buena posición económica, incurren en el mal negocio de ganar más dinero y perder a sus hijos. Padres que luego, para calmar su conciencia, brindan de a ratos un amor exagerado a sus hijos, consintiéndolos en todos sus caprichos infantiles. ¿Pero es esta la clase de afecto paterno que necesitan los hijos? Si hasta hoy por alguna razón hemos descuidado nuestra responsabilidad paterna o materna, ¿no sería saludable revelar nuestra actitud, mejor dicho, rever y revelar a nuestros hijos y cambiar nuestro proceder? Nuestros hijos nos agradecerán y nosotros, en unión con ellos, podremos afianzar la armonía y la felicidad de toda la familia. ¿No son un don de Dios los hijos? ¿Entonces no dedicaremos tiempo y esfuerzo para educarlos con amor y disciplina? Claro que sí, vale la pena. Dios te bendiga y recuerda, los principios de este libro son siempre una mejor manera de vivir.

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Proverbios capítulo 7. Hijo mío, guarda mis razones y encierra contigo mis mandamientos. Guarda mis mandamientos y vivirás, y mi ley como las niñas de tus ojos. Lígalos a tus dedos, escríbelos en la tabla de tu corazón. Di a la sabiduría, tú eres mi hermana, y a la inteligencia llama parienta, para que te guarden de la mujer ajena y de la extraña que ablanda sus palabras. Porque mirando yo por la ventana de mi casa, por mi celosía, vi entre los simples, consideré entre los jóvenes, un joven falto de entendimiento, el cual pasaba por la calle junto a la esquina de aquella, e iba camino de su casa, a la tarde del día, ya que oscurecía en la oscuridad y tiniebla de la noche. Y he aquí una mujer que le sale al encuentro con atavío de ramera, guardada de corazón, alborotadora y rencillosa. Sus pies no pueden estar en casa, unas veces de fuera, o bien por las plazas, acechando por todas las esquinas, y traba de él y lo besa. Desvergonzó su rostro y le dijo: sacrificios de paz había prometido, hoy he pagado mis votos. Por tanto, he salido a encontrarte, buscando tu rostro, y te he hallado. Con paramentos he ataviado mi cama, recamados con cordoncillo de Egipto. He sahumado mi cámara con mirra, aloes y canela. Ven, embriaguémonos de amores hasta la mañana, alegrémonos en amores, porque el marido no está en casa, se ha ido a un largo viaje. El saco de dinero llevó en su mano, el día de la fiesta volverá a su casa. Lo derribó con la mucha suavidad de sus palabras, con la blandura de sus labios lo persuadió. Se va en pos de ella luego, como va el buey al desgolladero, y como el loco a las prisiones para ser castigado, de tal manera que la saeta traspasó su hígado, como el ave que se apresura al lazo y no sabe qué es contra su vida. Ahora pues, hijos, oídme, y estad atentos a las razones de mi boca. No se aparte a sus caminos tu corazón, no yerres en sus veredas, porque a muchos ha hecho caer muertos, y todos los fuertes han sido muertos por ella. Caminos del Seol son su casa,

0: Un amor no es para llenar soledad. Un amor es para compartir mi plenitud. Un amor no es para vengarme de alguien más. Un amor es porque me sé una persona libre, una persona equilibrada emocionalmente, que ha superado sus miedos del pasado y sus complejos y es capaz de lanzarse hacia el futuro con una gran ilusión. Uno tiene que aprender a no ignorar las señales de advertencias. Esas señales de advertencias que nos dicen que hay algo peligroso.
1: Hemos escuchado parte de los comentarios del programa de ayer. Le acompaña Johanny Hernández y le doy la bienvenida a nuestra audición de hoy de Enfoque a la Familia. Vamos a escuchar la segunda parte del tema que Stephanie Campos está desarrollando con Sixto Porras, titulado Eligiendo inteligentemente a mi cónyuge. Prestemos atención.
2: En esta segunda parte de su programa de Enfoque a la Familia, continuamos abordando el tema ¿cómo elegir pareja con inteligencia? Por favor, preste muchísima atención y todo lo que sea prevención, pues en buena hora. Está con nosotros nuestro director para Iberoamérica, Sixto Porras. Bienvenido.
0: Muchas gracias, Stephanie. Y qué bueno que vamos a añadir inteligencia al amor.
2: Así es. Ahora, ¿cómo elegir con inteligencia? Se estarán preguntando muchas personas.
0: Bueno, inteligencia es el proceso de analizar la información, de recabar o investigar sobre los elementos que identifican a la otra persona. Es una palabra compuesta donde tiene que ver con investigar y elegir la mejor opción. Eso es inteligencia, es saber elegir la mejor opción. Por lo tanto, elegir inteligencia en el amor facilita el proceso de análisis, el análisis de las diferentes opciones para elegir la mejor alternativa. Ese es el proceso. Se ha dicho que el amor es caprichoso y que es ciego. No, de ninguna manera. El amor piensa, el amor razona, se hace preguntas, codea al papá y le dice, papi, ¿esto que estoy viendo es de verdad o es una fantasía? Bueno, esas preguntas son claves. Usted tiene que invitarlo a la casa, invítelo a comer a la casa, llévelo o llévela de paseo, donde hay ambientes naturales, de tal manera que la familia pueda conocerlo y luego haga la pregunta. Cuando uno se expone a la opinión de los demás, uno está añadiendo inteligencia a la decisión del amor. Porque ellos tienen mayor capacidad de ver objetivamente. Cuando uno está enamorado, está medio torpe.
2: Una de las razones principales por las cuales se divorcian las parejas no es por la infidelidad, por el dinero, sino que lo hacen porque la decisión de casarse la tomaron muy rápido y no tuvieron ese tiempo de añadirle inteligencia, consejos, sentido común, y a veces no tomamos las cosas con calma.
0: El punto acá es, tome tiempo y llévela con calma. Su forma de ser, ¿cómo la va a conocer? ¿Cómo va a conocer sus valores, sus ambiciones, sus alegrías, sus gustos, sus preferencias? ¿Cómo usted va a poder distinguir sus complejos, sus miedos? ¿Cuál es el nivel de celo que tiene? ¿Le va a celar a usted por todo? ¿Tiene o no adicciones? ¿Cuál es el concepto de familia que tiene? ¿Tiene trastornos emocionales serios? Bueno, ¿cómo va a descubrir usted esto? No se lo va a evidenciar el pelo lindo y peinado que tiene, el perfume agradable que luce, los zapatos bien lustrados que tiene, ni siquiera la conversación de conquista, porque esa conversación de conquista está adornada de palabras hermosas y bellas que suelen escogerse para la ocasión. ¿Cómo le puedo conocer? Llévelo con calma. Ese es el punto. Si usted lo lleva con calma, usted se da la oportunidad de conocer todas estas cosas, pero hay algo más. Cuando usted lo lleva con calma, se da la oportunidad de ver más allá de la piel, de ver carácter. El carácter se dice que se evidencia cuando nadie nos observa. Cuando nadie nos ve, eso que somos, cuando nadie nos ve. ¿Cómo yo voy a conocer su carácter? Si yo apresuro la relación, Entonces usted puede observar el carácter en medio de los conflictos. Cuando ustedes tienen un conflicto, obsérvelo, cómo reacciona. En una ocasión, una joven bella, enamorada de su novio, tuvo un altercado con él donde él le gritó y le tiró la puerta. Entonces ella busca consejo porque su padre le dice, busque consejo, observe bien. Y ella dice, pero es que él es hermoso, es bello, es especial. Yo creo que fue que llegó en un mal momento. 5 minutos después me llamó para pedir disculpas. Y al final ella dijo, la pregunta crucial, ¿él es así o no es así? Es una buena pregunta. Claro. La respuesta nuestra fue, él es así. Él tira puertas, él grita, él se enoja de esa manera. Bueno, ahí usted va a conocer carácter. Cuando usted pertenece a un grupo de estudio donde hay muchachas y muchachos, ¿le cela él a usted? ¿Le impide él a usted ir a ese equipo de básquetbol o de béisbol al que pertenece? ¿O al grupo de música del cual usted es parte porque él se siente celoso en extremo? Bueno, eso es parte del carácter. ¿Cómo lo conocemos? Llevándolo despacio. Aquí quiero darles un secreto que espero les ayude a disfrutar más la emoción del enamoramiento. No inicien una relación sin darle el tiempo necesario de que ese enamoramiento tome su rumbo natural. De hecho, algunos especialistas dicen, no se case enamorado. Yo no llego a ese extremo. Yo espero que el enamoramiento dure muchos años. Uh-huh. De hecho, toda la vida de matrimonio. Porque el enamoramiento no es 100% malo. El enamoramiento es hermoso, es bello. Es sentir cosas especiales por la persona que yo amo. Pero ¿cómo lo hago durar? Bueno, tengan una larga amistad. Una amistad que les permita a ustedes descubrir quiénes son en realidad. Por eso, llévela con calma. 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Continuemos con la entrevista.
2: Dentro de las señales de advertencia que tenemos que tener en cuenta, ya hemos hablado del abuso, de las adicciones, de la infidelidad. Y también es importantísimo hablar acerca de la inmadurez. ¿Cómo podemos observar que una persona no tiene la madurez correcta o que tiene problemas emocionales no resueltos?
0: Una persona que no ha alcanzado la madurez es una persona irresponsable. Es una persona que lo justifica todo. Es una persona que siempre tiene sueños y nunca hace nada. Uh-huh. No sabe manejar un presupuesto. Es una persona dependiente 100% de los demás. Es una persona que manipula las emociones de los demás. Esa es una persona que tiene un problema de dependencia absoluta y de inmadurez. Lo que está diciendo es, ¿puedes hacerte responsable de mí? Una persona inmadura suele poner la relación de último, llega al último minuto en todo, no cumple sus compromisos, tiene dificultades para tener trabajos estables, no paga sus deudas, posee un mal antecedente crediticio, es descuidado en su higiene personal y en su casa, es un desastre. Bueno, esto es parte de la inmadurez. Pero también podría ser que la persona tenga problemas emocionales serios, que ha sabido disimularlos. Personas con características de abusadores ponen muchas veces cara de bueno, de yo no fui, de perdón, lloran. Y usted dice, es que me despierta compasión. creo que él, después de pegarme, no quería hacerlo y está arrepentido realmente. Entonces uno comienza a justificarlo. Usted tiene que aprender a descubrir si hay problemas emocionales serios. ¿Cómo los logra ver? Observe la familia, observe la dinámica familiar, observe cómo él se relaciona con sus padres y con sus hermanos, observe cuáles son sus amigos y los lugares que frecuenta. Aquí uso un término. Cuando usted conoce a sus amigos y los ambientes que frecuenta, esto le permite una ventana para observar cómo es él por dentro. Cuando usted observa a su familia, es otra ventana que le permite observar con quién usted está compartiendo su vida. Y tiene que hacerse la pregunta, ¿me gustaría ser parte de este ambiente? Porque puede que le hagan la promesa, cuando nos casemos yo dejo esos amigos y dejo esos ambientes. Luz roja, no es cierto. Cada uno de nosotros tiene ambientes que frecuenta, amigos con los que ha cultivado una relación y puede que se extiendan en el tiempo después de que nosotros nos casemos. Nadie cambia cuando se casa. Seguimos siendo las mismas personas. El matrimonio lo que hace es acentuar lo que ya somos. Por lo tanto, el secreto de añadir inteligencia al amor es ver estas cosas antes de establecer una relación formal.
2: Así es. ¿Cuáles serían algunas consecuencias de no atender esa situación a tiempo y que podríamos estarlas enfrentando, como usted lo dice, si no tomamos esas decisiones inteligentes en el tiempo correcto?
0: Podríamos experimentar desilusión cuando un día despertemos y descubramos que la otra persona no es lo que yo me imaginé. Y muchas parejas sufren esto. Me han dicho, a mí me estafaron. Es lo que me han dicho. Yo me enamoré de otra persona, no la conocía. Y esto es lo importante, uno tiene que darse la oportunidad de conocer, es decir, que uno diga, yo sé con quién me estoy casando, y uno contesta la pregunta, estoy dispuesto a casarme con esta persona porque creo que me conviene y que yo le convengo. Podríamos sentirnos molestos y avergonzados por no haber visto las características difíciles a tiempo, y no haber puesto atención a los detalles. Por ejemplo, en el Facebook, alguien me escribió en su momento y dijo, yo insistí en casarnos. Él tenía dos hijas con diferentes mujeres, con las cuales nunca estableció una relación de compromiso, pero yo estaba ilusionada por casarme con él. Nunca presté atención que sus relaciones eran simplemente conquistas rápidas, pero nunca relaciones formales. No duró un año aquella relación. Es triste, ¿no? Podríamos darnos cuenta de que gastamos el tiempo, la energía, los recursos, de que ahora tenemos que enfrentar una situación de divorcio. Podríamos ser víctimas de una vida de agresión. Podríamos vivir frustrados porque nos introdujeron a una familia que no entendemos su dinámica familiar, que no aceptamos, que sus valores son totalmente opuestos a los nuestros. Por esto es indispensable que uno se dé la oportunidad de hacer una evaluación que nos permita tener beneficios de una relación inteligente.
2: Bueno, mañana vamos a concluir ese tema de cómo elegir pareja con inteligencia. Vamos a hablar acerca de algunas cualidades esenciales del carácter, así que le invitamos para que nos escuchen mañana.
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se postraron delante del Cordero. Todos tenían arpas y cantaban un nuevo cántico diciendo: digno eres, porque con tu sangre nos has redimido para Dios. Y oí la voz de muchos ángeles alrededor del trono. Su número era millones de millones, que decían: al Cordero sea la alabanza, la honra, la gloria.